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1: De la mañana, 4 minutos, estamos arrancando este día miércoles 13 de mayo de 2026, miércoles 13 de mayo ya, de a poquito va pasando mayo, atención que el 24 de mayo se viene el día del operador y mi cumpleaños, así que vamos a festejar acá con Berito Rossetti, con Maxi Perel, con Marcelo Nelli, con Javier Federico, con todos los operadores de la madrugada. Bien, otro masivo reclamo, dice La Nación en su tapa. Fue un acto opositor, dice el gobierno. Conflicto. A la marcha se sumaron columnas políticas y gremiales. Según un cálculo de La Nación, hubo 120.000 personas en la Plaza de Mayo. La puja es por la ley de financiamiento. La foto central que tiene La Nación, se ve una multitud en la Plaza de Mayo. Estudiantes y gremios universitarios coparon la plaza y la Avenida de Mayo, partidos opositores y sindicatos los alrededores. Procesan a Fein por alterar la escena de Nisman. Revés, el juez acusó a la ex fiscal de encubrimiento agravado y va a apelar. Manzano y Vila a un paso de comprar las estaciones de Shell. Un consorcio liderado por la distribuidora eléctrica de Nord, de Daniel Vila y José Luis Manzano, y la trader suiza Mercuria, está cerca de comprar las estaciones de servicio de Shell en la Argentina. Esas bocas de expendio son operadas por la brasileña Raízen, que prevé retirarse del país para obtener liquidez y reestructurar una deuda en su país. Así lo afirmaron a La Nación fuentes cercanas a las negociaciones por la compra, que sería de 1.200 millones de dólares. Urgido de un éxito, Trump visita al líder chino, cumbre en un cara a cara con Xi Jinping, buscará acercar posiciones. Uruguay reubicaría una planta industrial ante un planteo de la Argentina. Hidrógeno verde. Está proyectada en Paysandú y generó protestas en Colón. Hay reunión de los cancilleres. Amalia Amoedo compró la obra que representa al país en Venecia. Es la pieza de Matías Dubil, que lo comentábamos la otra madrugada. Creó con 40 toneladas de sal y un dibujo en carbón. Planea exhibirla en distintas ciudades. Y también en deportes aparece la noticia de Dybala, que está sin mundial y con un futuro muy incierto. El cordobés, tras quedar afuera de la lista de Scaloni, termina su contrato en Roma y analiza opciones, entre las cuales figura Boca Juniors. Así que ahora le voy a contar a Horacio Caride cuando venga que Dybala podría jugar en Boca Juniors. Bueno, 4:07 de esta madrugada. Saludamos a Juanma Rivas. Dice: hola Fabri, te estoy escuchando. Muy buena la música desde Mercedes, Buenos Aires. Te mando un abrazo. Bueno, en Mercedes a esta hora salen unas ricas tortas fritas con mates, unos bizcochitos, pueden ser también unas facturitas recién horneadas. Puede ser un pancito con manteca y mermelada, un pancito con manteca y dulce de leche. ¡Qué rico! Unas galletas ahí en Mercedes, Buenos Aires. Tere Goldsworthy dice: hola Fabricio, recién me despierto de casualidad y te escucho, qué alegría. Ya se me pasó el sueño, te escucho hasta las 5. Besos, dice Tere. Gracias Tere, ahora te voy a dedicar una canción linda. Ricardo dice: hola Fabri, acá como todas las madrugadas firme, trabajando en la panadería desde Punta Alta. ¿Viste? Hay gente que está haciendo la factura. Te estoy escuchando, gracias por la compañía, grande por el Chango Spasiuk, dice, me encanta. Noemi Pepe, gracias Noemi, mira qué lindo, Noemi Pepe. Parece el sapo Pepe, pero esta es Noemi Pepe. No es el sapo Pepe, es Noemi Pepe, que está escuchando. Gracias. Sandra Pérez dice, desde Suipacha. Suipacha, este lugar también. En Suipacha, ahí está saliendo el dulce de higo. Está saliendo también un dulce de mamón. Está saliendo un dulce de naranja. ¡Qué rico! ¿Sabés cuál? El dulce de zapallo. ¡Qué rico que es el dulce de zapallo con queso! Queso cremoso, wow, qué rico que es. O con crema chantilly, ahí en Suipacha, Buenos Aires. Te estoy escuchando, dice Sandra Pérez. Willy Argondizo dice, acá estamos desde la... en La Plata. Bueno, acá en La Plata están tomando un cafecito con unas medialunas de manteca y otra de grasa, haciéndote el aguante, dice Willy, Para mí que están con, o si no, con unos mates unos criollitos, así unos bizcochitos criollitos, pero bien tiernitos, ¿viste? Cuando vos lo agarrás al criollito, lo levantás así la tapita y se deshace, ¿viste? Y parece que tiene como esponjita adentro. Qué rico que es ese criollito. Willy Argondizo en La Plata. Bien, después tenemos a Gustavo Bruman, que dice: grande, Nucho, saludos, doy fe de la calidad de sus productos, qué lindo el muelle de pescadores de Mar de Ajó, es espectacular. Y para sacar unas fotos, yo saqué fotos debajo del muelle, porque están, viste, los pilotes, y debajo del muelle ya tenés el mar, tenés una sombra espectacular, y si más o menos encuadrás, viste, salen unas fotos, unos fotones sale debajo del muelle. Bueno, para arriba del muelle estoy yo, que soy un pescado, ¿no? Pero debajo del muelle es espectacular. Bueno, 4:10, vamos con la música, Berito. Esto es De la Noche a la Mañana, hasta las 5 no paramos.

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10: De la mañana, 19 minutos, está en Alicante, escuchando a Damián que dice, Fabri, Luciano, ahí no me gusta tanto, pero estoy acá arrancando el día también, y saludos desde Alicante, qué grande, Damián Rotarrago se llama, un fenómeno, le estoy preguntando qué le gusta, si le pasó algo, alguna canción linda. Y Mabel Lidia dice, Fabricio, te sigo escuchando, y te dejé un mensaje recién en el contestador, dice, bueno, cómo no, gracias Mabel, querida. Acordate, mi Instagram es Fabricio López OK. Instagram Fabricio López Contenido también. Bueno, gracias por los mensajes. Aparece en Clarín, página 14, procesaron a la ex fiscal Fein por encubrir el crimen de Nisman. Para el juez Ercolini, la ex fiscal no preservó el lugar y

de no haber preservado la escena del crimen. Fue la justicia federal la que determinó que Alberto Nisman, cuyo cuerpo yacía en el baño del departamento de Puerto Madero, fue víctima de un homicidio. Viviana Fein fue responsable de la primera investigación por la muerte de Nisman, encontrado muerto el 18 de enero de 2015 con un disparo en la cabeza en el baño de su departamento hasta que se jubiló y el expediente pasó a la justicia federal. Sus decisiones como fiscal implicaron que se restringiera la zona de estudio al baño y a otros mínimos sitios en perjuicio de la posibilidad de obtener otras pruebas en los distintos ambientes en base a otras hipótesis más amplias. Todo lo cual habría generado un grave perjuicio para la investigación de un homicidio. Así que procesaron a la exfiscal Fein por encubrir el crimen de Nisman. Y por otro lado, aparece también el embargo a Pichirilo y otros en 600 millones de dólares. Lo decidió la jueza Servini a pedido del fiscal. La medida incluyó a la madre del dueño de Sur Finanzas, Maxi Vallejo, y Carlos Migueles, el exnovio de Wanda Nara. La jueza María Servini, por pedido del fiscal Carlos Estornelli, trabó a hacer un embargo preventivo de 859 millones sobre los bienes de Elías Pichirilo y sus socios y otros 160 dueños de agencia de casas de cambio por maniobras en el dólar blue durante el gobierno de Alberto Fernández. Otros de los embargados son la madre del dueño de Sur Finanzas, Maxi Vallejo, y Martín Migueles, el exnovio de Wanda Nara. Se trata de una segunda causa en que se investiga el rulo financiero con el cepo de los K. La primera es la del juez Ariel Lijo y el fiscal Franco Picardi, donde se apunta a un ex funcionario de la Secretaría de Comercio, Matías Tombolini, por supuestamente cobrar coimas a cambios de Sira. Así que ahí está el embargo a Pichirilo y otros en 600 millones de dólares. Bueno, también avanzando un poquito en la información, Vicentín comenzó a pagar de manera parcial a 1000 acreedores. Son aportes mensuales que se extenderán por 10 años por un total de 300 millones de dólares. Por decisión del juez, a la empresa la maneja el grupo Grassi. El grupo Grassi, que fue adjudicado ganador del crowdown por el juez de primera instancia a cargo del caso Vicentín, efectivizó ayer los primeros pagos a los acreedores de la categoría 1, que optaron por la opción de abastecimiento de granos. Estos acreedores son quienes optaron por la alternativa de abastecimiento de granos, obteniendo de esa manera un pago que incluye un plus sobre el precio actual de mercado para el producto entregado que les permitirá recuperar a partir de esta modalidad hasta 200% de sus acreencias si se considera un plus de 100%. El monto total de esta categoría asciende a 115 mil millones de dólares, comprende a más de 100 acreedores y se irá efectivizando en algunos casos con periodicidad mensual a lo largo de 10 años. No es el primer pago, pero sí para esta categoría. Antes había cobrado la categoría 2, que es la de abastecimiento directo con anticipo financiero, es decir, los que entregaban soja y recibían un pago anticipado de hasta 25 mil dólares. Bueno, ahí está, ¿eh? Entonces, Vicentique comenzó a pagar de manera parcial a 1000 acreedores. Bien, 4.25, está Maxi Perel en la operación técnica, genio total, con matecitos en mano, con el cafecito, con todo. No tenemos nosotros acá factura, no tenemos nada, ¿no? Nada para galletita, nada. Pero hay una... claro, nos estamos cuidando, es verdad. Igual, viste que en otoño e invierno no se nota tanto la pancita, uno come un poco más, viste, se descuida un poco más. Pero hay que ir al gimnasio, hay que ir a caminar. Paciente leía un artículo donde hablábamos de tomar 2 litros de agua, ¿eh? Así que atención, a cuidarse y a tomar como mínimo por día 2 litros de agua. 4.25, la música ahora. Presentamos a Tribalistas en De la Noche a la Mañana. Bon dia,

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8: De la mañana, 35 minutos, la temperatura en Buenos Aires, 11 grados, dos décimas, no hace frío, estamos arrancando con una temperatura bastante moderada, humedad 72%, cielo despejado en estos momentos. La máxima para hoy, 16 grados, con cielo algo nublado. Títulos, el repaso de Clarín de este miércoles 13 de mayo de 2026. Masivo reclamo por la ley de financiamiento universitario. En la multitudinaria marcha se pidió la aplicación de la ley aprobada dos veces por el Congreso. Se sumaron figuras de la política, sindicalistas y dirigentes. El gobierno llevó el conflicto a la Corte. Historias de la marcha, desde primera generación de graduados hasta jubilados y menciones a Adorni. La foto central que tiene Diario Clarín hoy, la multitud en la Plaza de Mayo evocó a la primera gran movilización de 2024. Subsidios a las importaciones de gas para evitar que suba la inflación. El gobierno cubrirá con subsidios el costo de las importaciones de gas licuado que usarán hogares, hospitales, escuelas y clubes en el invierno para evitar que el aumento de las tarifas tenga un impacto en la inflación. Las importaciones de gas este año costarán cerca de 1.000 millones de dólares. Caputo faltó a la mesa política del gobierno y Bullrich se fue antes. La reunión fue en la Casa Rosada, a la misma hora de la marcha universitaria. Adorni presentó los proyectos legislativos del oficialismo para los próximos meses, pero no se pudo disimular la tensión entre Karina Milei, el asesor presidencial, y la jefa del bloque de la Libertad en el Senado. La Libertad Avanza en el Senado. Maniobras con el dólar K embargan a Migueles y Pichirilo. La jueza Servini los embargó junto a otros 100 financistas y agencias de cambio en 859 mil millones de pesos. El ex marido de Jessica Sirio y la expareja de Wanda Nara, junto al resto, hicieron operaciones de compra de dólares en forma ilegal por 475 mil millones de pesos durante el cepo de Alberto Fernández. La ex fiscal del caso Nisman fue procesada por encubrimiento. Se trata de Vivian Fein y es por el delito de encubrimiento agravado. El juez federal Julián Ercolini la encontró penalmente responsable de no haber preservado la escena del crimen. Fein fue la encargada de la primera investigación por la muerte del fiscal, hallado muerto con un disparo en la cabeza. Y también en la portada de Clarín, inseguridad sin freno y un acto desesperado. En Ramos Mejía, una mujer se tiró sobre el capó para evitar que la robaran el auto. Cayó, se golpeó la cabeza y se fracturó una rodilla. Temas que tiene en su portada Clarín en este miércoles 13 de mayo de 2026. Bien, seguimos avanzando. 4:38 en un ratito, Horacio Caride, con un día por delante, mientras voy saludando a todos los oyentes que van dejando su mensaje en el 113-003-0790, también en Fabricio López OK, en Instagram. Ahí Nora dice, Fabri, te estoy escuchando desde Almería, me estoy escuchando desde temprano, sos mi compañía, me encanta tu programa. Nora, me manda una banderita argentina, gracias. Graciela Bengoa también, me encanta, y si por ahí podés pasar algo de Marcela Morelos, lo pasamos más temprano, hoy más temprano pasamos algunos temas. Después Fabi Alonso desde Málaga dice, me encanta Charlie y todo eso, si podés pasar algo, y la danza de las libélulas. Bueno, cómo no. Después tenemos a Damián que dice, Bersuit, Fito, Clics Modernos de Charlie, me gusta todo lo nacional. Mercedes Sosa también. Bueno, gracias Damián por tu mensaje. 11-3-0-0-3-0-7-90. Momento de Charlie García ahora en De la Noche a la Mañana.

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4:50 y el pirata es cosa seria, ¿eh? Belgrano ya está en semifinales y con argumentos más que suficientes para pensar en el título. En un muy buen partido superó a Unión, pobre del Michier. Bueno, cuando se entere, pobre, habrá estado viendo el partido. Bueno, la serie de ensueño y pintada de celeste que el pirata empezó a protagonizar el pasado fin de semana con el triunfo en uno de los clásicos de Córdoba más importante de la historia, tuvo ayer su segundo capítulo. Belgrano derrotó 2-0 a Unión, se metió en la llave de semifinal y sueña con argumentos de sobra y también actores de primer nivel con alcanzar su primera estrella. Así que logramos algo inolvidable en el clásico y seguimos con este gran triunfo. Sabemos que el fútbol es muy difícil, pero obvio que estamos ilusionados para alcanzar el sueño del título. Lisandro López de Belgrano. Bueno, hoy hay otro partido importante. River Gimnasia, que definen el último boleto a la semifinal. Es a las 21:30, estadio de River Plate. Y después de la sufrida clasificación ante San Lorenzo, el millonario se mide ante un sorprendente rival. El Lobo lleva 7 triunfos en fila y 5 sin recibir goles. Desde las 21:30, el Monumental tendrá una noche de alto voltaje. River y Gimnasia cerrarán la fase de cuartos de final en un cruce con aroma a partido grande. Televisan TN Sports y ESPN Premium, mientras que Leandro Rey Hilfer será el árbitro principal. El millonario llega con el envión de una clasificación que tuvo todos los condimentos. Los concentrados del Chacho, una duda en el medio y Armani que vuelve. Luego del entrenamiento de la tarde, el equipo quedó concentrado en el Monumental para jugar esta noche con Gimnasia el cruce de cuartos de la liga local. El equipo mantiene la duda de siempre en la zona de volantes, donde Chacho no logra encontrar el cuarto elemento. Y además la noticia es el regreso de Franco Armani, que será el arquero suplente de Santiago Beltrán. Bueno, ahí está. Entonces, después seguimos, tenemos más. Ah, algunos títulos de Popular, que ya llegó a nuestra mesa de trabajo. El Bicho se metió a la semi, derrotó 1-0 a Huracán. Masiva marcha universitaria, la foto que tiene el diario Popular. Rectores, docentes y estudiantes universitarios llevaron adelante la cuarta marcha federal universitaria y le solicitaron a la Corte Suprema que los acompañe y no permita que el gobierno nacional siga incumpliendo con la aplicación de la ley. Gran movilización en Plaza de Mayo. Hubo marchas en todo el país. Una multitud pidió al gobierno que cumpla con la ley de financiamiento. En plena concentración, el Ejecutivo negó un desfinanciamiento de la UBA. Ingresos. Una familia porteña necesitó más de 1,5 millones para no ser pobre. Por celos, Wanda Nara blanqueó su separación de Migueles. Migueles, que está ahora, me parece que con el tema del Cira, ¿no? Porque por ahí se despegó también cuando, en medio de los bolonquis, así que ahí estaba Wanda Nara entonces, que por celos blanqueó su separación. Copa Libertadores, Boca mete 3 cambios pensando en Cruzeiro, un partido clave en la Bombonera. Parece que vuelve Cavani también. Vamos a preguntarle ahora a Caride, que sabe de Boca. Hoy se definen otras 2 semifinalistas, Central ante Racing. La Academia va por otro sueño gigante y es bajar a los rosarinos. Y River, que recibe al Lobo, el millonario tras la sufrida clasificación, se la juega ante Gimnasia. Temas centrales que tiene Diario Popular este miércoles 13 de mayo de 2026. 4:54, viene Horacio Caride con un día por delante.

0: después estaba en otro momento del Mundial, hubo muchos López. Estaba sí. El que hacía el inflador.
1: Sí, el
0: que pero... hacía el inflador cuando metía los goles.
1: Sí, sí, sí.
0: No te acordás, sí, que a ver, no te acordás un carajo.
1: No me acuerdo, carajo.
0: Quiero sí. que me ayudes si no te acordás
1: no
0: un carajo.
1: No me acuerdo, no me acuerdo.
0: Bueno, no importa, no importa.
1: López, sí, sí, sí. López
0: a ver, sí. López es mucho
1: Fernández,
0: más común que Caride.
1: Gómez, González.
0: Yo no me quiero hacer distinguido, pero ¿cuántos López hay en la guía?
1: De López hay un montón. Martín, igual Fernández creo que es el apellido más.
0: ¿Fernández? Bueno, en la sí. selección hay Fernández.
1: Por eso, Fernández es el más común. Sí. Bueno, viste que.
0: Porque ahora hay una publicidad que dice viaja Di María al Mundial. Es una trampa. Lo que viajan son gente que se llama Di María.
1: Claro.
0: Di María
1: claro.
0: quedó afuera.
1: Quedó afuera.
0: Sí, claro.
1: El que parece que va a entrar ahora con Corinthians es Cavani. Que vuelve.
0: Está pidiendo volver. Yo no sé sí. si está para volver, pero sí. por lo menos puede ir al banco. Bueno, ayer fue una marcha
1: Cruzeiro.
0: Masiva, contundente, a nivel de los universitarios. El gobierno lo simplifica todo diciendo que fue una marcha política. Si no oye la calle, el gobierno, estamos sonados, más allá de que hubo sectores políticos, partidos, con todo el derecho también de participar, uno veía ahí que era transversal, que había familias. Y por eso la composición de una marcha que algunos calculan 300.000, 500.000, en el país total más de 1 millón de personas
1: millón,
0: se movilizaron
1: sí,
0: por el tema
1: 500,
0: universitario.
1: Sí, sí.
0: Por eso vos te das cuenta, cuando en la Plaza de Mayo está todo diagramado políticamente, es como que la concentración es a tal hora y la desconcentración es a tal hora. Esto era un flujo constante de gente.
1: Sí, sí, sí.
0: Un flujo constante de gente, artistas que han apoyado la marcha.
1: Sí.
0: Su amigo Furriel, por ejemplo.
1: Sí, estuvo. Sí, sí, muy fachero.
0: ¿Usted ya se amistó con... ¿se
1: no,
0: amigó?
1: No tuve la oportunidad. No.
0: Recordemos que tuvo un cruce muy, muy fuerte.
1: Muy fuerte.
0: En una madrugada
1: sí,
0: de Mitre.
1: Sí, pero no...
0: entendía tu onda. No
1: sí, pero todavía no tuvimos la oportunidad. Ah. Pero ya cuando nos crucemos nos vamos a tomar una cerveza.
0: Yo creo que si vas con una remera de la UBA... se pueden llegar
1: tranquilamente,
0: a
1: abrazar, tranquilamente, un fenómeno.
0: Insisto, un gobierno que mientras todo esto ocurría, cuarta marcha... Si hay algo que hasta ahora le ha impactado a nivel oposición, si lo quiere llamar así, simplificar el gobierno, son las marchas universitarias. Cuando esto ocurría, hacían una mesa política que encima quisieron hacer creer a todo el periodismo que se llevan bárbaro.
1: Y
0: bueno,
1: allá.
0: Santiago Caputo no estuvo, Patricia Arbul se retiró antes. Hablan de avanzar en ciertas iniciativas en el Congreso. Mientras la oposición madura dice queremos avanzar sobre Adorni, la palabra o el apellido, hablando de apellidos más repetidos en la marcha, ¿cuál fue? Adorni,
1: sí.
0: Todos,
1: sí,
0: viste,
1: sí.
0: eran analogías. ¿Cuántos sueldos?
1: Hay una causa nueva.
0: La cascada de Adorni.
1: De Adorni, hay una
0: ¿cuántas propiedades
1: nueva.
0: Tiene Adorni? Se repetía todo el tiempo, ¿no?
1: Sí.
0: Sí, sí, por supuesto que esa causa se mueve, como otras que vamos a hablar. Fíjate que la ex fiscal del caso Nisman fue procesada por encubrimiento. Y Viviana Feng, es otro tema central de la jornada. Y vamos a estar hablando también de la economía, del número de inflación que se va a conocer el día jueves, que va a bajar, esa es buena. El Río País volvió a subir por cuestiones externas, no se pudo aislar de ese rebote de la Argentina.
1: No,
0: cuando venga la boleta nos vamos a suicidar.
1: Sí, no va a suicidar.
0: Algunos sectores, no a vos y a mí, los van a subsidiar, exactamente.
1: Eso quise decir por el gas.
0: un buen acto fallido.
1: Sí.
0: Bueno, querido Mauricio, yo no sé, el remate quedó genial.
1: Ah, quedó bien.
0: Cerramos
1: acá.
0: Por delante,
1: sí.
0: Cerramos acá, dale.
1: Me voy a...
0: Abrimos otro kiosco.
1: Sí,
0: dale.
1: Sí, chao.

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1: ¿Qué tal? Buen día, ¿cómo les va? Un día frío, asoma, ya vamos a estar hablando con Fabiano Actis, mi nombre es Horacio Caride, los saludo, como siempre, agradeciendo que estén del otro lado, tan temprano. Y bueno, en este miércoles 13 de mayo del 2026, estamos ya para el punto de partida informativo que tiene todo el rebote de la contundente marcha otra vez, ¿no? De la primera a la cuarta, yo diría que ahí está más la semejanza de la contundencia que tuvo. En el medio pudo haber menos gente en la segunda y la tercera, pero de ayer fue una marcha, se discuten las cifras, impactante. Impactante a nivel de que, aunque el gobierno diga 120.000 personas en Ciudad de Buenos Aires, que ya es mucho, los fuentes oficiales, esto los periodistas van anotando lo que le dice la policía, la seguridad, hablaron de 300.000, y los organizadores el doble, 600.000. En total país, pues se movilizó también, la provincia por antonomasia universitaria, de Córdoba, la ciudad de Mar del Plata, muchos puntos del país hubo un rebote fuerte, dicen más de 1.000.000 de personas. El gobierno a esto, ¿no? A este nervio que se toca, que es tan sensible en lo social, porque se pueden tener diferencias en muchas cosas, pero la gente quiere tenerlo como un punto de reserva de ese aspiracional, que en algún punto no concuerda con que estén todos adentro, ¿no? Porque la llamada en algún momento clase obrera no es la que más copa las universidades públicas. Aunque en los últimos tiempos, y universidades que no son solamente la UBA, les permitieron a jóvenes no tan contenidos socialmente incluirse. Y que sea, aunque sea un 10, un 15% o menos, si se quiere, ya eso es una ventana de oportunidad única. Y que hay que seguirla apoyando. Apoyarla, por supuesto, con sustento. Discutir cosas adentro, sí. Pero la ley hay que cumplirla. La ley hay que cumplirla. Los carteles decían no solamente alegorías a Adorni, a los contrastes que tiene este gobierno desde su batalla moral y seguir teniendo adentro a una persona como Adorni, sino básicamente también un llamado de pedido, llamémoslo así, en los discursos oficiales en el acto central hacia la Corte Suprema. ¿Por qué? Porque hoy la ley está con el paraguas suspensivo ante la acción que hizo jurídica el Gobierno Nacional y se cree necesario que la Corte reaccione rápido para tener una mirada que le dé un corte, valga la redundancia del juego de palabras, sobre esto, ¿no? Que la ley se cumpla. El miércoles 13 de mayo entonces marca este tema sobre la puja por la ley de financiamiento educativo con multicolores de sectores que atiborraron de gente y masividad los alrededores y el centro de la Plaza de Mayo. Otro de los temas, procesaron a Fein por alterar la escena de Nisman, una fiscal que venía ya apuntada por la justicia, y se le embargaron provisoriamente su parte de ingresos y bienes. Hay en todo esto, por supuesto, un replanteo de todo lo que se hizo mal, ¿no? En el caso de la muerte de Nisman, que, como dicen hoy algunos colegas, Fein, la tirábamos para el lado del suicidio, y hasta ahora la justicia lo que dice es que ha sido un crimen. En el miércoles 13 de mayo del 2026 hay también temas de empresas que se acercan a este gobierno, como la figura de Manzano, desde el Vamos, uno de los grupos más favorecidos en esta etapa, que está a un paso de comprar las estaciones Shell. Atención con esto. Y lo otro, a ver si vuelve una atención bilateral con Uruguay. Pongo la solapa inferior del Diario de Nación y leo: Uruguay reubicaría una planta industrial ante un planteo de Argentina. Nos hace acordar a lo de las papeleras, ¿no? Pero parece que se están entendiendo las cosas antes que sigan creciendo en polémica. Las 5, casi 10, El himno nacional se escuchó en el acto de ayer de la U y otras universidades, en la voz de Jairo. Y Jairo nos trae ahora una canción escrita con la maestría de María Elena.

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0: Ahí estamos, qué manija que estamos con ese tema del documental película que se viene, del partido. Va a ser una antesala del Mundial impresionante para revivir con todas las voces lo que ha sido ese partido que generaciones anteriores a nuestros hijos, no nosotros, la vivimos con ese gol de la mano y con el gol más bello del mundo, el segundo, frente a los ingleses. Las 5 y 14, buen día, gondolero Fabiano Acti.
1: Buen día, qué gusto saludarte, Horacio. 11 grados 2 la temperatura, cielo despejado en la ciudad, 72 el porcentaje de humedad. Vamos a tener una máxima de 16 grados en la jornada de hoy, sin probabilidad de precipitaciones durante buena parte de la semana.
0: Bueno, que así sea, vamos a ver, ¿eh?

0: Y el diario La Nación puso de relieve en el título principal otro masivo reclamo de los universitarios. Fue un acto opositor, sintetizó en su mirada el gobierno, mientras en paralelo hacía la escenificación de una mesa política en plena actividad, tratando iniciativas que se tratarían en el Senado. Pero en esa misma reunión, después los que pudieron recolectar colegas e información, estuvo Rodrigo Jorge por parte de nuestra radio, y se dio varias cosas que hicieron crack, ¿no? Que no se limaron las asperezas entre Patricia Bullrich y el presidente Milei. Patricia Bullrich hizo declaraciones diciendo, bueno, así es el carácter del presidente. Recordemos que hubo gritos aparentemente del presidente hacia su figura después de que ella adelantara la jugada de decirle, Adorni ya no va más. Bueno, hasta aquí no le hicieron caso, pero ella salvó su ropa, ¿no? De te avisé. Las 5:16. Después lo otro es Santiago Caputo, el gurú de este gobierno que está erosionado por la figura de Karina Milei. Bueno, tuvo cosas más importantes que hacer y no participó en la mesa política. Pero volvamos a la marcha, ¿no, Fabiano? Que tuvo multitudinarias voces, el acompañamiento multicolor, por supuesto que también hubo gremios, partidos políticos, extracciones ideológicas, como siempre, y eso no está ni bien ni mal, es parte del juego de la democracia. En cuanto a el tema de las cifras, bueno, van desde un gobierno que dice 120.000 personas, estamos hablando solo en CABA, ¿no? Las fuentes oficiales claro. Hablan de 300.000, y quienes estuvieron en el epicentro de los discursos finales, la UBA, Jacobiti y compañía, hablan de más de 400.000 personas. Sea como sea, el tenor de esta cifra, importantísimo.
1: Fue masivo.
0: Parecida o casi igual. Y si me apuras, no sé si es más importante que la primera. ¿Sí? Pero claro, se está acostumbrando el gobierno, ¿no? Que enfrente no tiene casi nadie con peso, pero cuando se une parte de la clase media, parte de la clase trabajadora, parte de diferentes cuestiones que hacen a un aspiracional al que no se quiere renunciar, ahí se toca un nervio especial, ¿no? En este caso, el de la universidad pública, la gratuidad y garantizar esto con fondos. Fondos que ahora, en la marcha se dijo, la Corte debe definir, ¿no?
1: La Corte debe definir esta ley que se votó dos veces, ¿no? En el Congreso Nacional, por eso están reclamando que se cumplan con lo que se llamó el financiamiento educativo y otras cuestiones también.
0: Sí, que tiene que ver con... Ya no... Como dijeron los docentes, y vamos a escuchar algunas voces ahora, Vero, como la decana Adriana Rodríguez de la Facultad de Agronomía, ya no solo decir queremos ya los recursos, que por ahí hay que ver cómo aparecen, pero por lo menos que paguen lo que está retrasado, que se pueda recomponer en algo el salario docente, que es una miseria. ¿Cómo pueden ganar lo que ganan los docentes universitarios? En hablar en otras instancias inferiores también. Las 5:18, dale.
2: En síntesis, lo que pretendemos es visibilizar que las universidades públicas seguimos todo el recorrido institucional que corresponde para que se aplique efectivamente una ley que permite a las universidades recuperar principalmente los salarios de docentes y no docentes que han sufrido un deterioro gigantesco.
0: Son las 5:19. ¿Estás apurado, apurada? Bueno, a ver. De repente hay que abrigarse porque hay que estar paradito ahí en la estación del bondi que llegará el lunes con más aumentos. Mientras tanto, silbando bajito, vamos que hay que ir a laburar. Y otra de las noticias es que procesaron y embargaron en forma contundente a la ex fiscal, ¿no?, que actuó en el caso Nisman. El juez federal Julián Ercolini dictó el procesamiento de Viviana Fein como presunta responsable del delito de encubrimiento agravado en la escena del crimen del ex fiscal Alberto Nisman. Por la gravedad del hecho, caminaron por el departamento 88 personas sin ningún tipo de control, recordemos, y su entonces condición de funcionaria pública esto no lo reordenó. Ella, en su defensa, dijo, yo no soy una criminalista, me dejé llevar por los especialistas de la escena, y recordemos que entre ellos había un funcionario kirchnerista, ¿no? Allí, ex ministro de Seguridad, bueno, también desordenando todo, ¿no es cierto?
1: Sí, fue allí uno de los principales investigadores en aquel momento. ¿Vos te acordás el nombre?
0: Sí, claro. Estamos diciendo que es el hombre que acompañó a Fein, ¿no es cierto? Y que era ministro de seguridad de la provincia de Buenos Aires.
1: Luego fue de la provincia de Buenos Aires, ¿no?
0: Así que 88 personas en control y su entonces condición de funcionaria pública. Además incluyó un embargo sobre sus bienes de 15 millones de pesos. 15 millones de pesos la embargaron a Fein en las últimas horas. Las 5:21, hay un choque, podemos decir, ¿qué está pasando?
1: Fatal, mortal, en la zona de Villaluro. Esto fue en Juan B. Justo y Gaona, una mujer fallecida, subió la camioneta, volcó con su camioneta, subió a una plazoleta.

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1: Hola a todos, yo soy el León. 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
6: Las 5:22 en la República Argentina. Seguiremos con el masivo reclamo universitario que parece no haber impactado en el gobierno nacional, ¿no? Dicen, fue político, fue partidario, un sesgo de la sociedad. Bueno, hubo una lectura como fue aquella primera marcha, cuando recién se gestaba el gobierno de Milei y recibió ese impacto, ese primer aviso, me parece muy, muy distante de la realidad. Las 5:23 está en toda la tapa de los diarios, hasta diarios económicos como El Cronista. Tras un masivo reclamo de fondos para las universidades, el gobierno dijo que el acto se politizó y pidió auditorías. Estamos en el mismo casillero, ¿no? Las auditorías, claro que hay que hacerlas. Las hace la Auditoría General de la Nación, tardíamente, como todas las auditorías, y eso en algún momento, aquellos que ocupan ese lugar sitial que parece realmente exclusivísimo, con buenos sueldos, tendría que apurarse y reformarse. Después está la SIGEN, pero ahí hay una pata menos, si se quiere, independiente, ¿no? Que se sospecha que puede ser la pata que actúe políticamente con el gobierno. Acá lo que hay que garantizar es la transparencia, poner los números sobre las mesas y que la plata, si la ley lo dice, aparezca. Hay plata que no está malgastada, siempre y cuando, por supuesto, se siga apostando a la educación pública y a la excelencia. De algo que nos dio Premio Nobel, algo que indudablemente sigue siendo el orgullo, aunque se haya deteriorado en el transcurso de las décadas por diversos motivos pluricausales, pero que es, no sé, hasta hace poco un astronauta en la NASA, ingenieros, el tema de los biólogos y biólogas, ¿no? Que nos emocionaron en las redes sociales con sus experimentaciones. Todo eso es la paleta de una universidad o las universidades públicas que ayer tuvieron un masivo respaldo de gran parte de la población. Caputo volverá a medir hoy el riesgo electoral con más ofertas de bonos que cruzan la línea 2027, es otro de los títulos de este diario, y estamos, por supuesto, con un reclamo del campo, ¿no? Que pide, hablando de mesas políticas o técnicas, que se termine con las retenciones. Otra vez vuelve ese tema, las 5:25. Bueno, ya tenemos dos semifinalistas, ¿no, Fabiano?
7: En el fútbol, estamos hablando, claro. Argentinos Juniors, 1-0 ante Huracán, con un gol de cabeza, ¿no?, en el tiempo suplementario de Tomás Molina. Le costó a Argentinos, pero ganó merecidamente.
6: Esa me la adjudico yo, perdí en la otra. Estamos 1-1 con Verdún, en este caso ya venía con nosotros. Él dijo que ganaba el Pirata y ganó bien el Pirata, ¿no?
7: Belgrano. Ganó el Pirata cordobés, Belgrano le ganó 2-0 a Unión de Santa Fe. También otro gol de cabeza, el primero de ellos, golazo. Adrián Sánchez.
6: Casi de fuera del área.
7: Muy lindo gol. Y el segundo, Ramiro Hernández, ya sobre el final del partido para liquidarlo, haciendo historia este equipo cordobés.
6: Guansante está en el programa llave de Gordo Feynman, con la cabeza, decime. ¿River pasa hoy, sí o no? River, sí, pulgar para arriba. Vamos a ver. Yo creo que si juega como el último partido, Gimnasia le va a hacer. Además hay un ex River ahí, Nacho. Que quiere
7: Gimnasia, sí.
6: Y bueno,
7: Nacho Fernández.
6: ¿Te crees que va a ir a menos o va a ir más a más?
7: No,
6: que
7: va a ganar, va por ganar.
6: Sí, claro.
7: 21-30 empieza el partido en el Monumental. Sí, ayer también terminó muy tarde.
6: Yo en el último, el que ganó Argentinos.
7: Argentinos.
6: Sí, claro, encima se alargó. Después no lo pude seguir viendo, pero había que madrugar para estar hoy lo mejor posible. Las 5:26.

0: mientras.
1: Y esa mesa política participó Diego Santilli, ¿no? Ministro de Interior, que estuvo al lado de Karina Milei. De la Casa Rosada se trató de minimizar el impacto de la marcha en todo momento. Dijeron marcha opositora, marcha que no movió el perímetro, la pucha, ¿no? Miles de personas en todo el país. Consideraron que la marcha fue política. El ministro de Interior, Diego Santilli, esto decía.
2: Una noche me gustó decirle, después de la movilización laboral, ni el más macho de los peronistas pudo, ni el más gorila de otro partido pudo, ni nosotros pudimos cuando nos tocó en una época, ni este gobierno pudo hacer una movilización laboral, gracias a los que están hoy aquí. Hay una Argentina que sale, crece, produce y va. Y hay un presidente que está totalmente decidido a que lo que ustedes hacen se vea, se expanda, se empuje. Y que los argentinos tengan de una vez por todas un porvenir, un futuro, un desarrollo, y que crezcan interrumpidamente por 20, 30 y 40 años. Ese es el.
1: Bueno, después a nivel internacional, la agenda, Fabiano, está con el viaje de Trump a China.
3: Sí, y está llegando el presidente de los Estados Unidos, se espera una reunión con Xi Jinping, el titular, el capo chino.
1: Donde le van a meter el tema de Taiwán a Donald Trump. Y Donald Trump le va a decir, bueno, pero vos te estás haciendo el sonso con Irán. Bueno, estamos, por supuesto, simplificándolo como si tuviéramos
3: como
1: hormiguitas en los posibles diálogos. Las 5 y 28, a ver, un cafecito, sobre. Vos siempre con azúcar, ¿no?
3: ¿Este sobrecito?
1: Sí, dale.
3: Para vos.
1: Me quiero tomar un café.
4: Tenía una pobre imaginación que de vez en cuando le pegaba trompadas en el cráneo y él creía que aquello se llamaba inspiración.
1: Curso que hablaba con Fabricio, con los nombres estoy complicado, de la tarjeta naranja, era los apellidos que coinciden con tu apellido y están en la selección. Sí. Vos no tenés un actis en la selección.
3: Y no, no.
1: ¿No?
3: No, no hay. Pero qué linda que es la publicidad.
1: Vero.
3: Muy pícara, muy.
1: Rosetti.
3: Muy graciosa.
1: Rosetti no. En Italia puede ser, en todo caso.
3: Sí.
1: Claro. Hay un árbitro, mira. Sí. Bueno, extiéndalo, muchachos, de la tarjeta, porque nosotros, si todos nos quedamos afuera de concursar, todos queremos concursar. No sé bien qué se gana, pero yo quiero estar en todos lados, ¿viste? Algún momento de tu vida te vas a ganar.
3: La fiebre del mundial.
1: Para afuera. Las 5 de 21, hablando de la afuera, salimos ahora y ¿con qué nos vamos a encontrar?
3: Y nos vamos a encontrar con menos grados que los que te dije hace un rato. Ahora 8.4. La temperatura en la ciudad, 72 el porcentaje de humedad. El viento es del sudeste a 6 kilómetros por hora. Tendremos una máxima de 16 grados.
1: Ya completamos la mesa con mi viaje de verdura, ¿eh? Estamos en un día por delante. Sí, lo escuchás por tu radio preferida. Y media, 5 y media, ¿todavía hay tiempo? Dale, te acompañamos.
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1: Sonidos y ajá, me despierto y está ajá, mira.
3: Oh,
1: y a las 6 llega Eduardo Feynman. Este es de una artística, el videoclip este, de avanzada, ¿eh? ¿Te acordás lo que era? El dibujito,
3: sí,
1: que se
3: formaba
1: en un ser humano, la pareja, todo
3: muy
1: psicodélico,
3: claro.
1: Y futurista.

vamos al presente. Y dice La Nación que Manzano y Vila, a un paso de comprar las estaciones Shell, estarían, ¿eh? Un consorcio liderado por la distribuidora eléctrica de Enor, de Daniel Vila y José Luis Manzano, y la trader suiza Mercuria, está cerca de comprar las estaciones de servicio Shell en la Argentina. Estas becas de expendio son operadas por la brasileña Raízen, que prevé retirarse del país.

0: volvemos a primero el accidente, ¿no? ¿Dónde fue?
1: Y esto fue en Juan B. Justo y Gaona, un vuelco de una camioneta color blanca, la hemos visto en las imágenes televisivas por TN.
0: Lo hecha bolsa.
1: Impresionante. Y falleció una mujer, la ocupante, en una plazoleta quedó el auto.
0: Imagínate,
1: no se sabe. Bueno, no se sabe, no lo sabemos nosotros.
0: Ya nuestros móviles estarán en el lugar. Esto es el accidente, bravo, ¿no? El despertar, así que manejar con mucho cuidado. ¿Dónde fue? Reiteramos.
1: En la zona de Villa Luro, Juan B. Justo y Gaona, una esquina importante de la ciudad, y donde son dos avenidas, claro. Velocidad, cuando se agarra
0: y
1: velocidad.
0: Y en las acciones ahí hay límites, sí, para el tránsito, ¿no?
1: Hay límites en el tránsito. El cuerpo de la mujer estaba ya en el lugar y cubierto por estas carpas que suele colocar la policía.
0: Anda a saber, una distracción, una mala noche, qué sé yo. Y una desgracia, ya tendrán más explicaciones ustedes en los próximos minutos. 5:33. Bueno, volvemos al viaje de Trump que llega a China para reunirse con Xi Jinping, y un tema de agenda, la guerra, tema de agenda, Taiwán. El viaje se extenderá hasta el viernes, incluirá reuniones bilaterales. En los jardines de la Casa Blanca, Trump esto dijo sobre la reunión con su par chino.
2: Bueno, creo que en primer lugar vamos a tener una larga conversación al respecto. Él se ha portado bastante bien. Si miras el bloqueo, no hay problemas. Contienen gran parte del petróleo de esa zona y no hay problema. Ha sido amigo mío. Es alguien con quien nos llevamos bien. Creo que verás pasar buenas cosas. Va a ser un viaje muy emocionante. Van a pasar cosas buenas.
0: ¿Por qué estuviste con el embajador chino hoy?
1: Ayer estuvimos con el embajador chino, se inauguró, escucha esto, se inauguró una librería china en pleno barrio de Once.
0: Y estuvo el premio Nobel de Literatura.
1: Estuvo el premio Nobel de Literatura, Mo Yan, que después se vistió como, te diría, como un muchacho del barrio de acá, con una gorrita.
0: Se me metió, fue la plaza
1: se
0: de
1: metió
0: Mayo.
1: En la plaza.
0: ¿Vos le avisaste que había una marcha? ¿O no sabía el chino?
1: Fue más temprano, fue bien temprano.
0: Ah, bueno, pues empezaron muy cerca de mediodía, por eso el volumen de la marcha, ¿no? Sí. 5:34, dale.
1: Habló el embajador a propósito de lo que decíamos de la reunión de Trump y Xi Jinping.
3: ¿Ah, sí? China y Estados Unidos, como dos poderes del mundo, tienen responsabilidad para mantener la estabilidad, la paz y la cooperación y multilateralismo del mundo. Esto yo creo que China, como un país un Consejo de Seguridad, tiene esa responsabilidad.
0: Bueno, ahí está, de plena actualidad lo que te dijo el embajador chino en Argentina, ¿no es cierto?
1: Sí,
0: las 5:35.
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0: Y si hablamos de radio, el equipo ya está completo. Miguel Ángel Verdún con ustedes. Buen día, Miguel.
5: Horacio, amigos, ¿qué tal? Buen día para todos. Estamos arrancando 5:35 en la,
0: sí,
5: República,
0: señor.
5: Argentina.
0: 1-1 vamos, ¿eh? 1-1.
5: ¿Por qué?
0: Los pronósticos. Vos ganaste con el Pirata y yo gané con Argentino Junior. ¿O no te acordás?
5: Vos habías elegido
0: Argentino Junior. Y vos dijiste la palabra enhebrar.
5: Huracán. Yo elegí Huracán y vos elegiste Belgrano.
0: No, vos ganaste con Belgrano.
5: Ah, yo gané con Belgrano.
0: Mirá que decente que soy. Si querés lo pasamos de vuelta.
5: No, está bien.
0: Ah, pasalo, porque parece que le falla la memoria. Dale, bueno, yo ya dije que entre Racing y Rosario Central pasa Rosario Central. ¿Vos?
5: Racing.
0: Ya la conozco esta. Gimnasia, River pasa Gimnasia. ¿Vos?
5: River.
0: Unión Belgrano pasa Unión. ¿Vos?
5: Belgrano.
0: ¿Sabes que sos? Y Argentinos Huracán pasa Argentino. ¿Vos?
5: Huracán.
0: Listo.
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0: Bueno, los dos primeros de la grabación los veremos hoy.
5: Hoy tendremos, la verdad, son dos partidazos.
0: Sí, no me voy a perder ninguno. Pero es muy tarde, las 21:30. Justo quiero ver a mi primo, a River.
5: Sí, River y Gimnasia, pero hagan un esfuercito, vean.
0: Vamos a hacer por Gimnasia, dale.
5: Así que, y a las 18:45, Central Racing. Las dos academias.
0: Ah.
5: Juegan las dos academias.
0: Hay ahí una cuestión con el árbitro, que además es mundialista, ya Leandro Monsante va a contar detalles en el programa de Eduardo, ¿no? Que lo de Racing por hoy pillo, pero no confían en ese árbitro.
5: No lloren.
0: No confían en ese árbitro.
5: No lloren, porque después van a ganar y después a quién le van a echar la culpa.
0: ¿Vos decís que van a Racing? No. Yo creo que Di María, si juega la mitad de lo que jugó el otro día.
5: Di María está muy bien.
0: Está angelado, Angelito.
5: Y pero
1: Racing... Miren a Copetti.
0: Sí.
5: Copetti, la ley del ex.
1: Claro, sí. y si está atendiendo demasiado de María, Copetti.
0: Y bueno, distrae a Di María y Copetti va
5: a poder. Yo de vez en cuando a un Copetti.
0: Yo no se lo deseo ni a Marcelo Bonelli, ni a Juanjo de Beque, por supuesto.
5: No, menos con Juanjo de Beque, metete con cualquiera, pero menos con Juanjo.
0: Puede ser, bueno, no lo da ni una.
5: Claro.
0: Las 5:37. Ser justos, tiene un catering el programa de Bonelli espectacular.
5: No, un catering full up tremendo.
0: ¿Se está gestando quizás un partido de fútbol interprogramas? Puede ser.
5: Puede ser. El fútbol. No cuenten conmigo.
0: ¿No? No, siquiera para técnico.
5: El fútbol me retiro.
0: Un Caruso.
5: Mirá, yo te digo, yo puedo ser técnico, pero no me van a dar bola.
0: No.
5: Los voy a tener que sacar a todos, ¿viste? Más que yo los hago entrenar, ustedes no van a entrenar. Son muy indisciplinados.
0: Ah, bueno, bueno. Me comí una linda gastada, y la admito, en el bloque de humor no de ayer, sino anteayer, con el tema de mis facultades futbolísticas, que nunca fueron gourmet, siempre fueron de un cirujano de fuerza mayor, ¿no?
5: Con
0: ¿cierto?
5: Todo respecto a las facultades, ¿no?
0: Por supuesto, justo sí, en el día de hoy.
5: Ahora, no, con todo respeto.
0: Con el primero anestesia. De la marcha que vamos a seguir. Las 5:38, ¿tenés otra tanda? Dale.
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0: Bueno, a las 5:39 también hay más información sobre este accidente de tránsito, ¿no, Fabiano?
1: Sí, fue en Juan B. Justo y Gaona, en el barrio de Villa Luro, a gran velocidad seguramente el vuelco de una camioneta, falleció una mujer.
0: Bueno, sí.
5: Atención, en lo que va del día, que van ya 5:40 de día miércoles,
0: sí.
5: 7 accidentes.
0: ¿7 ya?
5: Ya 7. Sí. Es mucho para esta
0: hora. Sí, el más grave es el que citó.
5: Exactamente.
0: Fabiano, muerto, sí. Lamentablemente. Bueno, están convocando después de la marcha una sesión especial para interpelar a Adorni. La actividad parlamentaria es impulsada por legisladores más opositores. Para abrir el debate necesitan llegar a un quórum de 129. Antes de la marcha esto parecía imposible. Ahora, si no hay reacción de gobierno, ojo, Adorni, si no decidís irte, por ahí en un momento te van. El desgaste mismo de la situación, o te van. Y eso sería aún peor para el gobierno. Las 5:40, lo que más se repitió en la marcha es entre la plata que no está, que no aparece, la ley que no se cumple, y la figura de Adorni, la más controversial.
5: Bueno, sí, porque hacen un contrapeso entre lo que gasta Adorni, la famosa cascada, bla, bla, bla, y lo que gana un docente.
0: Mercedes lo puso en la voz de un estudiante, ¿no? Una cascada de Adorni son tantos sueldos docentes.
5: Son 16 sueldos docentes. No solamente se habló de tema universitario, que fue el tema excluyente, sino que también se coló el tema de los discapacitados.
0: Sí, muchas que tema, los jubilados.
5: Los jubilados, la salud.
0: Por eso, es como que tracciona todo la marcha universitaria. Sí. Violeta Alonso, secretaria de lucha de presupuesto del Centro de Estudiantes de Filosofía y Letras, esto decía.
10: Lo que pasa es que el gobierno quiere destruir la universidad pública, que es un reclamo sentido por la sociedad entera. El gobierno que tiene Adorni, que se compra cascadas de lujo, se compra departamentos, acá estamos a la vuelta del nuevo departamento de Manuel Adorni del barrio de Caballito. Si Adorni gasta 14 millones en muebles para su departamento, y en Puan no tenemos bancos para poder cursar. Entonces, en realidad, el problema es que no puede ser que la plata vaya para los funcionarios del gobierno de Milei mientras las universidades se desfinancian y los pibes se quedan sin poder cursar.
0: Miguel en Real Madrid, porque es un hombre multimillonario que empezó a ser cuestionado por la prensa, porque Real Madrid quedó afuera de todas las copas, la última derrota con Barcelona fue tremendo, y Florentino tuvo que convocar una conferencia de prensa de urgencia.
5: Florentino Pérez.
0: Sí, para desmentir a una periodista española, a la cual, te digo, todos los epítetos que a veces tiene Mireille en la prensa se quedaron chicos, y salió a desmentir también cuestiones sobre su salud. Lo escuchamos y después lo seguimos hablando.
11: Lamento decirles, porque me cuentan por ahí, que no voy a dimitir, sino que les he pedido a la Junta Electoral que inicie el proceso electoral para la Junta, para las elecciones a la Junta Directiva, a las que nos vamos a presentar esta Junta Directiva actual.
0: Dice que va a seguir siendo el presidente, que se va a presentar a las próximas elecciones, claro. Que no va a dimitir, ¿no? Lo escuchaste. Y esto todo con el tole-tole de que hubo alguien que filtró información de vestuario de la famosa pelea entre el uruguayo y el francés.
5: Valverde y Jumení. Sí, entre
0: otros. Ya queda claro que pasó, más allá de las mentiras del último de los jugadores.
5: O sea, y Valverde no va a volver a jugar en... Y es el subcapitán del equipo.
0: Capitán, sí. Porque claro.
5: No va a volver a jugar en el equipo blanco.
0: Es una situación seria, ¿no?
5: Es un sisma que ocurrió porque, además de toda esta situación con fortunas descargando en este plantel, no ganando nada... y con un Barcelona campeón que se lo gana en el
0: la cara.
5: En el clásico.
0: Sí, claro, claro. 5:43.
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0: Le preguntaron a Patricia Bullrich, que se retiró antes de la mesa política, que en paralelo, ¿no? Cosa como diciendo el gobierno, siendo bajito, acá no pasa nada, seguimos, la marcha no la veo. Hicieron esa mesa política, faltó Santiago Caputo y ella se fue antes. Pero le pregunta en un momento dado qué pasó con los gritos del presidente, que el enojo del presidente hacia ella. Y ella dijo, bueno, son cuestiones de intensidad emocional. ¿Y qué más le aportó a Rodrigo Jorge?
13: Algunos ministros se van a tener que acostumbrar a los gritos del presidente y si no les gusta se van, como dijo el jefe de gabinete el otro día.
14: No, no voy a contestar esa pregunta, discúlpeme, pero no me corresponde. El presidente tiene una emocionalidad importante y no lo definiría como un grito lo que hizo el otro día.
13: ¿Usted va a seguir participando tanto de gabinete como de mesa política?
14: Por supuesto, por supuesto.
0: Atención, sacó una de las frases que hoy recuerdo en todos los diarios.
5: Emocionalidad importante.
0: Sí. Qué diplomacia para decir más o menos lo mismo.
5: Patricia Bullrich estaba de mal humor ayer.
0: Sí, y se va a acrecentar eso porque ella creía que su jugada iba a surgir efecto, sirvió para su imagen, pero no para eyectar a Adorni. 5:44, a ver, a ver, a ver.

0: Sí, la metió dos veces Racing Club. Porque ¿qué? Rubén Juárez fue uno de los hinchas más fanáticos.
1: No, el Negro Juárez, qué lindo.
0: Hablame de la anécdota del Negro Juárez.
1: Pero por favor, el Negro Juárez con ese bandoneón.
0: Parece que iba con el bandoneón blanco también al entrar.
1: Sí, totalmente. Ya volvemos a Racing. Vean en el estudio el programa de que tiene hace varios años de Lalo Mir cuando lo invita a Rubén Juárez.
0: Ah, sí.
1: Sí, fantástico. Qué programón cuando improvisa y un tango.
0: Sí, sí, sí. El Negro Mandamos Juárez. Un gran saludo a Lalo. No a los productores que tenía. Las 5:46.
2: Racing, te quiero.
3: Otro pucho y ya van tres.
0: Había uno ahí, pucho. Había uno que era el enemigo. Las 5:46.
1: Tenemos el enemigo en casa.
0: Sí, muchas veces. Las 5:46, ahí vamos con Lilvecchio, Juanjo, que dice.
4: ¿Hay una
0: muchachos,
4: apuesta?
0: Me parece que voy a cambiarme apuesta. Me paso de bando. Muchachos, si gana Racing, si gana sí. Racing a Rosario Central, media luna garantizada mañana para ustedes.
1: A ver, pero, Juanjo,
0: A los
1: Juanjo.
0: Amigos se los quieren en la derrota sin la victoria.
1: Para todo, Juanjo, Racing va a ganar. Y si no gana, vamos,
0: lo vamos a hacer ganar.
2: Te quiero.
0: Vamos, vamos, Martínez. ¿Tenés tanda? Dale, dale, dale.
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0: Aquí estamos a las 5:47, despertándote de a poquito. Ya llega Gordo Feynman a las 6 de la mañana, alguien tiene que decirlo.
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0: Bueno, lo decíamos, ¿no? Uruguay reubicaría una planta industrial ante el planteo de Argentina. Está proyectada en Paysandú y generó protestas en Colón. Esto nos hace acordar a la pastera, la famosa pastera, ¿no?
2: La famosa pastera con... hay infraeventos, sí, en el gobierno de Néstor.
0: Así es, los cancilleres de Argentina, Pablo Quirno, Uruguay, Mario Lubetkin, se reunieron ayer en Montevideo para tratar de descomprimir el clima de malestar que se generó en Entre Ríos por la futura instalación de una planta de hidrógeno verde en Paysandú, enfrente de la ciudad de Colón. Después del encuentro en el que también participaron el gobernador enterriano, Frigerio, intendentes de la zona, el gobierno uruguayo se comprometió a analizar la relocalización de esta planta. En Colón se conformó un grupo de asambleístas que viene realizando marchas de protestas cada fin de semana, algo que se va visibilizando, ¿eh?

0: Sobre una movilización, número más, número menos de cientos de miles de personas, un millón o más en todo el país, sobre esta movilización, la reacción del gobierno. Alejandro Álvarez, su secretario de Políticas Universitarias, volvió a destacar que todo fue una presencia opositora.
1: ¿Lo sorprendió la cantidad de gente o no?
2: No, es normal en este tipo de manifestaciones, digamos, no es nada excepcional. Además, Tato, yo en una democracia está perfectamente normal que quien no esté de acuerdo con las opiniones o las decisiones que toma el gobierno pueda expresarse libremente, no es ni el fin del mundo ni ninguna otra cosa. Más allá de que haya sectores políticos que quieran instrumentar esto para sus propios fines, los vimos en rondando ahí en la plaza, a dirigentes políticos, candidatos a presidente.
0: No, por supuesto, no es el fin del mundo, lo que hay es escuchar la calle, que no todo es partidario, sino de sentido común. Las 5:50, sí, Miguel.
3: Una escalita parroquial, hoy es Fátima. Portugal es impresionante, las imágenes que están llegando desde Portugal, miles y miles, yo digo por lo menos 1 millón o 2 millones de personas en donde está la Virgen de Fátima, allí en Portugal.
0: Una muestra de fe, ¿no?
3: Una muestra de fe tremenda. Hoy que se cumple 109 años de la aparición, de la primera aparición a los pastorcitos.
0: Muy bien, el apunte, no despertamos. ¿Qué perspectiva meteorológica, Fabiano?
4: Con una máxima de 16 grados en la jornada de hoy, ahora 8 grados 4 la temperatura, 80 el porcentaje de humedad.
0: Mamá, ¿quién se llevó los 50 mil dólares, mamá? Sí, y confiaban en ella, era la que iba a cuidar la plata del futuro viaje de egresado.
3: Bueno, se lo cuidó tanto que, bueno, estuvo una tentación, un autito.
0: Dios mío, ¿qué es lo que ocurrió, Miguel?
3: Bueno, una preceptora allí, en un colegio técnico, fue la encargada de recaudar la plata de los sorteos que había para
0: juntar la ilusión plata de los pibes de siempre, viaje egresado.
3: Bueno, yo me encanto. Iban a viajar al Bolsón y, bueno, recabaron 50 mil dólares.
0: Y no parecía, y de repente vieron que cambió el auto, que viaje, esto que el otro.
3: Y bueno, ahí la chorra.
0: Ay, Radio Mitre habló con Delfina Méndez, una de las damnificadas, con Eduardo Feynman, esto decía.
5: Me la patiné.
0: Sí.
5: La realidad es que sabemos que el año pasado viajó con su familia a El Calafate, que es un destino caro en Argentina. Recién ayer me llegó el informe del registro automotor, que me informó un auto, que por supuesto saben lo que es bragado. Todos dijeron, no sabíamos que tenía este vehículo, así que bueno, estamos esperando otro informe a ver cuándo lo adquirió efectivamente. Estamos todos sumamente tristes porque de vuelta trabaja hace 15 años, conoce a los chicos. Lo que hizo es una aberración.
0: Bueno, parece que Cavani puede ir al banco para recuperar el ánimo de Boca en una Copa Libertadores donde todavía estamos vivos. Pero lo que se pinchó, definitivamente, es que Dybala, por su amigo Paredes, pase a Boca. Eso parece que está totalmente...
3: Hay una presión desde hace un año de algún sector del periodismo deportivo, no sé qué tipo de interés tiene.
0: Para que Dybala... La mujer de Dybala, están regios ahí, van a venir a este bolón.
3: Bueno, pero ya le pasó a Di María, ya le pasó a Paredes, tienen ganas de venir. Yo no sé qué ganas.
0: Son casos diferentes. Y viste que la esposa divina, ella, de Paredes, posteó... Sí. Algo como diciendo, la cosa en el vestuario, no sé si habla de vestuario, pero la institución no le están gustando cosas en Boca ya.
3: Ah, mira,
0: ya. Y ahí la señora, los jugadores, es la que dice, bueno, che,
3: no, pero
0: si tenemos que volver, no, volvemos, ¿no?
3: Son las que presionan.
0: Paredes tiene todavía futuro si tuviera algún equipo en Liga Externa.
3: Yo ya creo que Paredes, al ver vuelto a la Argentina, dice,
0: ya no regresa al exterior.
3: Que vuelva a Italia.
0: Bueno, lo necesitamos, porque es lo único que tiene bueno Boca.
4: Ponen los
0: 5 y 53. Spinetta.

0: Para anotar esta cifra, querido, 150 millones de euros, lo que PSG estaría dispuesto a pagar por Álvarez, por Julián.
1: Qué bien.
0: Después hay algunos periodistas españoles que porque se quedó a mitad de camino del Cholo Simeone le echaban la culpa a Julián. Y diciendo bueno, que no tiene estatura para el fútbol de
1: ¿Vos
0: crees que el PSG y ese técnico que tiene va a pagar lo que va a pagar tuviera la estatura?
1: Hay que buscar títulos, hay que buscar que hablen, que el likes, que repercusiones. Sabemos muy bien, el que ve los partidos Atlético de Madrid, que Julián Álvarez es una de las figuras de ese equipo, con los goles que ha hecho, su calidad, campeón del mundo. Ahora,
0: no hay nada que defenderlo, se defiende con el juego, ¿no?
1: Que algún gil hable, bueno, está bien, que hable.
0: Falta cada vez menos, muchachos, ¿eh? Falta cada vez menos. ¿Ustedes están coleccionando figuritas o no?
1: No, yo cumplo mi...
0: Porque tu hijo está grande, eso no es...
2: Es grande, pero no
0: importa, decile...
2: No.
0: La forma de acercarse, ese posadolescente que por ahí ya no habla...
2: Él sabe más de fútbol que todos nosotros juntos.
0: No me cabe ninguna duda.
2: No, yo ya me... Le pregunté a los jugadores del club que se te ocurra en Europa, en...
0: Bueno, los pibes siguen habiendo figu, pero aparte, aparece la de Messi.
2: Aparte lo lindo
1: jugar. Debe ser la difícil. Antes la difícil no era la de un jugador importante, era Carrascosa, Zimmerman.
0: Sí, La Rosa.
1: Batoclé.
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15: Escucharlos. Bueno, Fabiano, la jornada entonces de hoy.
2: Entonces tenemos una máxima de 16 grados en Buenos Aires y alrededores. 8 grados 4 horas la temperatura con 80 de humedad.
15: Y así ya lo recibimos Eduardo Feynman, alguien tiene que decirlo, y todo su equipo. 6 de la mañana, y esto fue un día por delante.

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0: a ser la generación que vea cómo se apaga sin más la potencia del sistema universitario público argentino. No vamos a ser la generación que deje morir sin más la universidad pública argentina.
1: Y mucha atención porque el caso Nisman vuelve a ser noticia. Esta vez la justicia ha procesado a la ex fiscal Viviana Fein por la contaminación de la escena del crimen.
2: Por invitación del presidente Xi Jinping, el presidente Trump realizará una visita de Estado a China, la primera visita de un presidente estadounidense en 9 años.
3: El presidente tiene una emocionalidad importante y no lo definiría como un grito lo que hizo el otro día.
4: ¿Usted va a seguir participando tanto de gabinete como de mesa
3: política? Por supuesto, por supuesto.
5: ¿Es real lo que circuló?
3: Mire, yo no voy a comentar reuniones de gabinete. Las reuniones de gabinete son del gabinete y tienen la intimidad de las cosas que ahí se discuten.

0: buen día, buen día. Buen día, ¿qué tal? ¿Cómo les va? 6:09. Soy Eduardo Feynman, estamos aquí en Mitre. Esto es Alguien Tiene Que Decirlo. Estamos hasta las 10:00 con la mejor información. Eso no lo dude nunca. Gran equipo, está María Isabel Sánchez, el doctor Iesi, Lea Monsante, está Cormillot, pero está de viaje, está en un congreso médico ahí en Turquía. Lo tenemos a Juan Dillon, con temas internacionales, a Willy Laborda, y tenemos al gran Rolo Villar, ¿eh? Gran equipo, 6:10. Muy miércoles 13 de mayo, nos estamos acercando ya a terminar la primera quincena del mes de mayo. Pasó volando el año, ¿eh?
1: Sí, señor, pasó volando.
0: Hola, Mary.
1: Hola, buen día. Estamos en el ombligo de la semana hoy.
0: Exactamente.
1: Y tenemos frío en esta mañana con 9.7 grados de temperatura. La humedad es del 80%. La sensación térmica es de 8.4.
0: Hace frío, ¿eh?
1: Sí, hace frío.
0: Presión
1: 1015, el viento es del sudeste a 10 kilómetros por hora.
0: Claro.
1: Y el pronóstico anticipa 16 grados de máxima para hoy. Tendremos sol y algunas nubes en la ciudad. Mañana 18 grados, con sol en Buenos Aires. El viernes va a ser un día muy lindo, con 21 grados de máxima.
0: Sí.
1: Va a estar lindo. Sábado con 17 grados y domingo más frío, 15 de máxima.
0: Muy bien. Y tenemos toda la semana que viene.
1: Sí.
0: Y quizás parte de la otra.
1: Con
0: también,
1: sol.
0: También.
1: Pero va a ser frío la semana.
0: Bueno,
1: que viene,
0: estamos en otoño, María.
1: Sí, parece invierno.
0: Bueno, para un poquito.
1: No sé de quién es culpa esto, si del gobierno o de la oposición.
0: La culpa tiene Milei, seguramente.
1: Todavía no estamos en invierno, paren un poco con el frío.
0: Sí, sí, hubo un decreto de necesidad y urgencia del propio presidente Milei para que...
1: ¿Que haga frío?
0: Mucho frío,
1: no,
0: mucho, muy, que nos caguemos de frío.
1: Sí, hay que prender la calefacción.
0: La gente tiene que sufrir con el frío.
2: Para que se vendan abrigo, para que se ponga la economía.
0: Exactamente,
2: claro.
0: Un poco.
2: Para reactivar.
3: ¿Qué tal, Edu? Buen día para todos.
0: ¿Todo bien?
3: Todo bien. Me preguntaban si tenía chistes sobre la movilización de ayer. Le digo, no, sí, pero si querés te hago uno sobre la marcha.
0: Bueno, hablando de marcha, la mayoría de los diarios hoy, la palabra que utilizan es masivo. ¿Masivo o masiva? Por ejemplo, Clarín titula masivo reclamo por la ley de financiamiento universitario en una multitudinaria. Esa es la segunda palabra más usada. Primero masivo y después multitudinaria. En una multitudinaria marcha se pidió la aplicación de la ley aprobada 2 veces en el Congreso. Se sumaron figuras de la política, sindicalistas y dirigentes. El gobierno llevó el conflicto a la Corte Suprema de Justicia. La Nación titula otro masivo, ahí otra vez la palabra masivo o masiva, otro masivo reclamo de los universitarios. Fue un acto opositor, eso es lo que dijo el gobierno. A la marcha se sumaron columnas políticas y gremiales. Según el cálculo de La Nación, hubo 120.000 personas en la Plaza de Mayo. La Nación hace un muy interesante cuadro donde lo que hace es comparar la marcha del 23 de abril del 24, que fue la primera.
1: Sí.
0: Allí La Nación había estimado 430.000 personas solo en Plaza de Mayo, ¿no?
1: Uh-huh.
0: En el 2 de octubre del 2024, que fue la segunda marcha, allí el estimado por La Nación fue 270.000, mucho menos, y para el 12 de mayo, para ayer, del 2026, el estimado del diario Nación, 120.000 personas. Bueno, hay una gran discusión, porque ayer yo hablaba con Jacobiti, el vicerrector de la UBA, y él me decía que el cálculo en La Nación, en todo el país, porque esta marcha no fue solamente aquí en la Ciudad de Buenos Aires, en la Plaza de Mayo, sino que hubo muchas plazas de todas las provincias.
1: Claro.
0: Donde hubo mucha gente.
1: Como el anterior, que también fue así.
0: También,
1: ¿no?
0: También. En Mar del Plata fue mucho más grande que otras veces, por
1: sí,
0: ejemplo, ¿no? Y Jacobiti ayer me decía en la tele que ellos calculaban 1,5 millones de personas en todo el país. Y aquí en la Plaza de Mayo ellos calculaban entre 500,000 y 600,000 personas. ¿Qué dijo el gobierno? Según la Policía Federal, 135.000 personas. Bueno, algo en el medio debe haber, qué sé yo, entre el número de Jacobiti y del gobierno, algo en el medio debe haber. 6:14. Negocios titula masivo reclamo para que se cumpla la ley de financiamiento universitario. La cuarta marcha federal volvió a unir a amplios sectores de la sociedad en la protesta y planteó una resistencia contra el ajuste fiscal. El Diario Popular también usa la palabra masivo o masiva. Masiva marcha universitaria. En crónica, multitudinaria es la palabra que usan, multitudinaria marcha por las universidades. La prensa, la oposición se colgó del reclamo universitario. Yo en esto coincido. Mucho figuretti de la política.
1: Es verdad, eso sí.
0: Después vamos a hacer un repaso. El cronista titula, tras un masivo reclamo de fondos para las universidades, el gobierno dijo que el acto se politizó y pidió auditorías. Y página 12, argentinazo. Esa es la palabra que eligieron. Argentinazo. 1,500,000 de personas salieron a las calles en todo el país. Que es el número que me había dado Jacobiti, ¿no? En reclamo por la ley de financiamiento universitario, que Milei se niega a aplicar. No es que se niega a aplicar. A ver, el tema fue a la justicia. Así como, por ejemplo, en la ley laboral, también, en su mayoría votada por diputados y senadores, que son los representantes del pueblo y de las provincias, la CGT dijo, no estoy de acuerdo con esto, que se votó, y fue a la justicia, y tachó 80, 83 artículos, más o menos. Y en este caso fue al revés. Se votó la ley de financiamiento universitario y el gobierno es el que fue a la justicia para discutir la ley. 6:16 en todo el país. Bueno, otro título de Clarín, otra contundente movilización en reclamo de que Milei cumpla con la ley de financiamiento universitario. Hubo columnas de docentes, estudiantes, partidos políticos y la CGT. Fue un acto opositor, esto es lo que dijo la Rosada. Ahora, entre los figuretis que aparecieron ayer, aquellos que se cuelgan de un reclamo justo, porque para mí es un reclamo justo. Es más, si yo no hubiera estado en la tele, creo que hubiera estado ahí también reclamando. Yo soy alumno de la UBA, me recibí en la UBA, empecé en la UB, estuve 2 años y medio y después me pasé en la estatal, a la UBA, a Derecho, y ahí terminé. Y yo me siento un profesional armado por la UBA, ¿no? El peronismo acompañó, pero casi sin tocar la Plaza de Mayo. Kicillof encabezó la columna del MDF, el Movimiento del Futuro, no sé cómo creo que se llama una cosa así, ¿no? El MDF. Obviamente, Kicillof hizo la de él. Fue como parte de la campaña presidencial.
1: Claro.
0: Bueno, se movilizaron también la Cámpora y el Frente Renovador. ¿Cuándo no la Cámpora, no? Y hubo también presencia de la izquierda y el radicalismo. ¿Qué figuretis estaban? A ver, las caritas, ¿no? Las caritas.
3: A ver.
0: Verónica Magario, bueno, Kicillof, obviamente. Verónica Magario, Gabriel Catopodis, Cristina Álvarez Rodríguez, Andrés Larroque, Alberto Scileoni. Scileoni, uno de los que destruyó la educación en la República Argentina, ¿no? Siendo ministro de Educación Nacional, después ministro de Educación en la provincia de Buenos Aires. Un desastre, el tipo este es un desastre. Bueno, ¿quién más estuvo? Mayra Mendoza, no se lo iba a perder. Claro. Mariano Recalde, Fernanda Raberta, Horacio Pietragala, Florencia Saintut, la de La Plata.
3: Sí.
0: Bueno, la que le entregó el premio Libertad de Prensa a Chávez, por ejemplo.
3: Increíble.
0: Muy bien. Y a Maduro, creo que sí.
1: Increíble.
0: Impresionante. Bueno, ¿quién más estuvo? Por el Frente Renovador también estuvieron algunas caritas, ¿eh? Sebastián Galmarini, Cecilia Moró, Diego Giuliano. Sergio Massa no asistió, no estuvo. Y creo que Malena, la de AISA, tampoco. Estuvo también Romina del Pla, Néstor Pitrola, Gabriel Solano, Vanina Biasi. Esta es la antisemita Biasi. Estuvieron allá. Estos son todos de la izquierda. Estuvo Miriam Bregman, que es la preferida ahora de Cristina Fernández de Kirchner.
3: ¿Ah, sí?
0: Sí, la nueva mejor amiga de Cristina se llama Miriam
3: Dios
0: Bregman.
3: Mío.
0: Creo que la está pensando como candidata a presidente. Sí, qué sé yo. Bueno, hay tres preferidos de Cristina. Uno es Guado de Pedro, el otro es Grabois y la otra es la nueva mejor amiga, que Dios es Miriam Bregman.
3: ¡Socorro!
0: Dios mío. Bueno, mucho tren fantasma ayer acompañando al reclamo universitario. La azafata del tren fantasma tiene tobillera, pero eso no es problema.
3: Eduardo, convocarían una manifestación en contra de los aumentos de impuestos. Dicen que la manifestación va a ser masiva.
0: Para mí todo gobierno, todo Estado debe ocuparse por lo menos de cuatro, mínimo cuatro, máximo cinco cosas. Uno, la defensa, otro, la seguridad, otra, la educación, la salud y la justicia. Es irrenunciable para un Estado ocuparse de esto. Para mí la educación no es un gasto, no es un gasto, es una gran inversión. El conocimiento, no sé por qué los dirigentes argentinos, no importa de derecha, de izquierda, no me importa, no entienden de una vez y por todas que el conocimiento es mucho más importante que la soja, el litio, el cobre, la plata, el oro, Vaca Muerta, todo el campo argentino. Pero no la entienden, la verdad, no la entienden.
3: Eduardo, dicen que la política es el arte de buscar problemas, encontrarlos y hacer un diagnóstico falso para después aplicar remedios equivocados.
0: Sí, tal cual. María, voy a decir algo políticamente incorrecto.
1: No, Edu, no lo digas. No lo digas.
0: Sí. No, lo estuve pensando mucho. A ver, en los 60 se discutía si la universidad tendría que ser laica o libre. ¿Te acordás?
1: Uh-huh, exacto.
0: Fue una gran lucha y una gran discusión. Ahora la verdad no veo que se debata absolutamente nada. Nada. Y yo creo que, obviamente, la universidad debe ser laica y libre, como es ahora. Uh-huh. Pero ahí yo le agregaría con examen de ingreso y resultados por año.
1: Sí, totalmente. Sí.
0: Yo no puedo entender por qué tenemos que bancar con nuestros impuestos tanto estudiante crónico. Uh-huh. Crónico o que no se recibe. Empieza y no termina.

0: que paguen. Si no, andate a estudiar a tu país.
1: Totalmente.
0: ¿Por qué vienen de otros países a estudiar acá? Porque es pago, en su país es pago.
1: Claro.
0: Y también creo que tendría que haber un arancelamiento para los más pudientes.
2: Sí.
0: Yo, por ejemplo, que provengo de una familia de clase media alta, no hubiera tenido ningún problema mi padre de pagarle un arancel, aunque sea bajo.
1: Uh-huh.
0: La verdad.
1: Que sea gratis para los que no pueden pagar.
0: Para los que no pueden pagar, uh-huh. los que efectivamente demuestran que no pueden pagar. Sé que estoy diciendo algo políticamente incorrecto, estoy tratando de meter una discusión en la sociedad, pero creo que de una vez por todas tendría que darse, ¿no? ¿No,
2: Willy? Totalmente.
1: No, uh-huh. Porque la universidad no es gratis, la pagamos con
0: los impuestos, sí, o sea, claro.
1: Es gratis para los que estudian, pero no
0: totalmente,
1: para el resto de los
0: estudiantes.
2: También tiene sentido subsidiar a los que tienen altos ingresos.
0: Exactamente. Y que ingresen a la universidad con un examen de ingreso riguroso los que sean más capaces. ¿Eh?
1: Uh-huh.
0: Y no importa si son aquellos que provienen de la clase alta, de la clase media o de la clase baja. No importa. 6 y 23. Sí, María,
1: sí,
0: me parece, ¿no?
1: Sí, te van a pegar un poquito.
3: Alguien tiene que decirlo, Eduardo.
2: Los tobillos te van a ir, Edu.
0: ¿Eh?
2: Te van a ir a los tobillos, me parece.
0: Sí. 6 y 23.
3: A muchos la inteligencia los persigue, pero ellos son más rápidos.
0: Yo empecé en una universidad privada, la UB, y yo tuve que dar examen de ingreso. Aún en la privada tuve que dar examen de ingreso. Y el examen de ingreso no era fácil, ¿no? La verdad, no era para nada fácil. Pero bueno, 6 y 24.
3: Eduardo, el gobierno tiene un plan A y un plan B. El plan A, Karina siempre tiene razón. Plan B, cuando Karina no tenga razón, aplicar plan A.
0: Bueno, el presidente Trump está yendo a China, se va a reunir con Xi Jinping, ¿no? Uh-huh. Una cumbre impresionante entre ambos líderes de Estado, de las dos potencias más importantes del planeta. Algunos dicen que muchos resultados después de la cumbre no va a haber, veremos, qué sé yo. Pero realmente es una locura el viaje del presidente Trump, porque está volando actualmente a China con todos las siguientes personas para solicitar acuerdos con el presidente de China. Mira, está viajando, se llevó en el avión presidencial a Elon Musk, a Jensen Huang, que es el titular, el CEO de NVIDIA, a Tim Cook. Tim Cook es el de Apple, ¿eh? Larry Fink, de BlackRock, Stephen Schwarzman, que es de Blackstone, Kelly Ortenberg, que es de Boeing, Brian Six, que es de Cargill, Jane Fraser, que es del Citigroup, se llevó al CEO de General Electric, Larry Kulp, se llevó a David Salomon, que es de Goldman Sachs, Se llevó a Sanjay Mehrotra, que es de Micron, y a Cristino Amon, que es de Qualcomm. Impresionante.
3: ¿Qué es ese avión, ¿no?
0: Hay trillonarios ahí.
2: Sí, sí, sí.
0: ¿Cuánta guita hay arriba del avión, ¿no?
2: Hay varios PBI de Argentina.
0: Tremendo. Dicen en Estados Unidos que nunca en la historia ha ocurrido un viaje de tal escala y calibre, siquiera remotamente cercano a esto. Claro, con los tipos que lleva arriba el presidente Trump.
3: Impresionante. Eduardo, a las 6:26 dicen que la mejor hora para dormir es cuando te tenés que levantar.
0: The Telegraph en Inglaterra, este diario inglés, dice que están furiosos los habitantes de las Malvinas y que tienen un mensaje claro para Milei. Somos británicos de pura cepa y siempre lo seremos. Puede ser que sean, esto lo agrego yo, ¿no? Puede ser que sean británicos de pura cepa. Ahora, están viviendo en territorio argentino, claro. Ténganlo claro.
1: Uh-huh.

0: de la Casa Rosada, ¿no? Uh-huh. Que pertenece a la Secretaría General de la Presidencia. Me refiero al general Ibáñez, ¿no? No sé si es general.
1: Sí, creo que sí, ahora general, Sebastián Ibáñez.
0: Firmó esa presentación contra TN, GEUNA y compañía, y el fiscal Policita ayer solicitó el archivo de la denuncia presentada por esta casa militar contra los periodistas Luciana GEUNA e Ignacio Salerno de TN por un supuesto espionaje. Que no hubo. Ahora, qué burrada. O sea, que me contaban que Ibáñez en la intimidad decía, bueno, si rechazan esta denuncia que estoy firmando, pido el retiro. ¿Cumplirá o no? ¿Qué sé yo? 6:28. Bien Policita, argumentando que no hubo ninguna violación a los secretos del Estado. Después, Gaby, lo ampliamos.
1: Sí, señor. Aparentemente, por lo último que surge en Internet, es coronel Sebastián Ibáñez.
0: Coronel.
1: Salvo que haya sido promovido en los últimos tiempos, es coronel.
0: Yo a todos los hago general.
1: Yo también, pero bueno, acá le damos generalato a todos.
0: Sí, exactamente.
2: La cagada que se mandó fue general.
0: Sí. No, una burrada, la verdad, la presentación una burrada. Pero bueno, qué sé yo, se terminó el tema. No hubo espionaje, no hubo violación de secretos, no hubo ningún tipo de poner en riesgo la seguridad nacional, de ninguna manera. Hablando de espionaje, ya quedó conformada la Comisión Bicameral Permanente de Fiscalización de los Organismos y Actividades de Inteligencia. No entra en una tarjeta, ¿no? Sebastián Pareja asumió con responsabilidad haber sido elegido para presidirla. Bueno, dice Pareja en su cuenta de X, tengan la tranquilidad de que vamos a trabajar para defender el funcionamiento y las capacidades técnicas de organismos fundamentales para la seguridad nacional. Bueno, Sebastián Pareja, no es un dato menor, Sebastián Pareja es un hombre de pura confianza de Karina Milei y tendrá en sus manos presidir una bicameral que lo que hace es controlar a la CIDE. ¿Quién maneja la CIDE? Santiago Caputo. Ahí hay una cosita, me parece, ¿eh? 6:29.
2: Que dice, acá es el curso para dejar de ser curioso, ¿sí? ¿Quiere inscribirse? No, solo quería ver quiénes se habían anotado nomás.
0: Estaba leyendo que Pichirilo, entre tantos relojes que tiene, hay un reloj que es el Paté Philippe Nautilus, con calendario perpetuo en oro blanco. Mira vos, dicen que cuesta algo así como 198.000 libras esterlinas, o sea, 270.000 dólares, más o menos. O sea, es un adorni entero.
2: Claro.
0: Para la pulsera, ¿no es cierto?
2: Sí, claro.
0: Un adorni entero, el tipo Pichirilo este, se compró con la guita de la Cira y qué sé yo.
2: El más barato que tenía, 95.000 dólares.
0: Sí, más o menos.
2: Qué bárbaro. Es una vergüenza.
0: Paladini publica una encuesta de una consultora que se llama Sentimientos Públicos. La pregunta ¿es probable un segundo mandato de Milei? ¿Es probable que usted vote a Javier Milei para un segundo mandato? El 73% dice que no. Y el 26.5% está de acuerdo. Está de acuerdo en votarlo para un segundo mandato. Todavía digamos que mantiene fuerte un núcleo duro. 6:31.

0: a veces pienso, en la Argentina estamos en las pelotudeces, ¿no? Mientras el mundo va por otro lado. Por ejemplo, en China inventaron una manta resistente al fuego que soporta temperaturas de hasta 1000 grados. Mil grados. Y la usan los bomberos justamente para apagar incendios.
1: Tipo una manta ignífuga.
0: Exactamente. Es fabricada con fibras de vidrio altamente resistentes al calor. Esta manta atrapa el oxígeno y asfixia el fuego en segundos, protegiendo hogares, laboratorios y talleres. Impresionante. Ponen la mantita, mira, ahí estamos viendo el video. Ponen la mantita arriba del auto y se apaga automáticamente. Acá llegan los bomberos, están con la manguera media hora y no pueden apagar el incendio. ¿Sí? Ahí ponen la mantita, se terminó el tema.
2: Impresionante.
0: Y en Israel, escuchan esto de Israel, es increíble. Israel está a punto de eliminar las alergias al maní en todo el mundo.
3: ¿Cómo van a hacer?
0: ¿Qué hicieron? Un par de científicos israelíes han logrado identificar y eliminar los genes de proteínas específicas responsables de desencadenar reacciones alérgicas graves, sin comprometer el sabor y la textura. Ven que el mundo está
2: resolviendo problemas.
0: Está pensando en otras cosas y nosotros en pelotudeces, ¿eh? 6:33.
4: Encontraron el gen de la timidez.
3: ¿Ah, sí?
4: Estaba escondido detrás de otros genes.
0: Es un pelotudo al lado de Gilduin Frank.
2: No digas eso. No, a Kim Jong-un se va a enojar.
0: Es el de Corea del Norte, ¿no? Bueno, parece que tenemos en la Argentina una suerte de Kim Jong-un. Se llama Gilduin Frank.
2: Ay, no te puedo.
0: El tipo tiene 75 años. Hace 30 que es gobernador.
3: Sí.
0: Fue 8 años vicegobernador. 4 años fue diputado nacional.
2: Es casi un rey.
0: Y 6 años funcionario de la dictadura militar en Formosa. O sea, el 65% de su vida biológica fue munipa.
2: Una monarquía.
0: Una cosa, un estatal, el 65% de su vida.
3: Estado siempre.
0: Y el 40% de su vida fue gobernador. Impresionante, el Kim Jong-un argentino. O Kim Jong-un, un pelotudo. A la
2: Te oye, Eduardo.
0: Estoy un poquito, ¿no?
2: Viniste recargado.
0: ¿Te parece? ¿Te
1: parece? ¿Dormiste bien, Edu?
0: Sí, bárbaro. Debe ser por eso.
1: Debe ser por eso.
0: Debe ser por eso, sí. Es la economía. Estúpido. Esto le dijeron a Clinton, ¿no? Un asesor le dijo, para ganar una elección, atención, porque el tema es la economía.
2: Claro, totalmente.
0: Creo que está aplicando para Trump, que tiene una elección ahora en noviembre. La inflación en los Estados Unidos trepó al 3.8% anual. Casi lo que nosotros tenemos mensualmente en Estados Unidos, y es un desastre. Están desesperados en Estados Unidos porque es el nivel más alto en 3 años por la crisis del Golfo. Antes de la guerra de Irán, el costo de vida era de 2.4% anual. Y esta cifra representa un duro golpe para Trump, que este año tiene elecciones y dentro de poco, en noviembre. La nafta en el 2025 subió 28% y el gasoil subió 54%. Los estadounidenses están desesperados. El costo de vida está por las nubes. El 77% de los norteamericanos culpa al gobierno por el alza del costo de vida. Me parece que lo tiene bastante complicado el tema Trump con vistas a las elecciones de noviembre. Jueves 7 de diciembre del 2023. Pónganse en ese punto.
2: ¿Qué pasaba?
0: 7 de diciembre 2023, recién asumía. Ah, no, el 10 de diciembre asumió, ¿no?
3: 10 de diciembre.
0: O sea, poco, 3 días antes de asumir el gobierno Javier Milei, las reservas en millones de dólares eran 21.208 millones. ¿Bien digo?
3: Sí.
0: Bien. Espera. En estos momentos, el lunes 11, o sea, hace dos días, las reservas del Banco Central están en 46.143 millones.
5: Sí.
0: Bien.
5: Sí, totalmente. Un incremento importante y van a seguir subiendo.
0: Sí, la duplicó, la duplicó.
5: Y van a seguir subiendo.
0: 6:37. Que tiene que ver con las empresas. La verdad, hasta ahora, está bien, mucho planteo del RIGI o del super RIGI o de las cosas que van a venir. Todavía no vinieron, ¿no? ¿Qué sé yo? No llegaron todavía esas grandes inversiones, Willy querido, ¿no?
5: No. Muchas que son
0: un proyecto todavía, ¿no?
5: Minería, sobre todo, se han en un periodo de 5 años.
0: Sí.
5: Energía un poco menos, pero también.
0: Claro. Bueno, la verdad, yo vengo insistiendo con esto hace mucho tiempo, desde que comenzó este gobierno, que los únicos que invierten realmente y ponen la guita en la República Argentina son los empresarios argentinos, a los cuales muchas veces el gobierno los maltrata. Pero los únicos que ponen la guita son los empresarios argentinos.
5: La verdad.
0: Dos noticias que aparecieron el día de hoy. El 50% de la mayor red de transmisión se vendió en 356 millones de dólares. Economía se le adjudicó al consorcio Edison Energía y Geneia. Edison Energía son los hermanos Neus, Juan y el otro, ¿cómo se llama?
5: Jorge.
0: No, ese es Georgie, no.
1: Germán
0: no
1: es el otro.
5: No.
0: Bueno, Juan. Los hermanos Neus, uno de ellos es Juan, están los dueños de Habana y de Newsan. Los tres forman justamente Edison Energía. Y en Geneia está...
3: Pato, ¿no es? Patricio.
0: Patricio Juan. Y en Geneia, recuerden ustedes, está Jorge Brito, Jorge Pablo, Delfín Carvalho, Darío Lizano y el mexicano David Martín. David Martín, ese es el fantasma. ¿Es ese? No sé. Que es ahora, Geneia es el mayor generador de energía renovable y ahora se está ampliando a otro negocio, que es esto de la generación de energía, ¿no?
5: Sí, exactamente. Tiene plantas de energía eólica en varios puntos del país.
0: Claro, exactamente. Bueno, muy bien. Y el otro tema es que Manzano y Vila están cerca de comprar las estaciones de servicio de Shell.
5: Sí.
0: Junto a la suiza Mercuria pagarían más de 1.200 millones de dólares por 880 bocas de expendio.
5: Mira,
0: impresionante.
6: Estaba viendo acá, Eduardo, ¿qué quieren estudiar los jóvenes? Entre las profesiones, la de abogado y la de más demanda.
0: Bueno, pasamos las 6:30 de la mañana.
2: ¿Qué
0: pasó? Se pasó volando.
6: Después el miércoles.
0: 6:39 para ser más exactos. Bienvenidos los de las 6:30 de la mañana. Son grandes, mega, archiar amigos, ¿eh?
2: Súper amigos, ¿eh? Le decimos buen día a quienes se despiertan a esta hora. 9 grados 2, la temperatura. El cielo está despejado y se esperan para hoy 16 de máxima, Edu.
0: Bueno, muy bien. 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
2: Acércate a la sede. 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Sentirse bien es un planazo.
6: Dice que te levantás sobresaltado porque tuviste una terrible pesadilla, te despertás, ves la realidad del país y querés volver a la pesadilla.

0: aclaración que me hace un amigo, claro. David Martínez es el dueño de Fintech y también socio del grupo Clarín en Telecom. El que yo decía, el fantasma, es de apellido González.
1: El del 9, el 9.
0: El fantasma. Y tiene muchos medios de comunicación en toda Latinoamérica, ¿no? En especial en Centroamérica. González es el famoso fantasma. David Martínez, este es el serio. Serio.
2: No, este es serio. El otro
0: es medio complicado, el fantasma.
1: Por eso decían el fantasma, pero no lo podían ver.
0: Exactamente. Sí. Bueno, señores, pequeña pausa y ya venimos.

0: Alguien tiene que decirlo. En Mitre.
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0: 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A las 6:49, la temperatura en Buenos Aires es de 9 grados 2 décimas con cielo despejado, humedad 82%, para hoy 16 de máxima. 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
1: 6:49 en este miércoles 13 de mayo, María.
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1: Muy bien, vamos con los títulos. Willy, aborda de economía.
2: Sí, Eduardo, vamos a hablar de mercados y fundamentalmente de la operación que va a hacer hoy el ministro de Economía, Luis Caputo, para tratar de extender los vencimientos de la deuda más allá de las elecciones 2027, la licitación del Tesoro quincenal, en este caso, con detalles bastante importantes a tener en cuenta. Vamos a hablar también del plan Conchón, Eduardo, de surgido de la ley de inocencia fiscal, con 80.000 anotados ya en el régimen de ganancias simplificadas. Yo consigo hacer bastante menos, mira, 80.000 ya hay en el régimen de ganancias simplificadas. Y por último, Eduardo, vamos a hablar de lo que pasa en materia económica en el Congreso, porque el Senado va a tratar pagos a fondos buitres. Mira, todavía estamos pagando
1: todas las deudas que dejaron.
2: Cosa del default del 2001, Eduardo, estamos hablando. Obvio. Y también proyectos que se van a enviar al Congreso surgidos ayer en la mesa política que se reunió en paralelo a la marcha de la por el financiamiento de las universidades.
1: Bueno, Gaby, títulos.
3: Sí, señor, buen día a todos. Causa Cuadernos, vamos a contar qué pasó en la audiencia de ayer, que terminaron de declarar los periodistas de La Nación, Santiago Narra y Héctor Guyot, que colaboraron con Diego Cabot. Vamos a contar qué pasó y cómo sigue, por supuesto, la audiencia mañana, martes y jueves, en Comodoro Py. Sergio Uribarri, que tiene una copesa sobre una condena de 8 años que la Corte tiene para dictaminar, nuevamente a juicio oral por una causa de coimas, junto al empresario Cardona Herreros, una causa muy conocida en Entre Ríos, a un paso por enriquecimiento ilícito. Otra avioneta narco en Santa Fe, segunda en una semana, atención, esto fue en Villa Loíza, 321 kilos de cocaína, dos pilotos bolivianos, igual que la otra vez cuando fue en Vera. En un rato voy a contar, pues lo vengo diciendo, atención con los vuelos narcos, algunos llegan a tierra y bajan y son reducidos, acá hubo enfrentamiento inclusive con gendarmería, otros me imagino que uno puede presumir el destino. Dólar Blue, la justicia, hay dos causas de Dólar Blue, una la tiene Stornelli y otra la tiene Picardi.
1: Ok.
3: En una de las causas, la justicia estimó que el perjuicio al Estado fue 607 millones de dólares y cuestionó el rol del Banco Central en tiempo de Alberto Fernández. En la otra, la que maneja Tornelli con María Servini, la jueza Servini embargó a Elías Pichirilo y otros 100 financistas, que después cuando cuente quiénes son se van a asombrar, y agencia de cambio en, escuchen la cifra, después voy a pedir a Willy que lo pase a dólares, 859.000 millones de pesos. Esto es el embargo para Pichirilo, Miguel Vallejo, su mamá y otros más de 100 cambistas. Un rato lo vamos a ampliar. Cuando esto vaya escalando, Edu, cada vez van apareciendo nombres de otro estilo.
1: Obvio.
3: El fiscal Gerardo Polichita, el fiscal federal, pidió desestimar la denuncia contra Luciana Geuna, Ignacio Salerno, TN, Artear, por inexistencia del delito ante un supuesto espionaje ilegal. Sí. La causa va camino al archivo, falta la resolución ahora de Ariel Lijo. Procesaron a la ex fiscal Viviana Feyre en la causa Nima, Julián Ercolini, por encubrimiento agravado. Después, por supuesto, lo voy a comentar. Nuevas revelaciones en la causa de los anestesistas. Hay audiencia ahora a fin de mayo en la Cámara del Crimen. Me refiero a Delfina Lanusse y a Nacho Boveri. Voy a contar en qué está la causa porque fueron apareciendo nuevos elementos probatorios. Y por último, a juicio, el desarrollador informático que estafó a Aerolíneas Argentinas. ¿Recuerdan con las millas? Bueno, una causa tiene Sebastián Casanelo vamos a ampliarlo.
1: Muy bien, señores, faltan 7 minutos para las 7 en punto. Lean títulos del deporte.
4: Eduardo, ¿cómo te va? Vamos a hablar del torneo Apertura, que ya tiene su primera semifinal confirmada, el torneo Apertura. Argentinos Juniors Belgrano. Ayer el Pirata le ganó 2-0 a Unión de Santa Fe y el Bicho venció 1-0 a Huracán. Van a jugar el próximo sábado, en horario a confirmar, en la cancha de Argentinos Juniors, en la Paternal, para definir quién es el primer finalista de la Apertura. Hoy se define la otra semi. Tremendos cruces, 18:45 en Arroyito, Rosario Central Racing, y 21:30 en el Monumental River Gimnasia. En el Millonario la novedad es que vuelve Franco Armani, pero va a ir al banco. Hoy nadie duda que el arquero titular de River es Santiago Beltrán. Siguen los 16avos de final de la Copa Argentina, y van a jugar Platense y San Martín de San Juan para definir un nuevo clasificado octavo. La idea de la Copa Argentina es terminar esta llave de 16avos antes del arranque del Mundial. El tema es que hay equipos que están jugando la Apertura y hay equipos que están jugando la Libertadores y la Sudamericana. Y después, mucho fútbol internacional. Uno, se juega la final de la Copa Italia entre Inter y Lazio. Manchester City se pone al día en la Premier para ponerse a 2 puntos del Arsenal, si gana. Barcelona, ya campeón, busca el récord de los 100 puntos en la Liga Española. Y el PSG, el finalista de la Champions, hoy si empata contra el Lens, gana la Liga Francesa.
1: Muy bien, señores, muy bien. Juan Dillon, me voy con Bike. Y Juan Dillon y los títulos internacionales. Juancito, buen día.
5: Buen día, Eduardo, un abrazo muy grande, saludos a todos ahí en la mesa, los argentinos en la Argentina y en el mundo, y los títulos internacionales con 16 grados de temperatura aquí en Madrid. Bueno, el viaje del presidente Donald Trump hacia China va a llegar en las próximas horas y se describe en la prensa internacional, y después vamos a contar algunos detalles, como, bueno, la pelea por un nuevo orden mundial. Incluso Taiwán está nerviosa porque algunos dicen que puede ser una moneda de cambio en la cumbre entre el presidente norteamericano, que vos decías, va con una enorme delegación, sobre todo de los hombres más poderosos en materia tecnológica del mundo, y el otro hombre grande del mundo, que es el presidente o el dueño de China, Xi Jinping. El otro gran tema es el de la amenaza ayer del régimen iraní, diciéndole al Estado, básicamente a Estados Unidos y al mundo, ¿no?, que va a tener posibilidad de tener una bomba nuclear a partir de enriquecer el uranio si es que no lo dejan hacer. Lo que quiere y lo que quiere impedir básicamente en este momento Estados Unidos e Israel. Ojo, empieza a haber un lento movimiento de la OTAN, muy preocupada porque esta guerra se extiende, se alarga, no hay salida, así que parece que tanto el Reino Unido y algunos otros países están mostrando participación o idea de participación. Mucho lío, atención, vamos a tener que mirar con atención lo que está pasando con el hantavirus. En Francia hay una especie de alarma, hoy la ministra de Salud va a la Asamblea Nacional, lamentablemente la persona que está internada está en estado grave, pero hay preocupación porque ayer, si bien me parece totalmente imprudente y político lo de Pedro Sánchez y el titular de la OMS, Tedros Adhanom, es decir, bueno, ya le ganamos, fue un éxito, pero al mismo tiempo dijo, ojo que en los próximos días puede haber más casos, y todos temen que haya casos ya no en el barco o del barco, sino casos en tierra, con los vínculos de los pasajeros y distintas personas que estaban en vuelos, etcétera. Así que mucha preocupación por el hantavirus. Está la noticia también de la inflación en los Estados Unidos que preocupa. Ayer un tuit complicado de Donald Trump poniendo a Venezuela como el estado número 51. Esto molestó a los venezolanos, ¿no? En algunas cosas que el presidente Donald Trump hace y lesiona lo que ha hecho por la libertad en Venezuela. Y algunos títulos más, muy complicado, incluso esta mañana el rival que yo te decía que quiere quedarse como primer ministro fue a verlo a Downing Street y estuvo 16 minutos, lo recibió Starmer, que sigue quedándose, resistencia, pero ya hay 100 laboristas que están pidiendo su dimisión. Y el último tema, sorprendente, una profesión nueva, que es coaching de nombres, Eduardo. De nombres. La sesión sale 65 euros. ¿Y de qué se trata esto? Lo cuenta hoy Le Parisien. Si vos vas a tener un niñito, un bebé, ¿no?, que vas a traer al mundo, María, atención, sí, y no sabés el nombre, llamás a este coaching y te sugiere los nombres que los papaces no curro, logran
0: un decir. Curro importante. Me encanta ese trabajo. Mira,
5: ¿no? Sí. Pareciera, según investigaciones, porque Eduardo, yo estoy con 5 la diferencia, no al dope acá.
0: Claro.
5: Parece que 9 de cada 10 padres están insatisfechos con los nombres que le ponen a los pibes.
0: Y los pibes ni niños.
3: Escúchame, le ponen cada pelotudez de nombre.
0: Ay, sí. Sí.
5: Claro, entonces estos coaching te cobran por sesión 65. Entonces junta con vos 65 euros, al otro día 65 euros y al otro día, bueno, están haciendo esta profesión, alguno que no tenga laburo, quizás en la Argentina, le estamos dando esta mañana una linda idea.
0: Mirá, buena idea, buena idea.
3: Bueno. Gracias, ¿eh?
5: Hasta adiós, luego. Hasta luego.
3: Cerramos.
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3: Bueno, señores, voy al tránsito. Fino Martínez, muy buen día.
7: Eduardo, muy buenos días. Se continúa el operativo en Avenida Juan B. Justo y Gaona luego de un accidente fatal ocurrido en la madrugada. Un vehículo que termina en
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19: Los miles de fieles, cientos de argentinos, se encuentran conmemorando los 109 años de la aparición de la Virgen a los pastorcitos. Aquí en Capital Federal y Gran Buenos Aires, cielo despejado. La temperatura 9 grados 2 décimos, humedad 82%.
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27: Martín Esteman, buen día.
7: Sí, ¿cómo estás, Eduardo? Buen día para vos, buen día para todo el equipo. Buen arranque de jornada para todos. Bueno, algunos datos para destacar en esta mañana. El trigo norteamericano está sufriendo de manera notoria el impacto de la sequía. Las últimas lluvias que recibió están llegando recontra tarde y sería la peor cosecha de trigo en Estados Unidos desde la década del 60. Ayer el Departamento de Agricultura de Estados Unidos presagió hasta una caída de 7 millones de toneladas para el cereal. Esto hizo volar el precio del trigo ayer, $16 subió en el mercado norteamericano. Ahora, a la par, está presagiando también casi un 7% menos de producción de maíz en Estados Unidos. Recordemos que hay menos área, el impacto también del precio de los fertilizantes y los combustibles, lo mismo que va a pasar acá en pocas semanas, lo está pasando el cereal allá en Estados Unidos. Y la producción de soja, todo lo contrario, estaría creciendo un 4%, porque se está sembrando en este momento más soja que maíz. Estamos promediando prácticamente la siembra en Estados Unidos y acá estamos llegando a la mitad de la cosecha de soja y de maíz. Pero todo está apuntando a la nueva campaña fina, que es la siembra de trigo en pocas semanas. Bueno, por el lado político-económico, el gobernador de Entre Ríos reclamó un acuerdo fiscal federal, política impositiva a largo plazo y eliminación de los tributos. Aquí claramente se mencionó el tema retenciones. Retenciones primero, no puede haber otra prioridad, dijo el gobernador. Además, recordó que el campo va hacia una cosecha récord, pero no hay que perder atención que este año el campo tendrá escasa rentabilidad. Lo dijo ayer en el marco de la jornada de Confederaciones Rurales Argentinas. Bueno, hablando justamente del precio de la soja, $450, ayer subió $5 en el mercado norteamericano. En Rosario, $453,000 la tonelada de soja. Así que veremos cómo arranca este día, Eduardo.
27: Bueno, después hablamos.
7: Hasta luego, chau.
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1: A las 7 y 14 de la mañana la temperatura en Buenos Aires es de 8 grados 6 décimas, sensación térmica 8 grados, máxima para hoy 16 grados.
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2: Afortunados días, amigos y siniestra de la danza de la fortuna. Recordamos, quiniela de la ciudad de la cabeza 9749.
3: La carne.
2: En la provincia de Buenos Aires, el gran Mauro Sempier, poniendo el primero en la pizarra, 4001.
3: Agua.
2: En Córdoba, 4049.
3: Carne.
2: Santa Fe, 2411.
3: Minero.
2: Entre Ríos, 8484.
3: Iglesia.
2: En Montevideo, Eduardo, el 650.
3: El pan.
2: Y el saludo grande para el queridísimo Roberto González Rivero.
3: Feliz cumpleaños, Riverito.
2: Riverito, que hoy cumple 94 pirulos.
4: Qué grande.
2: Para nuestro
4: grande,
2: querido amigo y oyente, muchísimas felicidades.
3: Genio.
2: Maestro.

0: mandamos un beso grande a nuestros amiguitos que están yendo al colegio hoy, a la diosa de Estefanía.
1: Hola, soy Estefanía Labra Pampa Jujuy.
2: Hola.
1: Me estoy preparando para ir
2: qué
1: a
2: linda.
1: Mi escuela.
2: Muy bien,
3: Estefi. Qué linda. Y a todos los chicos que quieran dejar su mensaje mientras están yendo a la escuela, el WhatsApp de audio es el 11-3003-0790.
2: Muy bien, me encanta el nombre de Estefanía.
3: Sí,
2: divina. Me encanta.
3: Estefi.
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2: Bueno, María, a las 7 y 16 en todo el país, vamos a los títulos, ¿te parece?
3: Sí, todo lo que tenés que saber antes de salir de tu casa en este miércoles 13 de mayo de 2026. He tomado una decisión personal. El senador y exgobernador de San Juan, Sergio Uñac, se lanzó como candidato a presidente en 2027. Sostuvo que ve a Axel Kicillof como un contrincante directo dentro del espacio peronista. Además, señaló que hay gente de peso que acompaña su decisión. Plan Colchón, 80.000 anotados en el Ganancia Simplificado, amplía Willy Laborda.
5: Se sumaron más de 80.000 contribuyentes y ayudarían al plan de reactivación del ministro de Economía, Luis Caputo. Los contribuyentes que adhirieron aumentaron de forma significativa en las últimas dos semanas.
3: Una mujer chocó contra un árbol en Villa Luro y murió. Está nuestro móvil ahí, Edu.
2: Muy bien, está Rodrigo Jorge. Rodrigo, ¿qué tal? ¿Cómo va?
6: ¿Cómo estás, Eduardo? Muy buenos días. Exactamente, estamos trabajando con el móvil de Radio Mitre en la intersección de las avenidas Daona y Juan B. Justo. Esto es el barrio porteño de Villa Luro. Debajo de esta carpa de la policía de la ciudad se encuentra este Nissan Tida color gris. En estos momentos se está trabajando bomberos y policía de la ciudad para realizar el corte del vehículo y sacar el cuerpo, lamentablemente, de esta mujer que falleció. Venía circulando, Eduardo, sentido a la avenida Juan B. Justo, precisamente donde Gaona finaliza en esta plazoleta, muerde el cordón, impacta contra un árbol, da al menos dos trompos e impacta junto a otro segundo árbol, y ahí se da el choque y el final fatal para esta mujer de alrededor de 30 años, que decíamos, se da sobre esta plazoleta, en este sector parquizado de la plazoleta que une la avenida Gaona con Juan B. Justo en el barrio porteño de Villa Luro. Esto ocurrió a las 4:05 de la mañana y todavía sigue el operativo policial, decíamos, con la división forense, los bomberos y la policía de la ciudad que están trabajando aquí en el lugar.
2: Muy bien, gracias, ¿eh?
3: Procesaron a la ex fiscal Viviana Fein por irregularidades en la investigación de la muerte de Alberto Nisman. Lo cuenta el doctor Yesi.
7: Así es, Mary, una resolución de juez Julián Ercolini, en línea con lo que había solicitado el fiscal Eduardo Tayano. Falencias en la escena del hecho y descontrol que no fue evitado son algunas de las consideraciones en la resolución, que por supuesto será apelada a la Cámara Federal, sumado un embargo de 15 millones de pesos.
3: Torneo Apertura, ya hay semifinal confirmada. Argentino Juniors Belgrano, amplía Leandro Bonsante.
8: Exactamente, María, porque ayer primero ganó el Pirata, 2-0 a Unión, gran partido de Belgrano. Belgrano tiene buenos jugadores, ¿eh? Será Rayán, el Mudo Vázquez, Rigoni, y venía con el envión de eliminar a Talleres en octavos de final. Y además Argentino Juniors le ganó 1-0 a Huracán, lo ganó en el alargue con un cabezazo letal del goleador de Tomás Molina. Así que esta semifinal se va a jugar el próximo sábado en la Paternal, donde el bicho hace 22 partidos. Que no pierde por el torneo local. 22 partidos que no pierde por el torneo local. Hace tiempo que Argentinos está ahí, en la cornisa de la gloria. Llega lejos, llega cerca de coronar, pero no puede. Bueno, veremos si se le da esta vez al muy buen equipo de Nico Díez. El ganador irá a la final del 24 de mayo. Y hoy sale la otra semi de la apertura. 18:45, Rosario Central Racing, 21:30, River Gimnasia. Pero de eso, Edu, vamos a profundizar más adelante.
2: Muy bien.
3: Masivo reclamo universitario contra el gobierno. No cumplan con la ley, no hipotequen el futuro. La multitudinaria movilización colmó Plaza de Mayo para exigir que se cumpla la ley de financiamiento universitario. Las marchas se replicaron en todo el país.
2: Bueno, por este tema vamos a hablar con Anselmo Torres, que es el vicepresidente del CIN, que es el Consejo Interuniversitario Nacional, y es rector además de la Universidad Nacional de Río Negro. Anselmo, buen día. ¿Qué tal? ¿Cómo le va?
9: Buen día. ¿Qué tal? ¿Cómo va?
2: ¿Qué balance hace de la marcha de ayer?
9: Mira, creo que fue una muy buena marcha, una marcha federal, si bien es cierto que el epicentro estuvo acá en Capital y la cantidad de gente que se vio fue masiva, pero creo que también es importante rescatar que en cada una de las provincias y en cada una de las plazas más importantes hubo una gran movilización, una gran marcha también en el interior, y eso suma a todo lo que se hizo acá en Buenos Aires, así que estamos muy, muy contentos con eso.
2: ¿Qué cantidad de gente a nivel nacional creen ustedes que hubo en las calles? Ayer yo hablaba con Jacobiti y me decía 1,500,000.
9: Sí, esto es lo que se dijo. La verdad que yo no podría decirte una cifra exacta. Creo que, digamos, no podría significar. No tengo el dato preciso de cuánto fueron las cantidades de gente que se manifestaron en el interior. Sí que fue masivo, sí que fue importante. En algunas ciudades nos comentaban que fue una de las marchas más importantes de los últimos tiempos. Así que bueno, nada, estamos contentos porque creo que hay una buena comprensión de parte de la sociedad y el acompañamiento siempre estuvo en las tres marchas, pero esta fue bastante más masiva en el interior sobre todo.
2: Ok. Algunos he escuchado ayer que dicen que el gobierno usa la motosierra sin ningún tipo de sensibilidad. ¿Coincide con esa frase?
9: Sí, creo que sí, creo que el ajuste es indiscriminado y es un ajuste que ni siquiera tiene sentido, porque lo que se está haciendo es limitar derechos, limitar un montón de acciones que el Estado históricamente llevó adelante y que sobre todo recae, no como se dijo en un momento que iba a recaer sobre la casta, sino sobre los más necesitados.
2: Ok, para el gobierno esta fue una marcha de la extorsión política. ¿Usted qué opina?
9: No, yo creo que no. Yo creo que nosotros, justamente antes de esta marcha charlábamos con colegas, todos los que somos rectores también somos docentes previamente en el sistema universitario, y nosotros quisiéramos hacer lo que nos gusta, que es dar clase, que es investigar, que es crear conocimiento, que estar en los laboratorios. No somos organizados.

0: vacuna sí, la vacuna no, la política se colaba. Cuando se discute un tema tan amplio y tan transversal como la universidad, ¿cómo no va a estar la política presente? Creo que eso es así. Nosotros fuimos los universitarios los que convocamos la marcha. El eje central es el cumplimiento de la ley de financiamiento universitario, y por supuesto que todo este debate sobre el financiamiento también estuvo atravesado por la cuestión política, porque pasó por el Parlamento, también estuvo atravesado por la cuestión judicial, porque atravesó por la justicia también, y es lógico que en la calle estén todos.
1: Le agradezco mucho, Anselmo. Gracias por
0: atendernos. Muchas gracias a
1: ustedes. Anselmo Torres, el vicepresidente del Consejo Interuniversitario Nacional y el rector de la Universidad Nacional de Río Negro. 7:23 en todo el país. Vuelvo al tránsito, Fino Martínez.
2: Sí, Eduardo, con accidentes nuevos, lamentablemente en la ciudad de Buenos Aires, en Bruch y Avenida Directorio, llevaron un auto y una moto. En la autopista Buenos Aires-La Plata ahora hay reducción en el kilómetro 33.5 del ramal Gutiérrez, sentido capital, por otro choque y demoras en la zona. Se mantiene también el operativo en Gaona y Juan B. Justo luego del accidente fatal. En cuanto a los servicios, atención, usuarios de trenes. El Belgrano Sur ramal Gatán está operando con demoras por problemas técnicos y también con retrasos. Está circulando la línea de Soutes.
1: Muy bien, muy bien. 7:24.
3: Este que decía, ayer me desperté de golpe y me asusté pensando que llegaba tarde al trabajo, pero por suerte ya estaba ahí.
1: El 90% del presupuesto universitario va a sueldos o salarios de docentes. El 90, solamente el 10 para el gasto operativo.
4: Y pasa lo mismo en las fuerzas federales.
1: Lo mismo.
4: Y en las fuerzas armadas.
1: Claro.
4: Los salarios son el altísimo porcentaje de la recaudación o del presupuesto.
1: Ayer creo que Álvarez es el encargado de las universidades en el gobierno de Javier Milei.
5: De políticas universitarias.
1: Políticas universitarias, que depende de Sandra Petovelo, que es la ministra de Capital Humano. Contaba que hay una carrera que tiene un solo alumno y 18 docentes.
6: Ah, ¿cómo?
3: ¿Cómo?
1: Un solo alumno y 18 docentes.
6: Ay, es un chiste.
1: No, qué sé yo. Lo contó él. Licenciatura en ARPA.
6: Ah, mira.
1: En la carrera.
3: ¿En ARPA?
1: En ARPA.
4: Sí, te enseña a tocar el ARPA.
1: Creo que hay una licenciatura también en circo.
3: Qué lindo.
1: 7:25 en todo el país. Bueno, María, vamos con las efemérides.
3: Vamos, Mary, vamos.
6: Dale, apertura.
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1: Bueno, María,
3: vamos con un auspicio trucho.
1: Ah, trucho, ok.
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3: Qué tan grande.
1: Qué caño, Dios.
6: Impresionante. Bueno. Impresionante. Bueno, efemérides aportadas de hoy, 13 de mayo, por el padre Manolo.
3: A ver.
6: Hoy es el día de la Virgen de Fátima, claro, porque se conmemora la primera de las 6 apariciones de la Virgen María a 3 pastorcitos en Cova de Iría, en Portugal, el 13 de mayo de 1917. La corona de su imagen, que está en Fátima, lleva incrustada la bala que se le extrajo a Juan Pablo II luego del atentado del 13 de mayo, también, mirad, de 1981.
1: Claro.
6: Hoy es el día del entrenador de fútbol, en homenaje a los profesionales cuya labor es clave en la formación de equipos y sus estrategias. La fecha fue elegida en honor al escocés Alexander Ferguson, director técnico del Manchester United, que se considera el más ganador de la historia. Él dirigió por última vez a ese equipo el 13 de mayo de 2013.
10: Estuvo de fines de los 80, fue récord, y hoy mucho se usa la figura de el Ferguson de tal equipo cuando se quedan muchos años. Pero bueno, es el Día Internacional del Técnico. Le mandamos un gran saludo
1: a todos
10: los técnicos que nos escuchan, en especial a uno que sabemos que nos escucha, que es el querido Ariel Holland. Está en Paraguay ahora en Cerro Porteño, pero...
4: Fuerte abrazo al amigo Ariel y a Silvina, su esposo.
6: Bueno, hoy es el Día Internacional del Hummus. Es el plato de la gastronomía árabe que lleva crema de garbanzos cocidos, jugo de limón, tajine o crema o pasta a base de semilla de sésamo y aceite de oliva.
1: Me encanta el hummus y me encanta el baba ganoush.
6: Ay, a mí también me encanta el baba ganoush. Me gusta más que
11: el hummus. Qué cosa rica.
1: A mí también me gusta más que el hummus.
10: ¿Le gusta la meda a usted?
1: ¿En serio le gusta mucho?

0: Cantan con unos kepis y unas cosas así.
1: En Israel es impresionante. Cada plato que te pone un poco de hummus.
2: Melina, mi mujer, lo hace espectacular. No sé que le pone alguna droga, no sé
3: cómo para acá.
4: Hola, buen día, soy Melina.
3: Trae, Lean.
2: ¿Quiere venir la Med a casa?
0: Por supuesto, que me haga unas afijas. Las empanadas.
2: Es un tema, cuidado.
4: Bueno,
1: ¿qué más?
4: Hoy es el Día Mundial del Cóctel. Se le rinde honor a la primera vez que la palabra cóctel apareció en un diario en Nueva York en 1806. Día de Top Gun en Estados Unidos, el Top Gun Day, se celebra cada año el 13 de mayo, está dedicado a la famosa película Top Gun, que hizo Tom Cruise.
1: Gran película.
4: Sí, la película original, mira, curiosamente, se estrenó oficialmente el 16 de mayo de 1986, pero el Top Gun Day quedó fijado un 13 de mayo, por un error en materiales promocionales temporarios y porque los fans adoptaron esa fecha.
1: Mira, bueno.
4: Y el aniversario del estreno es el 16 de mayo de 1986.
2: La facha de Tom Cruise.
4: Un día como hoy en 2002, en Córdoba, la ciudad de Córdoba, la Asociación Deportiva Atenas logra el séptimo título de Liga Nacional de Básquet.
2: Sí, pues ahora se fue a la B otra vez.
4: Mirá. Bueno, y ese
2: mismo día, otra vez Atenas, una gloria del básquet.
1: Claro,
2: ¿no?
4: Ese mismo día se retira Marcelo Milanesio.
2: Mirá.
4: ¿Sí? Bueno, otro feliz cumpleaños para Riverito, que ya lo dijimos.
2: Maestro de Riverito.
4: Para Roberto Carnaghi, que cumple 88.
2: 88 justo el día que cumple Riverito, mirá, no, qué casualidad.
4: Pepe Cibrián Campoyo, que cumple 78.
5: ¡Habla, marica!
4: Hoy cumple 76 años un señor llamado Stevlan Hathaway Morris.
2: ¿Quién?
4: Conocido como Stevie Wonder. Años Alberto Márcico, cumple 66.
2: Qué crack el Beto.
4: Y cumple 65 años Guido Zuller.
2: Qué grande Guido. Está soplando la velita, ¿no?
1: Un abrazo.
2: Bueno. Tomarán la chechona hoy para festejar.
4: Cerramos el.
1: Cerramos.
4: El
1: y vamos al desembarco después. ¿Eh?

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0: realmente qué boludez lo de la cornetita.
1: Coincido.
2: No.
1: Coincido.
2: Pero acá la ponen y no hay manera
1: de sacarla. Tiene banca la cornetita.
3: ¿Quién banca la cornetita?
1: Sí, alguno. ¿Qué? Hay una mafia acá. Hay una roja.
4: ¿Cómo le gusta tocar la quena a esa persona?
2: Con la bucela ahora.
5: La quena era del colegio. Tocábamos la quena en música. Bueno, María, vamos con...
2: Elige Juan.
5: A ver, Juancito.
6: Correcto.
5: A ver.
6: Vienen para aquí, para Madrid, serán bien recibidos. Un tema que seguramente le va a gustar mucho a Eduardo, esos temas regios, delicados, elegantes, como para cotejar a una señorita.
1: Ahora te lo revolea.
5: A ver.
6: No, le va a gustar.
5: Vamos. A ver. Me encanta.
1: Bien, Edu.
3: Qué grande, Juan.
5: Me encanta, Juan.
3: Anotá, Georgina.
5: Qué buena voz. ¿Quién es?
2: ¿Quién es?
6: Sí. Es una chica muy joven, británica, que se llama Birdie. Ganó un concurso de talentos a los 12 años. A los 12 años ganó un concurso de talentos. Y de ahí, bueno, tiene una carrera muy, muy fuerte, sobre todo en el Reino Unido. Este tema que se llama Wings.
5: Suena como Adele, ¿no?
6: Hay un estilo británico, ¿no?
5: Sí, claro.
6: En el puesto número 8 en el Reino Unido hace unos años y primero en Irlanda. Así que escuchen un poquito más, es muy lindo.
5: Bueno.

0: siempre, ¿no?
1: Muy lindo, me encanta.
2: Bien, Juancito. Bien, bien, bien.
3: Va listado.
2: Innovando, bien.
4: Muy lindo, Juan. Se suma a la playlist.
1: Sí.
2: Sí, señor.
4: Bueno, vamos con un oyente, a ver.
5: Soy Luis de Santa Fe. Quería pedir para el desembarco la canción Eternity de Robbie Williams. Les mando un gran abrazo. Son un tremendo equipo y se escucha muchísimo Radio Mitre en Santa Fe.
4: Qué grande.

0: qué facha tiene Robbie Williams, ¿no, María?
1: Impresionante.
0: ¿A vos, Rolo, te gusta?
2: Te voy a decir ahora, no me gustan los hombres, pero uno puede dejar de admirar tanta belleza.
1: Mira, mira, mira los ojos, Rolo, mira los ojos.
2: Ay, por favor.
0: Ese video muy jovencito, ¿no?
1: Sí, desembarcan
0: acá.
2: Ay.
0: Santa Fe, ¿eh?
3: Muy bien.
4: Viene ahora en un par de meses, viene para acá.
3: Mira.
2: Y anduvo con una santafesina en la casa.
0: Claro.
1: Hoy me parece que está, Arzuplay hoy en el teatro.
0: Ah, ¿sí?
1: ¿No? Parece que sí. Ah, que soy.
0: Se escapó.
3: Willy tiene que saber de esto. Informante musical, Willy.
0: No, de recitales. Willy es el informante de recital. Claro.
4: Es la pata musical.
1: Jefe de recital.
4: Bueno, viene Robbie. Edu,
0: 1,
4: 2 y 4.
0: Muy bien. Vamos con un famoso.
5: Hola. Hola. Mi nombre es Marcos Victorica. Mira, y hola. El tema que me obsesiona es Imagine.
0: Imagine.

0: Esto para desembarcar en una baulera ahí en los Estados Unidos, ¿eh? En el famoso storage, ¿no?
1: Dejando la persiana, ¿no?
0: Exactamente.
2: Entre los muebles.
1: Sí. Claro.
0: Bueno, Rolo querido.
3: Bueno, esto es el lugar que voy a nombrar de estar haciendo un frío en este momento.
1: ¿Dónde? ¿Dónde, Rolito?
3: Villa Gesell.
1: Ey, está fresquito.
3: Sí. Claro. Mucho viento, Rolo. El recuerdo, mucho viento, sí.
4: A ver.
3: Y el recuerdo para un gran boliche que fue La Mosca Verde.
1: ¿Qué boliche?
4: ¿Sí? La Mosca Verde en Gesell era furor, sí.
1: En la avenida, en la avenida alguna... 3 estaba.
4: La Mosca Verde.
3: Espectacular.
1: ¿Y a dónde estaba?
4: Lindas muchachas.
3: Ahí está.
4: Sacá que me empieza a picar todo.
3: La Mosca Verde. Y el recuerdo para...
1: ¿La sacabas con mosca?
2: Sí. Mucho grupo gitano en...
3: Sí. Como Villajez, era como la trucha, solo salían con mosca ahí.
4: Estaba cerca del camping, había un camping llamado Europa.
3: Sí, señor.
4: Es peligroso también.
3: No sé. ¿Sí? ¿Conociste ahí?
4: ¿Eh? No, me está mandando acá un...
1: Nunca fui de camping. Oyente. ¿Vos fuiste de camping alguna vez, Edu?
0: Una vez sola.
1: Sí.
2: Pero, uy, la vida de...
0: Pero en el
2: la vida de Eduardo en camping.
0: Esperá.
2: Que me siento.
0: Pero en el colegio tendría 9 años, 10 años. Fue primera y última vez.
1: Claro, está bien. Sí. A partir de ahí, hotel,
0: le cómodo. le dije a mi mamá, nunca más voy a un camping. Sí. Nunca más en carpa, nunca más. Yo necesito baño, cama.
1: Toallón.
0: Mi almohada.
3: Carpa no, ¿no?
0: ¿Eh?
3: Carpa no.
0: No, ni en pedo. Ni en
2: nunca
0: pedo.
2: Una adolescencia zurda, Eduardo, jamás. No, así un...
0: no era lo mío. No era
2: las gorrito.
0: No. No, sí, alguna vez en la playa, qué sé yo, pero... No era lo mío.
3: Qué lindo, ¿no?
2: No.
3: Bueno, el recuerdo para un grande, para...
1: ¿Quién?
3: Bacelli.
1: No, Bacelli. Bacelli. Andreu Bocelli.
3: ¿Cómo no conocen a Bacelli?
1: Un grande.
3: Llega
1: con una cabellera que tenía.
3: Escucha.
5: No me llamas simplemente.
0: No, te vamos a llamar.
2: No teníamos, no era la idea.
3: Verdún. Verdún debe estar bailando con Caride.
1: Seguro, Verdún bailaba esto en la nube.
3: Con Fabiano. Y,
2: qué imagen.
3: Y nuestro querido amigo.
1: Varones, los cuatro están bailando.
3: Contales algo a estos pibes que no saben nada.
4: De Bacelli. El tema se llama Déjame ser tu amante.
3: Mirá.
4: José María Bacelli Ortega.
1: Total.
4: Catalán. El tema es que el papá era italiano, por eso el Bacelli. Tema de 1978. Y desde el año 1990, o mediado de los 90 en realidad, él está radicado en Guayaquil, Ecuador, porque lo invitaron a actuar en una novela llamada Isabel.
0: Y ahí se quedó.
4: Conoció a su mujer, la actriz Gianella Avellaneda.
2: Sacaron el pasaporte
4: perdidamente. Y bueno, el tipo pasó de España violentamente a Ecuador y no se volvió.
0: Claro.
3: El amor es así.
0: Es así. Y no canta más este tipo, ¿no?
4: Sí, está muy vigente.
0: ¿En serio?
4: Mátalo rápido.
0: Mamma mía. Los ecuatorianos deben ser sordos.
1: No quieren a nadie.
0: Hice la licenciatura en arpa, no sé si se dan cuenta.
2: Me mata un chamán, Eduardo, ahí.
0: Sí, claro.
4: El morral bien jipón de Edu cruzado en
3: el movimiento anticapitalista, ¿no?
4: Esa lata, esa taza, no sé de qué es lata.
2: Técnica del arpa.
0: Después se caía el café
2: esa
0: La Paz.
2: Chica Ungrig, ¿no? Tandra, ¿cómo es Tendra Ungrig?
0: Sí.
2: La pava. ¿Así tenías el pelo, Edu?
0: ¿Cómo se ríen de mí?
3: ¿Qué vas a acordar de café La Paz, Edu?
2: Me mata los medallones, ¿eh?
0: Es divino. Bueno, muy bien, señores.
6: ¿Sabías que el 1, 2 y 3 de marzo vuelve el quinto campamento anticapitalista del Sabastá?
2: Me falta hacer... pulseras con mostacillas.
0: Sí, claro.
6: Seguro que ni a Alperín ni a Feynman le va a gustar esto.
0: Mira vos. Bueno, muy bien, matalo este tío. ¿Cómo se llamaba?
2: No, Feynman no.
1: Bacelli.
0: Bacelli
4: Ortega.
0: Bacelli. Mira vos, Bacelli.
2: No. Un desastre.
3: No, ¿qué es eso?
1: No, Bacelli no.
3: No, Bacelli no.
1: No, Merio.
2: La nada misma.
1: No se amparan, Merio.
7: Ahí nos vamos todos así.
3: Duro con el catalán.
0: Vos se están cagando de risa de mi cosa,
2: sí,
0: ¿no?
2: Sí, sí.
3: Claro. Ese es el indio Jerónimo ahí.
2: Y ahí tenés que tocar la flauta traversa.
0: Sí, el indio Jerónimo después de la fiebre amarilla, sí, ¿no? Más o menos.
3: ¿Cómo meter 7 agujeros en un agujero?
1: ¿Cómo?
3: Después de la tanda se los explico. Ah.
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0: Bueno, hacemos una tanda y ya venimos.
2: Dale.
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0: Hola, mi apellido es Bonardi. Quería usar este espacio para pedirle al DT que por favor convoque un Bonardi para la Copa. Por favor, se lo pido. 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
1: Eduardo, hablábamos recién con Leandro Cavani, recuperado, iría al banco. De recordar para los memoriosos, el último gol de Cavani fue uno blanco de dos puertas.
2: Tiene la alta médica.
1: Tiene la alta.
2: Hay que ver ahora cómo responde en la semana para ver si puede estar disponible el partido del martes contra Cruzeiro. Boca se juega una final.
1: Sí, claro,
2: el martes que viene.
1: Obvio. Ojalá que no se lesione en el banco.
3: Sí, sí, sí. O subiendo las escaleras del túnel.
1: Exactamente. 7:49.
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1: Sí, Leandro.
2: Bueno, hoy es un día de mucho fútbol, cargado en todos lados. Hay Copa Argentina, 4:15 de la tarde en la cancha de Morón. Platense recibe a San Martín de San Juan. El ganador va a pasar octavos de final y se va a medir con el vencedor de Instituto Lanús. Acá hay una idea de los organizadores de la Copa Argentina, es que todos los equipos jueguen la fase de 16avos de final antes de la Copa del Mundo. Algunos ya la hicieron. El tema es que muchos juegan copas internacionales, sudamericanas, en Libertadores, hasta la última semana de mayo, y después están los equipos que todavía están compitiendo en el torneo de apertura. Teniendo en cuenta que el Mundial arranca el 11, quieren jugar toda esa fase antes del arranque del Mundial, y después, en ese tramo, muchos se van a tomar vacaciones, y después ya arrancan las pretemporadas, mientras se está disputando la Copa del Mundo en Estados Unidos, México y Canadá. Y hoy sale la otra semifinal de la apertura, ya hay una confirmada, Argentino Junior Belgrano. Hoy, primero, 18:45, Rosario Central Racing, 21:30, River Gimnasia. Primero, partido muy caliente en Arroyito, con la Academia de Costas revitalizada después de ganar la Estudiantes en La Plata. Costas dijo el otro día que Santiago Sosa, la semana pasada, después de perder con Botafogo por la Copa, los amarrió en la cama mientras estaban durmiendo y le dijo: ahora vamos a salir campeones, ahora vamos a ganar el campeonato. Y bueno, Racing ganó La Plata y se ilusiona, pero tiene un partido bravo en Rosario. Y después, otra noche picante en el Monumental con un River que está cerca de salir campeón a 3 partidos, pero que no juega como tal, no juega como candidato, y eso la gente de Río lo ve, lo percibe, por eso lo tiene el equipo de a rato fue insultado. Y del otro lado, un equipo, Gimnasia, que acumula 7 victorias en fila desde que tomó el equipo el Pata Pereira, con lo cual digo, ¿a quién le sorprendería si hoy Gimnasia de pronto vence a River? Está jugando mejor. Y River es un equipo inestable. La novedad en River es la convocatoria de Franco Armani, que estaba ausente por lesión, no juega desde el 22 de febrero, cuando atajó, duró un tiempo y salió lesionado en aquel partido con Vélez, el partido que terminó eyectando del cargo al muñeco Gallardo. Bueno, Armani hoy será suplente. Hoy el arquero titular de River se llama Santiago Beltrán, y esto no hay ninguna duda. Armani va a atajar la semana que viene con Bragantino, el miércoles que viene por la Copa Sudamericana. ¿Pero por qué? Porque Beltrán fue expulsado con Carabobo. Pero hoy nadie duda en el mundo River, ni Coudet, ni nadie, más allá de que Armani sea una leyenda viviente, que el número uno, el arquero titular, es Santiago Beltrán. Recordemos, Edu, para cerrar, que en estos partidos sigue el tema de la larga y penales, en el caso que no se rompa la igualdad. Y ayer se estrenó la cámara Goal Line, que no es el sistema automático del chip dentro de la pelota, sino que es una cámara que está a la línea del arco, que permite detectar si el balón entró o no en su totalidad. De hecho, en el partido Argentino Junior Huracán, una jugada de Caicedo que el arquero la saca arriba de la línea, y fue en parte que se detectó gracias a la cámara.
1: Mirá, así
2: que ya la usaron.
1: Faltan 8 para las 8 de la mañana. Cerrá.
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1: Belgrano y la alegría de mi amigo el negro Calambre. Le decimos Calambre porque cuando viene cree que se vaya rápido. Tránsito, Fino Martínez.
6: Eduardo, nuevo accidente general Paz ahora a la altura de Beiró en dirección al Río de la Plata. Chocaron un auto y una moto en esa zona de Villa Devoto sobre General Paz con algunos retrasos. Se mantiene muy cargada hasta ingresar a Lugones. También la Panamericana viene complicada de 197 hasta Tames, con mucha demora. Luego se agiliza un poco y vuelve a complicarse para ingresar hacia General Paz. En la autopista del oeste hay retención por un accidente a la altura del kilómetro 20, sentido capital. Luego se agiliza y viene ya, entra toda la autopista Benito Moreno, sentido centro porteño, desde la cancha de Vélez hasta ingresar a la autopista 25 de mayo. Y en cuanto a los trenes, el Belgrano Sur con demoras, también con retrasos, está operando la línea de Vestup.
7: Muy bien, faltan 7 minutos para las 8. María, la temperatura y pronóstico del tiempo.
0: 8 grados, Edué, hace frío, cielo parcialmente nublado, se esperan para hoy 16 de máximo.
7: Bueno, Emiliano Balbín es el flamante presidente del Comité de la Unión Cívica Radical de la provincia de Buenos Aires. Emiliano, buen día, ¿qué tal, cómo va?
8: Muy buenos días, Eduardo. Aprovecho para saludarte a vos y a tu audiencia y a la mesa, por supuesto.
7: Un gusto muy grande. ¿Qué del gran Balbín?
8: El nieto más chico, hijo de Osvaldo Balbín y Marta Brizo.
7: Mirá vos. ¿Qué responsabilidad, ¿no? Ser el presidente de la UCR de la provincia de Buenos Aires con ese apellido.
8: La verdad que sí, por supuesto que tengo que lo asumo con un orgullo enorme. Y como vos decís, con una gran responsabilidad, porque me toca representar a todos los radicales de la provincia de Buenos Aires. Claro. Pero que arrancamos con el pie derecho, porque logramos que esta nueva conducción sea producto de un diálogo, de un consenso, y que nos permita arrancar con unidad. Y eso no es menor, porque venimos de tener diferencias, venimos de no encontrarnos los radicales, y esto hoy nos permite volver a recuperar un orden institucional, volver a consolidar liderazgos claros de cada sector y de cada región de la provincia de Buenos Aires. Sí. Y también esta vocación de unidad que nos permita, bueno, lograr expresar toda la pluralidad de este gran partido y de esta gran provincia que es tan, tan diversa y enorme. Así que para mí es un gran orgullo y estoy muy muy contento, pero bueno, lo asumo como vos decís, con esta gran responsabilidad, representar a todos los radicales de la provincia.
7: El peso del apellido, ¿no? Obviamente. Ahora, tu máximo referente hoy por hoy es Maximiliano Abad.
8: Mirá, yo soy mi máximo referente, y obviamente que le agradezco a Maxi Abad y a Daniel Salvador, quien fueron los que me convocaron para asumir este desafío, pero también agradecer a todos los que hacen quedar al radicalismo de la mejor manera, que hoy representan, que son los 27 intendentes, todos los legisladores nacionales y provinciales de la provincia, a los concejales, pero sobre todo a los afiliados y dirigentes que hay en cada uno de los comités. El radicalismo tiene un comité en cada pueblo, y ellos son los que mantienen la llama de la UCR prendida. Y bueno, nosotros estamos en esta difícil tarea. Hoy el radicalismo necesita reencontrarse. Mi abuelo decía, ahora toman dimensiones sus palabras, ¿no?, que hay que abonar al partido. En esa es mi tarea. Yo voy a recorrer toda la provincia de Buenos Aires y voy a tratar de encontrar en cada uno de los radicales la manera de que nos representen en cada uno de los distritos, y por qué no soñar con un candidato a gobernador del radicalismo. Esa es mi tarea, y es la tarea de todos, que estamos en el mismo barco, de todos los sectores, y lograr que bueno, esto, que con legitimidad institucional, tener un mandato pleno en la Unión Cívica Radical, nos permita estar en el lugar que estamos, porque estamos viviendo en una provincia donde el gobernador está más preocupado por hacer campaña nacional y usar a la provincia como trampolín para la Rosada que por los problemas reales de la gente.
7: ¿Crees que Kicillof abandonó la provincia de Buenos Aires?
8: Yo creo que Kicillof está más preocupado que
7: por la presidencial,
8: en la campaña nacional, en gobernar. Lo vemos día a día, digamos. Sí. Tenemos problemas con Ñoma en la provincia de Buenos Aires, tenemos problemas con la ruta, hay inseguridad, nos faltan insumos, la educación se ha deteriorado, y la verdad que nosotros necesitamos recuperar una alternativa en la provincia y necesitamos encontrar los caminos que nos permitan llevar a un cambio posible en la provincia y que mostrar un modelo de gestión distinto.
7: Sí. Ahora, les va a costar levantar la imagen del radicalismo, que viene destruido con los Moró de la vida, por ejemplo, con los Leopoldo Moró, y ahora últimamente con Lustó, ¿no?
8: La verdad que sí, es verdad. Nosotros, yo asumo esta responsabilidad y como lo he hecho siempre, le voy a poner el cuerpo y alma, y voy a recorrer todos los distritos de la provincia, voy a recorrer toda la provincia y tratar de que parece algo simple, pero que en definitiva nos da fortaleza poder hablar con cada uno de los radicales, con cada uno de los dirigentes, con cada uno de los intendentes, que nos permita sintetizar, sumar, que esta realidad de cada uno nos permita salir adelante.
7: Nosotros, a mí me da la sensación que tu abuelo los cagaría a patadas en el traste, a los Moró de la vida, a los Lustó, ¿no?
8: La verdad que mi abuelo estaría preocupado por esto, ¿no? Por tratar de abonar al partido y eso. Yo tomo de él esta enseñanza, ¿no? De que lo importante es recuperar la herramienta que es el partido para transformar la realidad.
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19: Bueno, hasta el color, es todo lindo.
18: Anticipo de Radio Mitre. Ahora denunciaron al hermano de Adorni por supuesto enriquecimiento ilícito. Se trata del concejal de La Plata, Francisco Jorge Adorni. La causa será investigada por el juez Casanelo y el fiscal Guillermo Marijuán. La denuncia fue formulada por la diputada Marcela Pagano. La legisladora también presentó otra denuncia contra el hermano del jefe de gabinete por el vaciamiento de IOSFA, la obra social de los militares, cuando estaba a cargo del Instituto de Ayuda Financiera que se encargaba del retiro y pago de pensiones. Desde Comodoro Pi, Mercedes Ninzi, Mitre informa primero.
19: Planteo argentino al gobierno uruguayo por una planta de hidrógeno en el río Uruguay. Se trata de una planta de hidrógeno verde en Paysandú, sobre la costa oriental del río Uruguay, frente a Colón, que inquieta a la comunidad emprariana. Los cancilleres de Argentina y Uruguay se reunieron para analizar un posible traslado. Accidente fatal en Villa Luro.
20: Personal de policía científica y bomberos trabaja en este vehículo que protagonizó un accidente fatal en la unión de las avenidas Gaona y Juan B. Justo en el barrio porteño de Villa Luro. Una mujer de 30 años perdió el control de su auto, un Nissan Tida, que se subió a una plazoleta, impactó contra dos árboles y murió en el acto. Los bomberos debieron realizar tareas de corte para desatrapar el cuerpo de la víctima, que perdió la vida por el fuerte impacto. Desde Villa Luro, Rodrigo Jorge, Mitre informa primero.
21: La araña más cara del mundo. La prensa francesa asegura que el Paris Saint-Germain ya tiene lista la billetera para ofertar por Julián Álvarez. La araña campeón del mundo y bicampeón de América, que ahora milita en el Atlético de Madrid. Afirman que el PSG es capaz de desembolsar 150 millones de euros, compuestos de la siguiente manera: 50 millones físicos, más dos jugadores, Gonzalo Ramos y Kang Min-li.
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23: Atención automovilistas, hay un accidente. La General Paz ocurrió a la altura de Peiró, zona de Villa Devoto, en dirección al río de la Plata. Demoras en ese tramo y también hasta ingresar a Lugones. Viene muy lenta la autopista Panamericana a partir de 197 y hasta conectar con General Paz. Toda la autopista Benito Moreno, atentos quienes vienen del oeste, porque de la cancha de Vélez hasta ingresar a la 25 de mayo, el tránsito viene con retrasos. Y en cuanto a los subtes, en línea D está operando con demora.
24: Buen día, tía, día, buen día.
21: Estamos en Corrientes,
24: buen
21: Capital.
24: Día, día, buen día, buen día.
21: En la 90.9. 7 grados 9 la temperatura.
24: Buen día, señora, buen día.
21: Cielo despejado con banco delgado de niebla. En Capital Federal y Gran Buenos Aires,
24: luna, buen día.
21: Cielo ligeramente nublado. La térmica 8 grados y la humedad 83%.
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0: Tiene que existir el examen de ingreso, arancelar a los extranjeros. Y el que pueda pagar un mínimo de arancel, también que lo pague. Entonces va a ser todo de otra forma. Va a haber una depuración importante y no va a haber estos estudiantes crónicos que lo único que hacen es política en la universidad. Sucede Cañitas.
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3: A las 8 y 13 minutos la temperatura en Buenos Aires es de 8 grados 6 décimas, con 8 de sensación térmica. Se esperan 16 de máxima hoy.
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4: De cada chico que entra en la UBA, la mayoría, el 80% vienen de secundarios privados. Que pongan $100 por año, no le va a doler el bolsillo a nadie. Y algún extranjero que pague $1,000 al año, poder estar en la UBA, vas a ver cómo cambia la situación. Esto tendría que haber sido hace años, no ahora, hace 20 años tendría que haber sido. Miguel de Zárate.
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5: Preguntaba una amiga a otra, ¿vos fingís en la cama? Por supuesto, finco en la cama. Cuando el bebé llora, finco que estoy dormida y se levanta mi marido.
6: Bueno, en línea tengo a Alejandro Álvarez, es el subsecretario de Políticas Universitarias de la Nación. Alejandro, buen día, ¿qué tal? ¿Cómo le va?
7: Hola, buen día, Eduardo, ¿cómo estás?
6: Bueno, me gustaría un balance suyo sobre la marcha universitaria de ayer.
7: No, es mira, tenemos un sistema democrático donde obviamente siempre hay una parte de la población que no está de acuerdo con lo que hace un gobierno y tiene derecho a manifestarse. Hay libertad para que los sindicatos se expresen y hagan una marcha. O sea, en ese aspecto nosotros no tenemos ninguna evaluación, porque bueno, también hay toda una discusión del número y para mí eso es relativo. Primero porque esto es una república y los legisladores y el presidente se eligen en elecciones libres, no por quién junta más gente. Pero además hay otro problema, vos podés juntar 100.000 personas, 1,000,000 o 5,000,000, pero al otro día la restricción presupuestaria sigue estando ahí y no te la va a cambiar. Ojalá haciendo manifestaciones nosotros pudiéramos cambiar la realidad que nos dejaron, que implica una restricción presupuestaria importante.
6: Sí, yo ayer hablaba con Jacobiti, ellos calculan 1,500,000 de personas a lo largo y a lo ancho del país. ¿Ustedes qué evaluación hicieron?
7: No, como te acabo de decir, no es algo que sea importante, digamos, la verdad, en serio, porque si no, vamos de nuevo, si no, votaríamos las leyes y gobernaríamos de acuerdo a quien hace la manifestación más grande. Sí. O sea, eso justamente, el orden republicano pretende evitar eso, digamos.
6: No, sí, es clara, la Constitución es clara. El pueblo no delibera ni gobierna, sino a través de sus representantes. Eso está muy, muy, muy claro. Ahora, yo he escuchado ayer frases como usaron la motosierra sin ningún tipo de sensibilidad.
7: También hay que poner algo en claro, Eduardo. La marcha, yo te estaba escuchando esta mañana, la marcha no está intrusada por la política. La marcha es política, quiere decir esto, que está organizada por los partidos opositores. O sea, aquellos partidos que no están de acuerdo con la política del gobierno están al frente de esta organización. Yo escuché hace un rato a Anselmo Torres, el rector de Río Negro, que hoy es el vicepresidente del CIN.
6: Sí.
7: ¿No?
6: Sí.
7: Hablando como si él fuera un inocente profesor. Es un político profesional que dice, no, yo soy profesor. Si vos lo googleás vas a ver todas las fotos con Kicillof. Pero además te voy a decir otra hipocresía y que nosotros también nos molesta eso. Porque este rector, que ahora es vicepresidente del CIN, defiende el ingreso restricto. Y él en su universidad tiene un amparo en la justicia para poner cupo en todas las carreras. Nosotros nos gustaría discutir ese sistema para todo. Porque realmente es una manera de evitar, pues el ingreso restricto tiene el problema que vos lo tenés que financiar. Entonces él, como tiene ese problema, él resolvió su problema. Ahora el resto pretende que tengamos un sistema desordenado. Entonces, viste, hay que poner, bueno, y en el medio su inocencia, digamos, como simple profesor, le dio el honoris causa a Cristina, viste. Entonces
6: no me acordaba,
7: viste, como uno también, uno trata un poco de no ir a cosas, cuestiones personales, pero tampoco que nos acusen a nosotros de querer destruir el sistema universitario, cuando en realidad lo queremos salvar justamente de quienes se han aprovechado de él y lo llevan a la destrucción.
6: Sí.
7: ¿Por qué? Y porque el sistema funciona, o sea, fue creado y la sociedad lo sostiene para generar graduados.
6: Sí.
7: Principalmente la función es formar gente. Y tenemos una desvirtuación completa de eso. Parece que la función es pagar salarios a las estructuras políticas.
6: Sí.
7: Entonces,
6: ¿usted dijo que hay una carrera que tiene un solo alumno y 18 docentes?
7: Sí, hay varias, sí, que tenemos.
6: Ah, varias. Yo
7: claro,
6: escuché la de licenciatura en ARPA, pero ¿cuáles más?
7: Y hay, tengo una pequeña lista que puedo...
6: A ver,
7: ahí la miro y te doy algún ejemplo pequeño para que veamos. Espera, que la abro, que la tengo acá. No, qué sé yo, licenciado en música con orientación en clarinete, un alumno. Licenciado en filosofía, un alumno, ¿no? De Buenos Aires, ¿no? Licenciado en cultura y lenguajes artísticos, dos alumnos. Y así hay un licenciado en saxofón, bueno, varios.
6: ¿Y cada una de esas carreras tienen varios docentes?
7: Tiene el cuerpo docente para esa carrera, claro, exactamente.
6: Ok. Ustedes están
7: pensando... Pero eso sí. Yo, ojo, que hay un tema estructural del sistema, porque vos le decís al rector, transferí esos recursos, como a mí me ha pasado, que me traen una ingeniería que está muy buena, que hay que empezar a hacerla, y yo reviso toda la planta docente y digo, mira, acá tenés muchos cargos libres, porque tenés un solo alumno, ¿por qué no transferís de esta área estos cargos? Porque nosotros, el Estado Nacional no paga docentes, o sea, nosotros no pagamos la persona, le pagamos a la universidad el cargo, ¿me explico? Para que lo aplique a una u otra persona, por eso la que contrata es la universidad.
6: Okay.
7: Ellos son los responsables. Incluso la ley dice que ellos son los responsables de los salarios y de la estructura salarial.
6: Lo que pasa es que además, ¿el Estado paga en relación a la cantidad de alumnos que se inscriben?
7: No está reglamentado así, eso es hacia donde nosotros queremos ir. El actual sistema es dame plata, hace 40 años que es así. No hay ninguna regla aplicada para la distribución del presupuesto. Nosotros queremos que el presupuesto se aplique tomando en cuenta indicadores objetivos, y por eso empezamos la construcción de esos indicadores.
6: ¿Ustedes están pensando como gobierno la posibilidad de que haya un examen de ingreso obligatorio?
7: Lo que pasa es que hoy, como está la ley de educación superior hoy, nosotros no podemos obligarlos. Nosotros podemos autorizarlos, que eso lo hicimos. Hoy está, por ejemplo, autorizado cobrarle a los extranjeros, y sin embargo la universidad lo hace. A pesar de que en algunas carreras es significativa la cantidad de extranjeros.
6: Sí.
7: Sí, y ninguno lo hace. Y ellos te hablan, no, es el 4%, es el 3%, confundiendo un poco lo que es el tema de las residencias, los DNI, La cuestión es que es una persona que viene a estudiar acá y luego se va del país. Porque, vos lo sabes bien, la Argentina es un país abierto a la inmigración,
6: claro.
7: Y lo hemos hecho todos nosotros, pero la Constitución dice que vengan a habitar el suelo argentino, no a parasitar el suelo argentino. Entonces vos venís a habitar, empezás a trabajar acá, a hacer tu casa, a hacer tu vida. No, venís, cursás, usás el sistema durante esos 5 o 6 años y te vas.
6: Claro, porque en sus países tienen que pagar para estudiar.
7: O tienen que pagar o tienen cupo.
6: O tienen cupo, claro.
7: El cupo es con examen de ingreso, es un examen de ingreso
6: muy complicado.
7: Difíciles, sí. Muy complicado.
6: Como creo que tendría que ser el sistema acá, ¿no? De ingreso,
7: bueno,
6: y cupos.
7: Si vos me decís que una forma,
6: los mejores,
7: y esa es una
6: los
7: forma,
6: más capacitados.
7: Sí, además vos cambiás de esta lógica de todo es un derecho absoluto, en el cual no hay que hacer nunca ningún esfuerzo, cambiamos el parámetro a tener que empezar a ganarte el lugar de algo que es valioso, digamos. Pero además, la restricción presupuestaria a nosotros nos lleva a evaluar ¿dónde es más importante? Por eso destacamos el ejemplo de la UNA en Buenos Aires, que nosotros no lo sabíamos. Yo pedí que me calculen cuánto salía un graduado. O sea, y es más, ese dato yo lo mandé a calcular varias veces porque no lo creía. Digo, no puede ser esto. Le digo, ¿por qué no vuelven a revisar?
6: ¿Y cuánto sale un graduado?
7: No, para que vos tengas un parámetro. A nosotros, de la UTN, que es una universidad exclusivamente dedicada a la ingeniería, ¿no? La Universidad Tecnológica Nacional, sale más o menos.

0: Impresionante. Cuando tendría que haber mucho más recursos para que haya más ingenieros, ¿no?
1: Y esto claramente no estamos en contra del arte, al contrario, no, todo tiene que... Mirá lo que estamos haciendo en el Centro Cultural de la Libertad, donde hay montones de actividades artísticas, muchas de ellas gratuitas, sí. Pero esto es otra cosa. Nosotros lo que queremos es corregir la desvirtuación total del sentido de la universidad pública. Sí. Por ejemplo, el otro día, como argumento te dicen, atendemos tanta gente en los hospitales, atendemos tanta gente en odontología, está bien, pero usted no es un servicio de salud, porque si no la demanda es infinita. O sea, el objetivo de los hospitales escuela y el objetivo de la atención, digamos, primaria en las universidades es formar a los médicos. Sí. O sea, vos tendrías que atender una cantidad de gente relacionada con la cantidad de alumnos que tenés. No, la función infinita. Porque no es la función nuestra no es dar salud, nuestra función es generar graduados. Y así se va extendiendo. La Universidad de Buenos Aires compró unos camiones para dar odontología por todo el interior. Entonces lo llama un intendente radical y lo invita, porque tienen la vinculación dentro del partido, y le llevan el servicio de odontología en un camión. Está bien, los alumnos practican, pero ese es el sentido, se podría practicar perfectamente acá.
0: Por último, ¿por qué no cumplen con la ley de financiamiento?
1: Mira, la ley, vos conocés bien el procedimiento, nació muerta para mí porque viola el primer principio, que es el presupuestario. La ley de administración financiera.

0: denegada y suspendida en el mismo acto. Uh-huh. Y yo les recuerdo a los que demandan que no es la ley la que está hoy en discusión en la justicia, son solo dos artículos, el 5 y el 6, uh-huh. que es el artículo de salarios y becas. Uh-huh. Y por razones alimentarias, no porque la razón que da el juez son de seguridad social, digamos, uh-huh. no razones procedimentales jurídicas. Uh-huh. Desde ese punto de vista, una vez que luego se vota el presupuesto. Una vez que se vota el presupuesto es la ley de leyes, uh-huh. respecto a la asignación de recursos. Uh-huh. Por lo tanto, toda ley anterior que haya asignado recursos queda subordinada a lo que votó el presupuesto. Uh-huh. El presupuesto se votó después.
1: Sí.
0: O sea, tiene muchos problemas esa ley.
1: Alejandro, gracias, ¿eh? Gracias por atendernos.
0: No, gracias a vos.
1: Buen día. Alejandro Álvarez, el subsecretario de Políticas Universitarias de la Nación. 8:26.
2: Eduardo, en un examen mirás al cielo por inspiración, mirás a los dos lados por información y al piso por desesperación. Entonces que la maestra le dice, a ver, alumno, si yo digo, ese hombre se enriqueció de la noche a la mañana, ¿dónde está el sujeto? Y si se enriqueció de la noche a la mañana, debe estar metido en política o en la droga, señor.
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3: Sí, dale.
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2: Dice que decían llamar a los uruguayos yoruguas, a los bolivianos bolitas, a los paraguayos paraguas, a los brasileños brazucas, a los chilenos chilotes, a los peruanos perucas. Es típico de los negros cabezas.
1: Temperatura y pronóstico del tiempo, María.
3: 8 grados, está fría la mañana, Edu. Va a subir un poco más, no tanto, pero llegará a 16 la máxima.
1: Bueno, vive en Jujuy. Tiene apenas 10 años. Se llama Elunei Guadalupe Sosa. Y logró destacarse en una de las competencias de matemáticas más importante a nivel internacional. Un orgullo para la Argentina,
3: sí,
1: ¿no?
3: Señor.
1: Un orgullo. Está en línea en San Salvador de Jujuy la mamá, Silvia Flores. Silvia, ¿qué tal? Buen día. ¿Cómo le va?
4: Buen día, ¿cómo está? Bien, aquí.
1: Qué orgullo, ¿no?
4: Sí, mucho.
1: Medalla de plata en este certamen matemático. ¿Cómo fue?
4: Y bueno, ella se inscribe mediante la escuela por una página que es el Canguro Matemático.
1: Canguro Matemático, muy bueno.
4: Sí. Es una prueba que es para más de 110 países. Uh-huh. Y se realiza en marzo en manera virtual.
1: Sí. ¿Y?
4: Ella tiene un entrenamiento, ella le dedica más o menos de 20 a una hora para estudiar, para leer, porque en las mismas páginas tienen los problemas de años anteriores.
1: Ok. ¿Y cómo entró en esa página? ¿Cómo la descubrió Canguro Matemático? Tengo entendido que es una página que nace en Francia.
4: Sí, sí, el país organizador.
1: Sí. ¿Y cómo llegó a esa página?
4: Bueno, dicen que Dios te pone las personas correctas en el camino. Conocimos un profesor, el profesor Manuel Reinaldi.
1: Sí.
4: Él nos se acercó a la escuela y le propuso a todos los chicos participar en las Olimpiadas Nacionales.
1: Sí.
4: Y él de ayudarles con problemas de razonamiento, enseñarles.
1: Uh-huh.
4: Mi hija asistimos a la reunión y bueno, a ella le gustó, le interesó y estuvimos con él desde que tiene 9 años.
1: Sí.
4: Practicando todos los días un ejercicio nada más, creando una disciplina.
1: Qué
4: en
1: bárbaro,
4: ella,
1: qué bárbaro.
4: De estudio.
1: Qué bárbaro. ¿Y desde chiquitita a Elunei le gusta la matemática?
4: Eso es lo que ella me dijo en ese momento. Yo también descubrí que a mi hija le gustaba la matemática.
1: ¿Cuándo?
4: Ella me dijo que cuando a los 9 años ella me dijo, a mí siempre me gustó la matemática.
1: Ah, Dios, qué bárbaro. Sí, sí. ¿Por qué le pone el UNEI? ¿De dónde sacó ese nombre?

0: Hombre, el UNEI, es rarísimo.
1: El UNEI es de origen mapuche, que significa regalo del cielo.
0: Porque es
1: mi única hija y...
0: Es la única.
1: Me que no, sí, no, me dijeron los médicos que no podía tener hijos. Pero ella llegó aquí como un regalo del cielo.
0: ¡Qué grande! ¿Y me permite hablar con el UNEI?
1: Sí, aquí está al lado.
2: Hola, buen día.
0: Hola, el UNEI, buen día. ¿Cómo estás?
2: Bien.
0: Así que ganaste la medalla de plata. Muy bien.
2: Muchas gracias.
0: Escúchame, Lunay, ¿y era muy complicado el examen?
2: No, son ejercicios de razonamiento y lógica.
0: De lógica. Uh-huh. ¿Y te permiten usar calculadora o no?
2: No, no te permiten usar calculadora ni celular.
0: Ni celular. Mira vos. Y me contaba tu mamá que te entrenaste bastante, ¿no?, para esto.
2: Sí.
0: ¿De dónde vienen tus ganas de la matemática?
2: Desde chiquita yo veía cómo la gente resolvía enunciados de matemática y siempre me llamó la atención.
0: Mira vos. Escúchame, ¿y en el cole cómo te va?
2: Bien.
0: En matemática, obviamente bien. ¿Y en el resto?
2: También me va excelente.
0: Ah, muy bien. Muy bien, sos muy estudiosa.
2: Sí.
0: Te gusta estudiar mucho, me parece muy, muy bien. ¿Y cuando seas grande, qué querés ser?
2: Contadora o ingeniera.
0: ¿Qué tal?
3: ¿Qué tal?
0: ¿Qué te gusta más, ser contadora o ingeniera?
2: Contadora.
0: Contadora, me parece que vas por ahí, ¿no? Bueno, Lunay, te felicito. Realmente te felicito, sos un orgullo para la Argentina.
2: Muchas gracias.
0: Beso enorme, enorme, enorme. Y seguí estudiando.
2: Sí.
0: Gracias, Silvia.
3: Qué linda.
2: ¿Puedo mandar un saludo?
0: Sí, por favor, Lunay, claro.
2: Quiero mandar un saludo a mi directivo, porque ellos siempre me estuvieron acompañando, y a mi profesor Héctor Manuel Reinaldi.
0: Ah, muy bien. Ahí estamos viendo una foto tuya, estamos mostrando en nuestro canal de YouTube, ¿eh? ¿A qué colegio vas?
2: A la Pilar Bermúdez.
0: Muy bien. ¿Es privada o pública?
2: Pública.
0: Pública, muy bien. Espectacular. Felicitaciones, Lunay. Beso enorme.
2: Gracias.
0: Chau, Silvia. Un beso grande.
1: Gracias, hasta luego.
0: ¿Cómo le dicen? ¿Elu o el UNEI? ¿Cómo la llaman?
2: Elu.
0: Elu, sí. Típico. Yo también. Eduardo toda la vida, pero todo el mundo me llama Edu. Es así la vida. Gracias, Silvia. Un beso grande.
1: Gracias a ustedes. Muchas gracias.
0: Besos.
3: Qué lindo, ¿no?
0: Divino. Divino.
3: Vos, Eduardo, que comparaban la matemática con Cristina, porque la matemática tiene suma, resta, multiplicación y división. Y Cristina, suma causas, multiplicó su capital, resta credibilidad y divide a los argentinos.
0: Bueno, noticias, 2 minutos, dale.

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5: Sensación térmica 8 grados, cielo ligeramente nublado. Primeras reacciones del gobierno después de la marcha universitaria. Insiste en que la movilización fue política y le apunta a algunos decanos. Radio Mitre habló con el subsecretario de Políticas Universitarias, Alejandro Álvarez.
6: Nos acusan a nosotros de querer destruir el sistema universitario cuando en realidad lo queremos salvar justamente de quienes se han aprovechado de él y lo llevan a la destrucción. ¿Por qué? Y porque el sistema funciona, o sea, fue creado y la sociedad lo sostiene para generar graduados. Principalmente la función es formar gente. Y tenemos una desvirtuación completa de eso. Parece que la función es pagar salarios a las estructuras políticas.
5: Manzano y Vila podrían comprar estaciones de servicio Shell. En sociedad con la suiza Mercuria pagarán más de 1.200 millones de dólares por 880 bocas de expendio y una refinería. Faltan 29 días para el Mundial. Con la ley Vinicius, el Mundial tendrá 5 cambios reglamentarios. Se destaca la aplicación de la ley Vinicius, que consiste en expulsar al jugador que se tape la boca. Las otras modificaciones son rehidratación obligatoria a los 22 minutos de cada tiempo. El jugador sustituido tendrá 10 segundos para salir. Solo habrá 5 segundos para los saques de banda y meta, y el jugador que salga por lesión tendrá que esperar un minuto para volver a entrar.
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7: Atención automovilistas, está cerrado el ingreso de Paseo Colón en la autopista 25 de Mayo, sentido Liniers y Ezeiza, por tareas de mantenimiento. Como alternativa pueden ingresar por Huergo. Además, hay retrasos en la General Paz luego del accidente a la altura de Peiró en dirección al río. Y también hay un corte parcial en la autopista del Oeste de kilómetro 20 a la altura de Gaona, Santa Marina. Esto es en la zona de Castelar, mano a capital, por el choque entre un auto y una moto.
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5: Estamos en Bolívar, en la provincia de Buenos Aires. En la 91.5, 10 grados 4, la temperatura, cielo algo nublado. Aquí en Capital Federal y en Buenos Aires, la térmica 8 grados, cielo ligeramente nublado y la humedad 83%.
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4: Gracias, Eduardo. Bueno, para los que estamos mucho tiempo con la computadora durante el día, tiene que hablar de la fatiga visual, que es lo que aparece cuando hay un uso prolongado de las pantallas. Y puede afectar, ¿no sabes?, que hasta el 50%, una cada dos personas que usa computadora, puede tener síntomas como sequedad, picazón, puede tener ardor, visión borrosa, dolor de cuello y de la cabeza, a veces por la postura, ¿no? Puede estar mucho tiempo. Y con los ojos derechos, uno está fijo en la pantalla y no parpadea bien, parpadea menos. Y los ojos están esforzando en forma continua. No es la luz azul la causa principal. El problema es el uso prolongado de la computadora, la mala postura y un enfoque cercano. Entonces, esto es una regla de los americanos, porque hay un 20 que no coincide con nosotros, pero la regla es 20-20-20. Cada 20 minutos, mirar aunque sea 20 segundos a 20 pasos de distancia. 20 segundos es desenfocar durante un rato, mirar a lo lejos, ¿no? Parpadear más y, si es posible, agranda el texto y aleja un poco la pantalla. De ser posible, a distancia de un brazo. Y ubicala un poco más bajo que tus ojos, ¿no? Y después, bueno, tener claro que tiene que haber una buena luz y un buen aire en el ambiente. Y por supuesto, si la molestia persiste, tenés que ir al médico, al oculista, ¿no? Y si tenés más de 40 y no tenés ninguna molestia, tenés que ir lo mismo, aunque sea una vez, para que te diga, bueno, cómo tenés la presión de la vista y cómo estás en general.
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soy ingeniero agrónomo y estudié en la Universidad Nacional de La Plata durante la época del proceso militar. Y en mi último año de carrera, o tal vez los últimos dos años, tuvimos un arancelamiento donde pagaban los que podían. Habían hecho un estudio, no me acuerdo cómo era realmente, y los que podíamos pagar, pagábamos un arancel mínimo, pero lo pagábamos. Eso es lo mínimo que se tendría que hacer.

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1: Los chicos pobres que no pueden pagar y saquen más de 8 totalmente becados, es más, y darle un sueldo para que los chicos se puedan estudiar. El que tiene promedio 8 para arriba, hay que becarlo. Héctor Lanús, abrazo.
2: Estoy de acuerdo, totalmente de acuerdo. Sí, María.
0: Edu, sí. 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
2: Bueno, podés vernos en el Mitre HD por nuestro canal de YouTube y nos encantaría que nos mandes un video.
0: Claro.
2: ¿A qué número, María?
0: Al 11-3003-0790.
2: Bueno, desde donde nos escuches y nos muestres.
0: Y que
2: dónde
0: nos muestre
2: estás,
0: su lugar, claro.
2: Exactamente, así los envidiamos. 8:47.
3: O sea que la hélice del helicóptero sirve para mantener fresco al piloto. Está comprobado que en vuelo, cuando la hélice se detiene, el piloto empieza a transpirar.
2: Bueno, escuchamos al primer relator.
3: Dale, dale.
0: ¿Un curso de relatores?
2: Sí, a ver. Arranca por la derecha el genio del fútbol mundial. Deja el tendal y va a tocar para Burruchaga. Siempre Maradona. Genio. Ta. Gol de Argentina.
0: Que falta
4: en España,
0: un poco.
4: Antiguamente gritaban los goles así, con un tono, era no sé, un gol de
2: monocorde.
3: Yo me acuerdo, década del 70, partido Barcelona y Real Madrid. Lleva la pelota Sol. Es capaz, si convierte el gol el Real Madrid, sale campeón. Lleva la pelota Sol para Jiménez. Jiménez Sol, gol. Gol del Real Madrid, y con este gol el Real Madrid se consagra campeón de la Liga Española.
4: Emocionante, la verdad, inolvidable el relato.
3: Se me sube una lágrima.
4: Debe ser el Barcelona el relato.
2: Por eso que yo, a mí me da la sensación que los relatores argentinos son los mejores del mundo.
4: Es espectacular.
2: ¿No? Me parece a mí.
5: Sí, sí, está muy bueno. El gran Mariano Klopp.
3: Uruguay.
4: Está lleno, así la verdad es. Que está lleno.
3: Hay muy buenos relatores.
4: Muy buenos relatores, porque además hay frases que usan, latiguillos que usan, que en algunos casos han quedado en la historia.
2: Sí, claro.
4: A mí me gusta mucho también la dinámica de la transmisión del relato brasileño. A mí, aunque no lo entendés, yo no lo entiendo tanto, pero ese ritmo, esa dinámica que tienen y también el toque que le ponen,
2: de su emoción.
4: Claro. El uruguayo es un tipo muy atildado, todos tienen buena voz, todos tienen, viste, tiene un vocabulario mucho más amplio que el nuestro.
3: Sí, la pelota, sí, va, está jugando la ciudad, la cosa
2: es brasileño. Bueno, una cortita de Willy.
6: Bueno, Eduardo, ayer hubo una reunión del canciller argentino con su par uruguayo,
2: sí,
6: por el tema de una planta de hidrógeno que están instalando,
2: sí,
6: en frente a Entre Ríos, en Paysandú. Entonces, sí, otra vez el caso Bosnia, Eduardo. Había temores, incluso había preocupación, incluso el gobernador Rogelio Frigerio, por el tema. Bueno, finalmente, gestiones, muy buen diálogo, muy diferente a todo lo sucedido. ¿Te acordás las agresiones?
2: Con Néstor Kirchner, era.
6: Néstor Kirchner, que casi quería ir a la guerra con Uruguay.
2: Totalmente.
6: Por ese tema.
2: Porque decían que las pasteras, las papeleras, lo que hacían era contaminar el río y la gente se iba a morir.
3: ¿Murió alguno?
2: Ninguno.
3: Ninguno.
2: Bueno, ¿hubo contaminación? Tampoco.
3: No.
6: La verdad que con diálogo, respeto, como el que llevó adelante Pablo Quirno, creo que va a estar en el CICIP.
7: Hoy al mediodía, exactamente, 12:30 en el Alvear, el CICIP, que es conducido, presidido por Bettina Bulgheroni,
6: que es el Consejo Interamericano de Comercio y Producción,
7: exactamente,
6: que reúne a los principales empresarios del país. Hoy un almuerzo va a estar hablando Pablo Quirno.
7: ¿Vos vas?
6: Sí, voy a ir.
7: Yo también.
6: Y precisamente ayer Quirno estuvo reunido con el canciller uruguayo Mario Lubetkin por este tema, dialogando, están estudiando relocalizarla y evitar conflictos ambientales. Así que un tema menos solucionado en las relaciones.
7: Recordemos que durante el gobierno de Néstor Kirchner, en la primera presidencia, donde el jefe de gabinete, ¿quién era? Era Alberto Fernández.
6: Mm-hmm.
7: Exactamente. En realidad no vino la pastera esa a la República Argentina porque le pidieron coima.
6: Claro,
7: la se fueron a Uruguay porque no le pedían coima.
6: Exactamente.
7: Acá querían la coima.
3: Qué sinvergüenzas,
7: Bueno, faltan 9 minutos para las 9 de la mañana.
3: ¿De qué le valió a Néstor, no? Tanto chorear, ¿para qué? Mirá dónde terminó.
7: Bueno, tránsito, Firo Martínez.
8: Sí, Eduardo, mucha demora todavía en la General Paz, luego del accidente a la altura de Beiró, zona de Villa Devoto, en dirección al río de la Plata. Va con demoras desde Alberdi, en Mataderos, hasta ingresar a Lugones también. Toda la autopista Perito Moreno, sentido al centro porteño, está presentando congestión desde el último tramo de acceso oeste. Un acceso oeste que ya quedó libre en el kilómetro 20, luego de un accidente. Fluye ahora la circulación rumbo a la ciudad de Buenos Aires. Panamericana todavía con retrasos en las zonas de General Pacheco, Don Torcuato, Bulón, mano a la ciudad. Y en Escalada y de Lepiane, un motociclista accidentado está trabajando el SAME, y atentos porque está cerrado el ingreso de Paseo Colón a la autopista 25 de mayo, sentido Liniers y Ezeiza. Eso es por tareas de mantenimiento. Como alternativa pueden ingresar por Huergo. En cuanto a los trenes, el Belgrano Sur opera con demoras.
7: Muy bien.
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7: Muy bien, faltan 7 minutos para las 9 en punto. La temperatura y pronóstico del tiempo, María.
0: 8 grados a esta hora. Se supone que subirá un ratito. En un ratito subirá un poco porque va a llegar a 16. La máxima, el cielo está despejado.
7: Ayer llegó a 21, 22 grados.
0: Sí,
7: ¿no?
0: Llegó. Es un día lindo ayer. Sí. Al sol estaba muy lindo.
3: Estaba viendo dado que en Santa Fe la policía tiene un patrullero que anda con una pila. Con una pila de policía que lo tienen que empujar al patrullero.
7: Hablando de combustible, ¿qué pasó con la gendarmería en el último procedimiento antidrogas?
9: Bueno, hay un episodio que lo comentaba en los títulos, Edu, que tiene que ver con una nota, voy a reflejar el diario Clarín, dice: Santa Fe, vuelo narco, tiros, autos quemados y un gendarme herido. Es el segundo vuelo en una semana. El anterior fue en Vera, donde había 400 kilos de cocaína. En este caso eran 300 kilos de cocaína, otro vuelo narco, dos pilotos de nacionalidad boliviana que fueron detenidos, un operativo, autos quemados. En el operativo, cuando el avión desciende y gendarmería los aborda, los delincuentes intentan dar a la fuga, y en esa fuga, que por supuesto la avioneta, el avión queda secuestrado, embisten a un gendarme. El gendarme está internado en estado crítico en un hospital regional de Santa Fe. La aeronave debió aterrizar en Villa Elisa, 100 kilómetros al oeste de Rosario, así cuenta la información. Pero recién estaba leyendo un tuit de Germán de los Santos, que es un reconocido periodista, el corresponsal del diario La Nación en Rosario, que dice: gendarmería no tenía nafta para abastecer un helicóptero para perseguir a un grupo de narcos que habían atropellado a un agente y esperaban un cargamento de cocaína que llegó en una avioneta, lo que nosotros recién comentábamos. Entonces, y habla de los recortes en salud, etcétera. Es un hecho grave, ¿no? Por supuesto, seguramente conoceremos algún comentario, alguna visión del Ministerio de Seguridad Nacional, de Gendarmería. Pero lo que tiene Germán de los Santos, que está no solo bien informado, sino que está en Rosario, con el cual tiene fuentes locales muy cercanas.
7: Bueno, muy bien. Tengo en línea a Diego Velar, que fue embajador argentino en los Estados Unidos, en la Unión Europea, China y Brasil. Diego, buen día. ¿Qué tal? ¿Cómo le va?
10: ¿Qué tal, Eduardo? Buen día.
7: ¿Siguió ayer lo que fue la marcha universitaria?
10: Sí, inclusive en un tramo la acompañé. Yo soy hijo de la marcha, ¿no? O sea, yo hice toda mi educación primaria, secundaria y universitaria en la en la educación pública. Así que yo creo que es inadmisible que en Argentina no defendamos la educación pública. El tema es cómo lo hacemos, cómo damos el debate sobre una etapa fundamental de reorganización de la educación pública integral. Y en esto tenemos que partir de la idea que hoy la calificación de alumnos, de profesores y el propio arancelamiento es un hecho universal que incluye hasta China, la única experiencia comunista exitosa. Hay calificación de alumnos, de estudiantes, de profesores y arancelamiento, salvo de los 6 hasta los 15 años que hay educación gratuita. Todo el resto es pago.
7: Sí, en China, por ejemplo, usted fue embajador allí, ¿no? Y usted también fue en la Unión Europea, qué sé yo, conocerá lo que es Francia. ¿Hay examen de ingreso?
10: Hay exámenes, por supuesto. En el caso de China, ya hay un examen a los 15 años. Cuando faltan 3 años para terminar la secundaria, hay un examen importante. Y después lo que se llama el Gaokao, que es toda institución que viene de la China imperial, que es el ingreso para las universidades. Es fundamental la calificación del estudiante, para el estudiante, para el sistema, para el financiamiento. Desde todo punto de vista, la calificación es fundamental. Yo recibí una beca en Estados Unidos a los 16 años y lo primero que hicieron fue calificarme. Me fue bien, lo reconozco, pero la calificación del alumno es fundamental para ubicarlo en el contexto del sistema.
7: ¿Usted haría examen de ingreso aquí en la República Argentina?
10: Pero por supuesto. Inclusive tendríamos que discutir el dato de arancelamiento en China. Te reitero el caso que uno diría que por ser comunista, claro, uno piensa en la gratuidad, etcétera. Es entre 800 a 1000 dólares la matrícula anual. Entonces, la educación requiere exámenes, calificación e inclusive arancelamiento. Tenemos que estar dispuestos a dar ese debate, sin lugar a dudas.
7: Claro. Diego, muchísimas gracias, ¿eh? Gran abrazo.
10: Gracias a ustedes.
7: Diego Guelar. Señores, faltan 2 minutos para las 9.
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24: Otra durísima caída de Milei en las encuestas. Cayó al puesto 16 en un ranking de presidentes. Es el último estudio de la consultora CB Global Data. Compara las imágenes de 18 mandatarios de Latinoamérica que mide a cada uno en su país.
25: ¿Por qué somos fanáticos de los billetes feos? Es una cosa. El dólar es tan lindo, tan hermoso.
26: Qué lindo.
25: Pero es un billete lindo el dólar, ¿viste? Bueno, hasta el color, es todo lindo.
27: 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Ahora denunciaron al hermano del jefe de gabinete, Francisco Jorge Adorni, como supuesto testaferro. El hombre es actual concejal de La Plata y ex titular del Instituto de Ayuda Financiera del Ministerio de Defensa. En la declaración jurada de febrero del 2024, explicó que tenía el 50% de una casa comprada en Citibel con un crédito del Banco Provincia y un coche. En el 2025 pegó el salto y declaró el doble del patrimonio, no solo la compra de un lujoso Jeep, sino la cancelación súbita del crédito bancario que le costó 60 millones de pesos, algo extraño cuando su sueldo era de solo 2 millones. El fiscal Marijuán ya tiene el expediente en sus manos. Desde Comodoro Pi, Mercedes Ninzi, Mitre informa primero.
24: Otra muerte en un crucero fue en un barco amarrado en Burdeos, en Francia. La víctima, de 90 años, fue afectado por un brote de norovirus, una gastroenteritis que provoca vómitos y diarrea, que afectó a otros 50 pasajeros. Más de 1.700 personas, pasajeros y tripulación, están confinadas a bordo.
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28: Atención automovilistas, hay un accidente en Panamericana sobre la colectora gratuita Mano Capital a la altura de San Lorenzo en el kilómetro 16, chocaron un auto y una moto, una persona resultó herida y hay congestión sobre la colectora gratuita y se suma a la demora habitual por hora pico en el troncal principal. Lenta también la autopista Benito Moreno en toda su extensión sentido al centro porteño y reiteramos que está cerrado el ingreso de Paseo Colón a la autopista 25 de Mayo sentido Liniers y Ezeiza por tareas de mantenimiento.
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24: Estamos en Villa Elisa, en Entre Ríos, en la 104.9. 8 grados y medio la temperatura, cielo despejado con neblina.
29: Buen día, agua, fuego, buen día.
24: El cielo ligeramente nublado en Buenos Aires, la térmica 6 grados 9 y la humedad 83%.
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3: Bueno, muchas veces hablamos de la dieta mediterránea. La dieta mediterránea, que es la dieta más aprobada y la que tiene más vínculo con la longevidad, con el mantenimiento del peso, la presión, cuidado del corazón, cuidado de los músculos, de la energía, todo. Es la dieta mediterránea. Te la recuerdo básicamente, es todo lo que sale de la tierra, todo lo que sale de la tierra. Ahí están las legumbres también, están los frutos secos, están las hierbas, están las especias. Después de comer pescado, por lo menos dos veces por semana. Después, pollo puede ser. La carne es no es demasiado. Los argentinos, aún con épocas de escasez por la parte económica, estamos comemos más carne de la que se necesita para nuestro corazón y para nuestra salud. Así que con la carne en general estamos bien. Y después, todos los líquidos, puede ser café, mate, té, por supuesto agua o las bebidas endulzadas, que todavía no se ha encontrado que hagan daño, y tener moderación con el aceite, con el azúcar y con la sal, con la grasa, con el azúcar y con la sal. Pero hay dos elementos que no se tienen en cuenta, que es la siesta y la forma de cocinar. En la dieta mediterránea, la gente que se beneficia tiene una siestita, aunque sea de 20 minutos. Y eso es muy importante. Y después la forma de cocinar. Cocinar con la menor cantidad de grasa posible. Porque si vos consumís muchos vegetales, bueno, recién salido de la tierra, pero le metés fritanga, ahí es donde ya el beneficio no está. Así que no es solamente lo que comés, sino también la siesta y la forma que está cocinado lo que comés.
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29: Soy Ángel de Salto. Uno de los ingresos que debería tener la universidad pública es un aporte que deban hacer los profesionales recibidos a través de ello. Con un aporte mínimo se podrían apuntalar muchos gastos de la universidad.
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31: Bueno, se hizo un estudio nacional sobre la universidad pública aquí en la República Argentina. Lo hizo Proyección Consultores. Escucha estos dos datos o tres datos. 8 de cada 10 argentinos la valoran positivamente a la universidad pública. Ajá. 3 de cada 4 rechazan el recorte presupuestario. Escuchen. Ajá. El viento. Para la mayoría representa igualdad de oportunidades y ascenso social. Es cierto, es cierto. 9 y 14 en todo el país.
32: Una palabra, algún gesto, un abrazo.
31: Bueno, me voy con Juan Dilón, dale.
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31: Sí, Juan.
1: Bueno, querido Eduardo, y te sumo dos cuestiones que sería para este debate que vos planteabas muy bien de, a ver, defender la universidad, pero también cómo modificarla, cómo cambiar ciertas cosas que sabemos que están mal. Hay dos cosas que en el mundo aprendes, además. El sistema de becas para aquel que
31: no
1: tiene algunas cosas. Sí, claro, no puede pagar, y hay sistemas de becas increíbles, uh-huh, extraordinarios, que iguala, ¿no? Porque entonces el chico del sur, que no te va el del norte.
31: Totalmente.
1: Y después atar la suerte del secundario. Además, es básico para lograr un secundario bueno. A los chicos que le va bien en secundario, tienen más facilidad de entrar a las universidades en los Estados Unidos, en Francia, en Inglaterra, que aquellos que son vagos, ¿no? Entonces vos tenés atando la suerte de un secundario que también se puede ligar a los oficios y a todo lo que necesitas en el día de hoy.
31: Y con examen de ingreso y cupos.
1: Claro, a ver, además se diagrama en las universidades del mundo, se diagrama, claro. A ver, esto no nos tiene que molestar. ¿Cuántos médicos necesita para tal la densidad poblacional que tiene? Y se hace eso.
31: Japón
1: Estado
31: lo
1: tiene
31: hace,
1: ahí,
31: por ejemplo.
1: Y tiene, claro, y promover aquellas actividades que no tienen. Eso es una hoja de ruta para un país. Totalmente. Se necesitan más ingenieros. Hay que apostar ahí, hay que ir ahí, hay que ir a las escuelas técnicas. Eso se hace en el mundo y lo aprendés. Uh-huh. Y el sistema de becas que es fabuloso en algunos casos. Pero sí, llegan los que, a ver, los que son pobres y se esfuerzan. Claro. Los que son de clase media y se esfuerzan. Y los que son ricos y se esfuerzan. Uh-huh. Y otra gran cosa es, en algunos países, el hecho de, también, si vos recibís del Estado un beneficio del resto de los ciudadanos que pagan impuestos y que no van a la universidad, es que se devuelva. Es decir, por ejemplo, en algunos países vos no te podés ir del país inmediatamente a trabajar, claro, de médico a Estados Unidos, claro, sino que tenés que pagar impuestos para devolver eso. Eso es lo que está pasando incluso en Estados Unidos ahora, que Trump lo que quiere es que los jóvenes americanos también devuelvan los créditos que le da el gobierno, claro, porque si no es fácil, te doy plata para, claro, pagar la universidad, después no lo pagas y lo paga el resto de la gente, así que universidad pública siempre, sí, pero también nos debemos, sí,
31: ese debate,
1: la
31: no por lo menos ese debate,
1: claro que
31: acá
1: sí,
31: en la Argentina,
1: porque si no, no salimos nunca adelante. Estamos,
31: fíjate que desde la década del 60 que no debatimos cosas importantes en lo que tiene que ver con la educación y en especial con la educación universitaria.
1: Exacto, y aprender un poquito lo que va bien en el mundo. Bueno, títulos a manera internacional o de manera de agenda internacional, los ojos puestos en, te diría que es el gran debate, que es la definición del nuevo orden mundial. Hablamos de la reunión de Trump con Xi Jinping, con particularidades, a saber, simplemente, ha pasado un super petrolero chino el estrecho de Hormuz. El estrecho de Hormuz se pasa si Irán quiere, pero si también Estados Unidos quiere. Así que hay un guiño de Donald Trump a Xi Jinping, y por eso vos también esta mañana hacías el listado, dabas cuenta del listado enorme de los super tecnológicos, ¿no? Que va a ser la guerra tecnológica la que pueda definir una balanza industrial hoy que es desfavorable a los Estados Unidos y que es muy favorable a China, en lo industrial pesado. Así que bueno, y otro dato que da el Wall Street Journal esta mañana, que dice, por ejemplo, que son los datos también de consumo. Hay 2.000 millones de chinos que ya no compran Nike, que se corrieron a marcas chinas, ¿no? ¿Qué pasa a todos los consumidores, ¿no? Que nos pasa hoy, que ya no tenemos ese prejuicio con las marcas chinas. ¿Qué decir? Veo en la Argentina permanentemente los autos chinos, ¿no? Antes había prejuicio, ahora no lo hay. Y esto tiene que competir también Estados Unidos. Y otro tema más, creo que el más importante, el hantavirus. Señalo, Francia, Italia, España, el Reino Unido, están observando con mucha preocupación. Digo, no para alarmar, pero existieron gente, existió gente que se bajó del barco, casi una treintena, que bajó del barco y no fue hecha la trazabilidad de los contactos. Entonces, se espera que en los próximos días pueda haber contactos ya de personas que no estuvieron dentro, exclusivamente dentro del barco. Y esto está generando la preocupación de las autoridades sanitarias a nivel europeo. Incluso en Francia, porque esta persona joven que está internada en un hospital parisino con hantavirus está muy grave. Y además hay cuarentenas extendidas, sí, así que lo
31: hay otro barco, te voy a contar, sí, no sé si lo tenés.
1: Hay otro, creo.
31: Hay otro barco ahora, pero no con hantavirus, sino con gastroenteritis profunda y un muerto arriba, sí, de un barco. Sí. Creo que va a Bolonia, o salió de Bolonia, no sé qué historia, ¿no?
1: Sí, sí, sí, tenés, hay un caso también en observación, por lo cual, bueno, a ver, esto también es normal, Eduardo, incluso, bueno, gente, hoy en Italia pusieron una argentina, en las últimas horas, contaba hoy Corriere, o La Stampa, no recuerdo exactamente bien, una argentina que viene de la Patagonia argentina y que tuvo síntomas de fiebre, le hicieron inmediatamente, cuando se enteraron en un hospital, le hicieron un PCR.
31: Bueno,
1: hasta mañana.
31: Chao, querido mío, bye.

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3: 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Yo dije, este no va a ser un programa más. Es único. E irrepetible, exactamente, el día no se va a repetir. Y el show debe continuar, como dice el gran Freddie Mercury. 9:30 en punto, señoras y señores. ¿Están listos para acompañarme 3 horas? Haceme saber que estás de ese lado y con ganas de escuchar buena música. Buen día. No, con este tema, no, si no te levantas este tema a la mañana, Dios mío. Los curuzucuateños empezando la mañana. Los audios que van llegando también. Y que me dicen, acá estamos, decime tu nombre y tu barrio. En la ciudad de Curuzucuatía, con un sol espectacular. Un miércoles hermoso en la ciudad de Curuzucuatía. Buen día, oyentes.

La música que da ganas de escuchar la radio. El artista que les gustaría escuchar temprano. Primera canción, buen miércoles. Lore del Barrio Centenario, buen día. Empezó la mañana más escuchada, señoras y señores. Mirá el tema que suena.

Es el 13 de mayo del 2026. Acá estamos, como todos los días, con ganas de acompañarte. A vos que estás ahí y que ya sabes que acá simplemente te vas a topar con buena música, buena energía, buenas canciones. Y si querés subirte a este barco, estamos hasta las 12:30. Bienvenidos.

0: 9:33, a ver las voces de los que están primeros ahí escuchando y disfrutando de la música. Bienvenidos, amigos, ¿cómo están?
1: Cristian acá, esperando que arranque tu programa, escuchándote como todas las mañanas. Rita, Barrio Centro, bello, bello día.
0: A ver vos también, como lo hizo la amiga y que está de ese lado. Hoy, habilitadísimo el 40-37-91 para pedir música.
2: Buen día, Cristian.
0: Buen día.
2: Escuchando.
0: Hola, genia.
2: Soy Lorena del Barrio Alberdi.
0: Gracias, Lore, bienvenida.
2: Tu programa, te escucho todos los días. Que tengo un lindo miércoles.
0: Gracias, genia. Lindo miércoles para vos también, amiga. Nati nos levanta el pulgar. Buen día, Nati. Buen día, genia. Tenía ganas de escuchar esta canción en la apertura, ¿eh?

Qué fácil es hacer este programa con estas canciones. Estoy en mi salsa con esta música, Muy buenos días, Nati, ¿cómo estás, genia? Empezando desde muy temprano, Dragstore. Hola, Dragstore, bienvenidos. Hola, el buen sabor en sintonía en Don Bosco y Rivadavia. 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Hola, Joa, ¿cómo estás, amiga? Todo el equipo del buen sabor, bienvenidos. 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S4 me está acompañando como todos los días, buenos días. Treinta y siete minutos después de las 9 de la mañana, escuchando canciones y disfrutando de música. Esto no se detiene por nada, al contrario. Esto recién está arrancando. Uruzucuateños, escuchando la radio y pidiendo canciones, lo pedís, lo tenés en Califer. Yo con mates, jengibre, por supuesto. Mates con jengibre hoy. Y le ponemos todas las pilas, A pesar de, sí, a pesar de los virus, estamos con todas las pilas. Haceme saber que estás de ese lado. Y subí el volumen de esta canción que seguramente te cambia el día, dale.

Ya estamos ubicados ahí en el dial. Hay gente que está con los parlantes a full. Es el caso de mis amigos. Por supuesto, en sintonía en David Moto y en Cerrajería Mendiburo están, no, dice por acá Cristian, para darle volumen a esa canción. Hola Rodrigo, querido. Hola David, le mandamos saludos a nuestros amigos, auspiciantes de este programa. Cerrajería Mendiburo en Ruchi y por supuesto David Moto en sintonía. Cristian, buen día. Estoy escuchando la radio en el barrio Santa Rosa. Bendiciones, me encanta tu programa. Cata, qué buena onda, Cata. Gracias por coparte, Cata. Hay muchas sintonías y muchos diales. Y yo te agradezco por elegir este programa, genia. Gracias, Cata. Cristian, quiero saludar a Isabel, mi señora, dice Héctor. Héctor, un romántico Héctor, está saludando a Isabel en este día. ¿Cómo no? Buenos días a la gente de personal que nos está acompañando aquí también. Gran día a todo el equipo de personal. ¿Cómo anda Bruno? Buenos días acá desde la radio en Curuzú, Cuatía. Saludando a toda la gente de personal. Voy saludando, voy acompañando y voy diciendo que es un día maravilloso hoy para escuchar música, ¿eh? Y si el día no arrancó tan maravilloso para vos, bueno, vamos a cambiártelo con la mejor música. Que la música hace magia, ¿eh? Sí, totalmente de acuerdo. Hay expertos en ciencia que existe la terapia musical. ¿Vamos a hacer una terapia musical hoy? Decime cuál es tu artista preferido, que acá te cambiamos la onda, sin lugar a dudas, ¿eh? ¿Cómo amanecimos hoy de energía? Bien, 9:42. Yo he cosechado varias plantitas de jengibre, así que bueno, estoy con eso. Ayer se me pintó, tenía ganas de... Ayer dije, viste, venía comiendo mucha ensaladita y cositas. Dije, tengo ganas de unos buenos bifes con huevo frito. Bueno, me dio ganas, viste. Así que dice, y sí, no hace nada. Decime si no hay mayor manjar. Mojar el pancito, viste, en el... No, qué delicia. Ayer me di ese... El placer de los dioses. El placer de los dioses. Así que nadie me puede decir, Cristian, no sabes hacerte ni un huevo frito. Me hice tres. Somos cómplices los dos. Tus audios y tus canciones, en Lo Pedís Lo Tenés. Me decís dónde estás, las amas de casa, los que están laburando. El curuzucuateño laburante que empieza el día. Y los amos y las amas de casa. Hay amos de casa también, ¿eh? Ok. A todas las empresas que acompañan este programa y que, por supuesto, dicen, pongo mi publicidad en el programa de Cristian porque donde voy, están escuchándolo. Eso es gracias a ustedes, oyentes, ¿eh? Sin ustedes yo no tendría... No, ¿qué tendría? El agradecimiento total a los oyentes, siempre. Quiero muchos audios y quiero que me digan, acá estamos en sintonía de la radio. Es un clima perfecto, es miércoles, mitad de semana. Decime desde dónde me estás escuchando y pedí tu música, dale. Temazo para compartir acá. Estamos en vivo hasta las 12:30 en la mañana que vos elegís.

0: Cristian, ¿cómo suena ese tema en mi parlante? Dice por acá, Cami. Hola, Cami. ¿Cómo andas, Cami? Con los apuntes y con la radio encendida. Buen día. Me escribe Marina. Marina dice por acá, Cristian, un feliz cumpleaños a mi ahijado. Está cumpliendo 5 añitos. Se llama Fabri. El programa se lo dedicamos a Fabri. Y Marina lo está saludando a Fabri. Así que todo lo mejor para Fabri. 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
0: ¿Es esta la canción de Tambiónica con Abel Pintos? ¿Será esta la canción que me piden por acá? Minutos de las 9. Qué rápido que pasa cuando algo está saliendo bien. Viste que parece que pasa muy rápido el momento. Los momentos en donde uno, viste, a veces te pasa cuando estás enamorado, te vas a tomar mate a la... Y parece que pasó 2 minutos y hace 3 horas que estás tomando mate y hablando con ella, viste. Y pasaron 3 horas, bueno. Lo mismo pasa con este programa. Parece que pasa muy rápido. Ya 9:49, no puedo creer. Obsesionario en la mayor. Camión y que hay Abel Pinto suena. Lo pedía el amigo Raúl en sintonía.

¿A quién te animás a decirle o describir por acá y le querés decir a alguien, simplemente tengo ganas de verte? Seguramente, hoy seguramente, estoy seguro que te levantaste y dijiste, hoy tengo ganas de ver a alguien en particular. Hoy tengo ganas de verle a esa persona, seguramente, como dice la canción, 9.53. Temazos en la mañana de hoy, Mis amigos de La Ochava me están acompañando como todos los días. Hola Martín, gracias a la gente de La Ochava, todo el equipo de La Ochava que está en sintonía también, eligiéndonos como todos los días. Hoy estamos encendidos, acá haciendo radio. En minutos habilitamos el teléfono porque vamos a hacer maratón. Como siempre, quiero que explote este teléfono de voces, de oyentes que estén de ese lado con ganas de participar también. Tengo un par de sorpresas, pero todavía no vamos a ir. Las sorpresas en algunas semanas tenemos sorpresas para contarles también en el día, para días particulares que se vienen, ¿no? Exactamente. 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Quiero participar por los sorteos, dice por acá, todavía no activamos, cuando activamos y son audios, hoy quiero escuchar las voces de todo el mundo. Yo estoy mucho mejor, en cuanto, ayer salí con dolor de garganta, ayer terminé el programa, pero hoy estamos bien ya. Ayer me encargué de... Sí, ¿cuánto dura? Más o menos una semanita dura esto del malestar gripal y esas cuestiones. Una semanita, ¿no? ¿Cuánto ya vamos? Me parece que hace muy poco, porque yo quiero curarme al toque. ¿Viste cómo somos? Queremos curarnos al toque. 40-37-91. Hoy es un día que estamos totalmente encendidos. Y nos encanta escuchar buena música. 40-37-91. Todos los que están en sintonía.

0: Nunca lo olvides. ¿Qué versión? La versión, esta fue cuando en River, ¿no? Exactamente en River, la canción que estaba sonando también. 10 en punto, señoras y señores, es momento. Es momento de habilitar los audios de WhatsApp porque hoy la gente de Say Tú. 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Soy de tal barrio. Ok, hoy escucho todas, ¿eh? Las voces ahí también. 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Señoras y señores, habilitamos el WhatsApp, ¿ok? Maratón de audios. Se vive solo una vida y, viste, disfrutar una rica crema helada. Preguntaba yo en los datos de WhatsApp ahí también. ¿Qué gustos te gustan? Un montón, acá me están escribiendo. Porque mi gusto no gusta del gusto que gusta tu gusto. Exactamente, por eso pregunto. ¿Cuál es tu gusto de helado? Maratón, 40-37-91. ¿Esta es canción de maratón? Me parece que no, ¿no? Ruggiero, canción para ponerle maratón y para escuchar las voces de ustedes, a ver cuál puede ser. Algo bien arriba. Las voces de los oyentes. Sandrita, que está de ese lado, que me dice, Cristian, hay que mejorar. Se respira aire de cumple. Gracias, Itatí. Gracias por estar ahí, amiga. Metemos récord de audios aquí también porque empieza la maratón de los que están de ese lado y que nos dicen, acá estamos escuchando la radio. En Curuzú, Cuatía, también estamos a full.
1: Participar,
0: dale.
1: María.
0: Gracias.
1: 212, Valle Nueva Unión.
0: Bienvenida, anotada, amiga. Gracias por estar ahí. Se quiere llevar el postre.
2: Hola, Cristian, soy de Villa del Parque.
0: Bienvenido.
2: Mi número es 250.
0: Ok.
2: Gracias.
0: Señoras y señores, estamos arrancando apenas.
3: Hola, Cristian, ¿cómo estás?
0: Hola, buenas.
3: Me alegro que estés mejor.
0: Ok, genial.
3: Quiero participar en las cremas de Say Tú.
0: Te anoto.
3: Soy Lili.
0: Gracias, Lili.
3: Cristian, quiero participar por el postre de Say Tú, Rita.
0: Dale.
3: DNI 545. Gracias, gracias.
0: Gracias, genial.
4: Muy buenos días, Cris. Buenas mañanas, hermoso miércoles, mi hermano.
0: Amigo.
4: Así como vos rompiste tu dieta, yo rompí la mía también. Me gustaría participar por los helados Say Tú.
0: Pero por
4: mi
0: supuesto.
4: Mi nombre es Laureano, mi último DNI son 456.
0: Gracias, amigo. Buen día.
5: Hola, Cristian. Soy Graciela Barrio.
0: Hola, Grace.
5: Helados Say Tú. Gracias.
0: A todos los que se van sumando, bienvenidos.
6: Quiero participar por el postre de Say Tú.
0: Dale.
6: Lore
0: 366. Ok, amigos. Ponemos música, levantamos la mañana, te hacemos regalos aquí también. ¿Qué sintonía te regala todo esto? Nosotros acá, ¿eh? En Lo Pedís, lo tenés en Califer, dale. ¿Qué estás esperando? Animate, déjame tu audio.
7: Hola, ¿cómo estás, Cristian?
0: Quiero Hola, buenas.
7: Participar por los helados y tú. Dale. Soy Mari. Mi DNI es 892.
0: Ok.
8: Buen día, Cristian. Quiero participar por los helados de Say Tú.
0: Dale.
8: Mi nombre es Florencia, 778, mi
0: Gracias,
8: 3 último
0: Flor.
8: DNI.
0: Ok, y, amiga.
9: Buen día, Cristian. Buen día.
0: Hola.
9: Quiero participar por los sorteos.
0: Dale.
9: Que tengas un excelente día. Mi último número son 676.
0: La radio más viva que nunca, señoras y señores. La radio a full, a pleno. 15:40, 37:91. Mirá por la ventana y mirá lo que es este sol. Podés salir a caminar un ratito, estás haciendo los mandados. Estás en un comercio que me están escuchando. Bueno, si estás en un comercio que me están escuchando, mandame la foto del comercio. ¿Le hacemos publicidad al comercio? La radio suena en el estéreo del auto. Los que están en sintonía y empezando el día, bienvenidos, amigos.
10: Hola, buen día, Cristian. Quiero participar por los helados de Say Tú.
0: Te anoto.
10: Soy Anto, mi DNI.
0: Gracias, Anto.
11: Cristian, buen día, ¿cómo te va? Quisiera participar por los helados.
0: Dale.
11: Que tenga linda mañana.
0: Gracias, amigo.
11: Mi DNI son 659.
0: Okay.
11: Gracias, me llamo Carlos.
0: El señor Carlos está en sintonía y participa. ¿Hay más? Claro que hay más audios acá, ¿eh? Somos la mañana más escuchada. ¿Estás en un comercio? está encendida la radio. Va a ser el cole porque los amigos del colectivo nos llevan siempre, ¿eh? ¿En qué barrio andaremos? ¿En qué línea? ¿La línea U? ¿Cuántas líneas hay? Ya hace cuánto que no ando en colectivo acá en la ciudad. En la línea... ayer creo que me decían la línea 1, parece que nos escuchaban ahí, ¿eh? Ok. 1540-3791. Copate con nosotros y bienvenidos a la radio. Hoy te llevas cremas heladas de la gente de Seitú. Ponele pilas y disfrutá de la vida, que es un día a la vez, señoras y señores. Acá me están mandando fotos. ¿En dónde es ese lugar, amiga? Veo cosas, cosas de librería, veo ahí. Es una librería, ¿eh? ¿En dónde es esa librería? Decime dónde queda esa librería y cómo se llama. En la línea 1 están a full en sintonía. Claro que sí, señoras y señores. La línea 1 me escucha desde muy temprano en mi otro programa madrugador. Y por supuesto me lleva por acá también paseando. 1540-3791. Hay más audios. 40-3791, 7 minutos de las 10 en toda la República Argentina. Y saludamos a toda la gente que está de ese lado, empezando el día de la mejor manera, Héctor, que mandaba tempranito saludos ahí para su señora Isabel y que después también participaba. Bueno, muchas gracias por estar ahí, Héctor. Somos una banda.
12: Cerco un centro de gravita permanente.
2: Hola, Cristian, soy de Villa del Parque. Mi distrito número es 250. Gracias.
0: Me gusta cuando dicen el barrio. Hoy le mandamos saludos ahí. Gracias, amigos, por estar ese lado.
13: Cristian, ¿cómo estás? Hola. Me alegro que estés mejor.
0: Qué día.
13: Quiero participar en las cremas de Seitú.
0: Ok, saludos.
13: De las 200 viviendas.
0: Gracias por estar ahí, amiga. Buen día.
14: Hola, ¿cómo estás, Cristian? Quiero participar por los helados de Seitú. Soy Mari. Mi DNI es 892. Gracias.
0: Dale, qué gusto.
14: Siempre te escuchamos acá en 52 viviendas. Muy lindo tu programa.
0: Gracias, genia.
11: Cristian, buen día, ¿cómo te va? Quisiera participar por los helados. Que tenga linda mañana.
0: Te anotamos, amigo, 8 minutos de las 10 en toda la República Argentina. Somos una banda y estamos acá arrancando apenas esta maratón del día de hoy con la gente que está de ese lado también sumándose, ¿eh? Vamos a... Si hoy tu día no está siendo positivo, no vamos a cambiar la onda totalmente, ¿no? Sacudite la cabeza de las cosas negativas y empezamos con buena onda. Señoras y señores... Este es un temazo, se lo copio a Occhiato, que lo pasa siempre, que me encanta la versión esta italiana. En Podestá y Juan Pujol ahí están escuchando la radio, pero por supuesto, mis amigos de Sarandí que están en sintonía también, todo lo mejor, ahí en sintonía, música arriba, buen día. A ver, tengo un audio que sale bajito, pero que lo quiero escuchar. Gracias por estar ese lado también, los que van dejando sus mensajes y que hoy tienen ganas de postres. Así que bueno, a full.
15: Cristian, soy Dai, del barrio Don Bosco.
0: Bienvenida.
15: Me gustaría participar por las cremas heladas de Seitú.
0: Dale.
15: Mis tres últimos son 542.
0: Te anoto, amiga. Y las empresas que nos están acompañando, hola, brasileña. Hola, Librería Estrada, ¿cómo estás, Rocío? Hola, Kibón, Sergio querido, ¿cómo está la gente de Kibón? Bienvenidos, mis amigos, que están en sintonía también de Lo de Ariel, en todos los locales, escuchando la radio, bienvenidos. Gracias a los gallegos en Rivadavia y allá, por supuesto, en Soldado Mesa también acompañándonos. Hola, los gallegos, Juan querido. Hola, Despensa Lalo, en esa esquina, ¿cómo está Caro y cómo está Lalo? Buenos días a El Gringo Ferretería. Con la radio encendida. ¿Sabe algo de italiano, El Gringo? 10 minutos de las 10 en Mims. Nos están acompañando el señor Leo y todas las chicas ahí escuchándonos también. En Repuestos Roy, Taller Adonai, Sarita, Luis, Roberto Ratti, Dai, bienvenidos. Por supuesto también... Doña Ana, ¿cómo está Manuel, querido? Con esos asaditos que hace el fin de semana, Doña Ana. Herrería Sancay, el amigo Sergio trabajando a full también. Los profesionales de la salud, el doctor Mario Merenciano Gómez, la doctora Rosana Buidid, la doctora cardióloga Sarli, el kinesiólogo Pintos, nuestros amigos de Más Salud, todos los profesionales que están acá en Caguazú, en Más Salud. y por supuesto todo lo que nos van acompañando. 40-37-91, señoras y señores, bloquecito de música italiana. Y todo el mundo quiere llevarse hoy el postre de la gente de Seitú a participar, dale.

0: mañana, hermoso miércoles, mi hermano. Así como vos rompiste tu dieta, yo rompí la mía también. Me gustaría participar por los helados Seitú. Mi nombre es Laureano, mi último DNI son 456. Un abrazo.
1: Hola Cristian, buen miércoles, hermoso día, ¿verdad? Quiero participar de las cremas heladas de Seitú. Mis tres últimos números son 028.

0: Bendecido día, Cristian, ¿cómo estás? Buen día, Cristian, bendecido día, ¿cómo estás vos? Llamo para participar por la crema helada de Soy Tú. Soy Delia de Barrio Centenario.
1: Buen día, Cristian, ¿cómo amaneciste? ¿Todo bien? Quiero participar por los helados Soy Tú. Sí, gracias.
2: Hola, Cristian, quiero participar por las cremas heladas de Soy Tú. Mis últimos números de DNI son 973. Me llamaré a que tengan un hermoso día.

a dejar fija esta canción para la maratón de audio. Me gustó, me gusta cómo queda. Le vamos a chorear ahí el tema centro. Esta canción sale en Homo Argentum, la película de Francella, ¿eh? Exactamente. Esta es la versión remixada de ese tema y que por supuesto también está bueno para compartirlo aquí también. ¿La dejamos como fija para los audios? Ok. La dejamos como fija para los audios. 13 minutos de las 10. Tuyo y nada más, el señor Vives con este tema nuevo. Dale.

tu boca. El Rey del Agua me está escuchando. Gracias, Agustín, querido, por estar ahí también. El Rey del Agua compartiendo música con nosotros a esta hora de la mañana. Buenos días. 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Me están contando las chicas que están en el centro comercial. Hola, chicas. A ver, dice, todas las mañanas los escuchamos. Hola, Rosita. Hola, Macarena. Y hola, Guadalupe. Qué gusto que estén en sintonía. A ver, le mandamos salud. Mirá qué bello que está el lugar, ¿eh? Estoy sonando en este momento en el... A ver, nueva opción. En el salón, nueva opción, pero le mando un saludo enorme ahí. Gracias por estar de ese lado. Habiendo tantas opciones en el dial, ellos eligen este programa, así que yo agradecidísimo, honrado me siento, ¿eh? Así que le mandamos saludos ahí. Guada, Macarena, Rosita, todas las pilas ahí. En el salón de belleza están las chicas escuchándonos. En el centro comercial, ¿eh? Vayan ahí y van a escuchar el programa, unas capas que ponen la radio y que ponen el programa, así que le vamos a dedicar un tema copado. ¿Les gustará Luis Miguel? ¿Le gustará Arjona? ¿Le gustará Rivero? Rivera, perdón, le cambié el apellido. Carlos Rivera, no sé qué tema le gustará, pero saludamos a las chicas. 10:18 en Sensei, estamos a full, saludando a toda la gente de Sensei que nos acompaña. 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Uno tiene que llevarse bien con el carnicero, Te llevas bien con el carnicero, te recomienda buena carne, te recomienda, mirá, este corte es para vos, Cristian. 10:19:40:37:91. Vamos a hacer maratón en un ratito. Nada más le mandamos saludos a toda la gente que está en sintonía. Mientras, un brasileño cash clásico siempre viene bien. Y ustedes saben que yo, en mi, si no hay un tema brasileño, no es mi programa. En mi programa siempre tiene que haber un tema brasileño. Si no pasa un brasileño, no estoy yo. ¿Ok? Así que bueno, suena. ¿Cómo es el título del tema este? Bueno, 40 37 91. 20 minutos de las 10, dale.

Tarareando la canción Vachi Forchu Tambor, dice la canción que estamos escuchando por acá, ok, un poquito de música también para la música brasileña es así. Gracias por saludar a la gente de Batú. Aprovecho en saludar a mi amiga Cristina que está en sintonía. Gracias Batú por estar ahí. Si estaba en sintonía disfrutando de la música de Brasil, porque cuando pasa un tema de Brasil y yo lo hablo encima, me dice por acá Cristina, callate que quiero escuchar ese tema. Gracias Batú por estar en sintonía. ¿Cómo está Batú? Laburando a full seguramente. 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Hola, Juan, mi querido.

Yo te dije, hay cosas que pasan muy rápido. Ya vamos a tener una horita de programa. No puedo creer si llegué hace un ratito. Yo que llegué con las rodajas de jengibre y todo, ya una horita de programa, Dios mío. 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Hay una señora que está barriendo la vereda que dice: pasate el tema Limbo. Activé modo miércoles y quiero dejar la vereda impecable.

0: A las chicas y los muchachos del ACA que están en sintonía del full del ACA. No, no, una cosa de loco lo que está ese lugar. No fuiste todavía, estos días fui a ver por ahí. No, no, una locura cómo está el lugar. Así que le mandamos saludos ahí. Gracias, Gonzalo, por estar a ese lado. Y todas las chicas que siempre dicen gracias por los saludos y por estar ahí en sintonía. Toda la gente de... Toda la gente del ACA y del full del ACA auspiciando este programa también. Así que le mandamos saludos. Éxitos, Gonzalo. No, cuando me contaba la idea, me encantó la idea. Aparte, rapidísimo, lo rápido que lo hicieron, ¿eh? No, impresionante. Así que le mandamos saludos a toda la familia Aldúes también que confían y que nos acompañan aquí. Le mandamos un saludo enorme también. Tenemos que tomarnos un cafecito ahí, ¿eh? 30 minutos de las 10 en toda la República Argentina. Acuérdense, están participando por precisamente cremas heladas de la gente de Seitú en el día de hoy. Ayer escuchaba un ratito el programa, un programa de streaming en donde hablaban de este tipo de canciones que en sus momentos eran furor. ¿Se acuerdan esta canción? Bueno, esta es una que son como, no sé, son temas que antes salían muy habitualmente, ¿no? Eran como, se hacían virales y todo el mundo la pasaba en la radio, en la tele. Bueno, si hay que describir una que no me enteré ayer de eso. ¿Se acuerdan del tema, esta canción? ¿Quién no se acuerda de esta canción? No, ¿se acuerda de esta canción? Era muy famoso, hay memes de esta canción. Antes salían muy habitualmente, hace rato que no salen canciones así. Los que tienen más o menos 40, más 30 se deben de acordar de estas canciones. ¿Se acuerdan de Peter el Anguila? ¿Cómo es Peter el Anguila? Preso, no sabía que estaba preso en Miami con cocaína, Dios mío. Estaba, ayer me enteré porque empezaron a hablar de las distintas canciones que eran... No voy a decir el nombre de la próxima canción, de estos cortes de música que se hacían virales durante un tiempo y que mucha gente recaudó. Una de las canciones recaudaba $70,000 por semana. La cantidad de reproducción que ha tenido, y los shows, obviamente. Todo el mundo hacía el acorio de esta canción. Bueno, y fue arrestado en el 2015, mirá, también. Ah, no, pero tenía un prontuario. Así como lo veías vos con esa cara de panfleto, no sé cómo se llama, de salamín, fue denunciado por violencia, pero su tema fue un éxito. Su tema fue un éxito. ¿Quién no ha escuchado esta canción? Le mandamos saludos ahí. Exactamente, yo precisamente estaba escuchando ese stream y me acordé de un montón de estas canciones. Y también ellos hablaban de, ya te digo que otra canción, esta no la voy a decir yo, pero ¿se acuerdan de esta canción? La puse por acá a ver. El título es polémico, pero bueno, ¿se acuerdan de esta canción? Que también fue éxito hace muchísimo tiempo. Arrancaba así. Flor Jazmín estaba bailando esta canción con el señor, el actor de Envidiosa. Bueno, que también supieron tener sus momentos de gloria, ¿Se acuerdan de esta canción? ¿Se acuerdan del título? No, el título no.
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0: Este tema recontra sonaba. 33 minutos de las 10. Los virales de nuestra época, los de más de 30 se deben acordar. ¿Saben el nombre de esta canción? Anita, ¿usted sabe? Anita baila esta canción, hace el acorio, Anita, que me dice por acá. Exactamente, ayer. ¿Cómo es el actor de Envidiosa? No me sale el nombre en este momento. Martín y Flor estaban repasando. Y un montón de canciones más todavía. Pero esta era la música, esto era el Bizarrap de nuestra época, ¿no? Se van a acordar de esta canción. En un ratito de música viral de nuestra época. Los virales de nuestra época.
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0: Bueno, la noticia, lo único que me sorprendió fue que Peter Languila, con esa carita, preso por cocaína y por violencia doméstica. 2015, la noticia Infobae lo titulaba hace un par de años y que por supuesto está la foto de... Pero mira la carucha que debe tener. ¿Sigue preso? No sé. Estamos viendo algunas de las noticias también en el día de hoy. 40-37-91. Bueno, de todo. Hay de todo para hablar y para contarte también en el día de hoy. 3774-40-37-91. Estamos saludando a toda la gente que está en sintonía también sumándose a esta hora. No se olviden, ¿eh? No se olviden que tenemos hoy regalos, así que bueno, se copan con nosotros aquí.

Saludamos a las chicas y los muchachos. Epa, epa, epa. Yo dije alguna tosita, alguna cosita, se me iba a escapar.

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1: 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El Obrero nos acompaña. 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Gracias a la gente del Obrero que está en sintonía. 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Hola, amiga. ...10.39... gracias a Doctor Tete, a Cuatro Hermanos, a Dorotea Muebles, a Rodamientos Curuzú. Gracias por estar ahí, amigo. Abuela Lala con la radio encendida. Buenos días a la gente de Abuela Lala, también compartiendo buena música con nosotros aquí. Vamos a celebrar esta mañana con música bien arriba. Está sonando el señor Justin Bieber, Nicki Minaj. ...40-37-91... ¿Sabías que Seitu hoy te regala las cremas heladas, el postre espectacular? 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

0: Ruleta rusa con Kenia. Kenia haciendo esa canción también, Ruleta rusa. Bueno, lamentablemente escuchábamos en horas de la madrugada, ¿no? Este incendio, los bomberos fueron a esta casa, pérdidas totales. Últimamente, mucho cuidado, ¿eh? Incentivar y a tener mucho cuidado con esto de... Bueno, en este caso fue un cortocircuito, ¿no? Esta casa, un cortocircuito que... Los primeros minutos de este día miércoles, con pérdidas totales, deja un incendio en una vivienda aquí en Curuzú-Cuatiá, en el barrio porteño. Gracias a Dios no hubo que lamentar ningún tipo de víctima ni nada por el estilo, pero un cortocircuito habría sido el causante de un voraz incendio que dejó pérdidas totales en una vivienda ubicada en el barrio porteño. Es el dato que seguramente... ¿A qué hora fue? Una 12:15, me dicen por acá al informativo. Una mamá, una chica con cuatro niños, de 5, 9, 12 y 16 años. Pobrecitos, ¿eh? Qué terrible, qué terrible. Perdieron todo. Escucharon bien, ¿eh? Me gustaría contactar ahí también porque está bueno para saber algún número, algo para colaborar con ellos también. Perdieron todo, ¿eh? Esta casa del barrio porteño es una mujer, una chica acompañada por sus cuatro hijos. Por suerte, ellos están sanos y salvos y fue un cortocircuito el daño. Y perdieron todo, ¿eh? Qué terrible, ¿no? Qué terrible. Me decían, de apellido Pucheta la chica, ¿no? De apellido Pucheta me pasaban la información. Con cuatro niños menores. Imagínate perder tu casa en donde están tus cositas y quedarte sin nada, ¿eh? Del barrio porteño, esta chica, Pucheta Yanina. Es el dato que me pasan por acá también. Así que seguramente va a recibir mucha ayuda, ¿eh? Porque somos muy solidarios los curuzucuateños. Imagínate, hay que tener muy... Bueno, en este caso, un cortocircuito. Viste que es, le puede pasar a cualquiera. A veces las instalaciones hay que hacerlas, viste, bueno, pero en un contexto económico como el que estamos por ahí viviendo también, viste, que todo cuesta, pero bueno, en lo posible, las conexiones, siempre yo digo, siempre las conexiones cuando estás construyendo las no hay que escatimar en gastos en cuanto a las conexiones eléctricas y todas esas cuestiones, porque bueno, eso ya no depende de vos, viste, un cortocircuito, ¿qué sabes vos? No es que hay casos que, bueno, una vela encendida, una salamandra, lo que sea, pero en este caso, las cuestiones eléctricas, si se puede, hay que invertir, ¿eh? Un poquito en esas cuestiones también. Pero, como decía, reitero, todo depende del contexto económico también. Está todo tan caro últimamente, imagínate. Pero bueno, vamos a buscar un teléfono o algo para colaborar con esta chica y con... Que los perdieron todo, ¿eh? Pérdidas totales de su vivienda, qué triste, ¿no? Con lo que cuesta hoy en día, qué triste. Estamos en vivo, escuchando buenas canciones. ¿Vos sabés que tenemos un cine hermoso en Curuzú-Cuatiá? Sí, y son mis auspiciantes y soy la voz del cine hace muchísimo tiempo. Con orgullo lo digo, pero con todo orgullo. Y quiero mandar saludos a mi amiga Marita, a todo el equipo de El Cine, porque bueno... Me están acompañando, por supuesto, la gente del cine. Tenemos un cine hermoso en Curuzú-Cuatiá. Y ya la gente, ya es un clásico ir al cine, ya se tornó una costumbre, una sana costumbre. Tenemos un cine espectacular en Curuzú-Cuatiá, de la mano de mis amigos del cine, que por supuesto, recuerdo esos primeros años, cómo se remaba, cómo se remaba, ¿no? Y ahora todo el mundo preguntando ya, ¿cuál es la cartelera? ¿Cuáles son las películas que vienen? Che, qué bueno eso, ¿eh? El cine... Hermoso cine en Curuzú-Cuatiá y bueno, se vienen unos estrenos espectaculares. Marita seguramente me va a estar poniendo al día. Marita, Bruno, mi amigo Bruno, que es locutor, Bruno, ¿eh? Le mandamos saludos a Brunito, capo total. Y a toda la gente que nos acompaña del cine. Gracias, Paco, también, ¿eh? 10:49 en toda la República Argentina. Hoy el postre lo pone la gente de Seitú. Acuérdense, están participando ahí, dejando sus audios también y participando como debe ser acá a través de Califer 94.7. ¿Qué me dicen por acá ahora?
1: Hola, Cristian, pero muy buenos días.
0: Esa voz yo conozco, participa en todos los sorteos.
1: Participa por las cremas heladas.
0: Pero por supuesto, lo anotamos. Yo sé su nombre. Usted se llama Rubén.
1: Buena jornada, un abrazo y saludos.
0: No me dijo su nombre, se llama Rubén. Es Rubén. La voz inconfundible. Le mandamos saludos al amigo y todos los que participan habitualmente, que son asiduos participantes de el programa, ¿eh? 40-37-91, estamos saludando a todos los que van sumándose. Acuérdense que hoy las cremas heladas la pone la gente de Seitu. 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Gracias a toda la gente que está ahí también. 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
0: Pero no me digas, amigo, que hoy es el cumpleaños de mi amiga María del Carmen. Pero le mando un saludo enorme a María del Carmen. Pero todo lo mejor para ella. Muy feliz cumpleaños, María del Carmen. Por supuesto, ahí la están saludando sus hijos, los Messi ahí. En sintonía me dice Cristian, buen día, ¿me puedes pasar un saludo para mamá que es su cumpleaños, María del Carmen? ¡Qué temazo el que me piden por acá también! La versión, a ver, el tema que me están, de Andrea Bocelli, ¿no? A ver, es esta versión la que me piden mis amigos en sintonía y también. Muchísimas gracias por estar de ese lado también en sintonía. Temazo el que están pidiendo. ¿Esta es la versión o la de Karol G? Usted me dirá, amigo. Muy feliz cumpleaños, María del Carmen. Siempre María del Carmen con ganas, con pilas. Laburante, pero a full. Siempre con toda la energía ahí. Y siempre tirando buena onda. Así que le mandamos saludos a María del Carmen.

que vos la de Marta, por Dios, ¿eh? No, que vos la de Marta. Karol G hace buena la versión, pero no, no hay con qué darle, ¿eh? Marta Sánchez y el gran Andrea Bocelli haciendo esta versión en español, por supuesto. Así que bueno, mucha gente cumpliendo años en el día de hoy. Le mandamos saludos ahí a toda la gente que está en sintonía escuchándonos. Qué bueno sumar un año más. Así que bueno, todos los que están cumpliendo años hoy, tengo varios amigos que cumplen años hoy, agradecidos a la vida por eso. Y por supuesto, siempre cumplir años es muy contentos, hay que festejarlo. Hay que agradecer de poder sumar un año más. Así que bueno, le mandamos saludos ahí a María del Carmen, a toda la gente que está cumpliendo años hoy. Somos muchos de mayo, somos buenos los de mayo. Carmen de Abuela Lala también va a estar cumpliendo años. En mayo tengo recordar el cumpleaños de mi querida abuela Lila. En mayo también. ¿Qué otros cumpleaños en mayo? Tengo muchos familiares que cumplen años en mayo. Somos una banda en mayo. Así que bueno, saludamos a toda la gente que está en sintonía. Estoy exactamente, Laureano, ¿eh? Así que 16 a unos días voy a pasar la barrera de los 40. Exactamente, 4-1, modelo 41. Sí, 4-1, así que vamos sumando. Ofe, ¿usted también mayo? No, Ofe, ¿qué mes es Ofe su cumpleaños? Le mandamos saludos a Ofe. ¿Cómo está Ofe? Yo soy, según los astros de Tauro, no soy escéptico a eso, pero bueno, hay gente que dice que bueno, somos medio terco. ¿Qué nos dicen los? ¿Alguien tiene características de Tauro? Que me pase, por favor. 56 minutos de las 10 de la mañana. Estoy obsesionado también con la música du Brasil y la música italiana. Estoy escuchando mucha música italiana últimamente. Acá hay un... recuerdo que tenemos oyentes que saben, parlan italiano. Teníamos un italiano en los estudios, claro. Y estos son italianos, pero hacen la versión de... En el Arena di Verona, en el 2024, unas voces

Camila está cumpliendo años también. Camila dice que cumple años, que está escuchándonos en el pleno centro trabajando a full, que no puede mandar audios, pero quiere que le regalemos el helado. Ella está participando ahí. ¡Suerte, genia! Y que le encanta la música de Il Volo. El vuelo sería, ¿no? ¡Qué voces, por Dios! Los que saben valorar las buenas canciones, en este caso, para mí el que mejor canta es el del medio. Estoy viendo el video por acá, el de Bigotito. ¿Cómo se llama? Inacio. Inacio tiene una voz impresionante. ¿Es ese? Ah, no, ese no es Inacio. Lo que debe ser escuchar esto en vivo, ¿no? El año pasado estuvieron en octubre en el Movistar Arena.

¿Querían talento? ¿Querían talento? El volo. El vuelo, señoras y señores, los italianos. Para mí, Inacio, capo total, el que hace los agudos. 11 en punto. El amigo Federico, que está en sintonía. ¿Qué voces? ¿Qué canciones? ¿Qué música? 1540-3791, señoras y señores, estamos saludando a todos los que van sumándose, que nos van acompañando aquí a través de Califer 94.7. 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

Hola, buen día, Cristian, ¿cómo te va? Tan lindo día que está hoy también, espectacular. Así que bueno, ya escuchando algo de los italianos, así que pásame algo de Ero, Ramazzotti, por supuesto. Y nada, eso, por acá todo bien. Así que bueno, disfrutando un poco de música. Gracias, hasta luego.

0: preocupa.
1: Qué manera de recorrer éxitos hoy, ¿eh? 11:16. 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Estamos con canciones en el día de hoy. Más música.

temazo el que estaba sonando también, ¿eh? 1540-3791. Gracias, amigos. 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

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Escuchando.

0: 11:30 en toda la República Argentina. 11:31 en toda la República Argentina. Señoras y señores, estamos en vivo en Califer 94.7. Les quería comentar que hacemos otra maratón para todos los que todavía. ¿Cuándo van a hacer otra maratón? El momento de participar, el momento de dejar sus audios, el momento de sumarse, señoras y señores. El gusto que vas a pedir es vos que te ganás las cremas heladas de Seitú hoy. ¿Todavía no dejaste audios? Bueno, hacelo. 11:30. Abrimos la compuerta para que puedan participar de la posibilidad de llevarse hoy un postre exquisito de la gente de Seitú. A ver ese audio, empezando la mañana, contándonos por acá. Empezando ya no, 11:32, ya vamos dos horitas de programa. Señoras y señores. Y decime, ¿vas a pedir de chocolate? ¿Vas a pedir de crema del cielo? ¿Vas a pedir de pistacho? ¿Vas a pedir cuál? Le mandamos saludos a la gente de Seitú. Gracias, María. Y todo el equipo de Seitú también. Estamos saludando a los que van acompañándonos y que van dejando su audio. ¿No lo hiciste todavía? Galpón Sur está acompañando este programa. Gracias, Galpón Sur, por estar ahí, amigos. 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Y Matilde Justor. Hola, María Eugenia. 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Van dejando audios mientras, ¿eh? Yo aprovecho a vender unos chivitos. Vendo unos chivitos y ustedes vayan dejando audios. 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Arrancamos la maratón. Animate, copate y sumate a la maratón de Lo Pedís, Lo Tenés. A ver quién está en la maratón. ¿Estás vos ahí?
1: Hola, Cristian, soy Laura. Quisiera participar por los helados de Seitú. Mi DNI 293, gracias.
2: Hola, Cristian, buen día, ¿cómo estás? Yo acá, sigue de laburar, cocinando, limpiando un poco mi casa. Quería participar en el sorteo del postre.
0: Dale.
2: Mi nombre es Romina.
0: Hola, Romina.
2: Mi último tres, el DNI 116.
0: Gracias, genia. A ver qué más se suma, estamos en vivo. Hoy puede ser el día que te lleves las cremas heladas de Seitú. Buen día.
3: Hola, Cristian, quiero participar por el poste de Seitú.
0: Claro, genia.
3: 233, me llamo Amparo.
0: Gracias, reinita, por participar.
4: Hola, Cristian, quiero participar por los helados de Seitú. Me gustaría los gustos de chocolate con almendra.
0: Espectacular, amigo.
5: Hola, Cristian, buen día. Quiero participar por los helados de Seitú. Soy Carolina, 232.
0: Gracias, Caro. Hola, buenos días.
6: Soy del barrio Centenario. Queremos participar por los helados de Seitú.
0: Dale.
6: Y Soy Erika, 333.
0: Gracias, Erika.
7: Buen día, Cristian.
0: Hola.
7: Quiero participar por el sorteo.
0: Te anoto, Genia.
8: Hola, Cristian, ¿cómo estás? Soy yo, quiero participar por el sorteo. Soy tú.
0: Dale, Genia.
9: Hola, Cristian, buen día.
0: Buenas.
9: Quiero participar por la crema helada de Seitú.
0: Sí, Mario, te
10: anoto. Buen día, Cristian, ¿cómo estás? Quiero participar por la crema helada de Seitú.
7: Hola, Cristian, buenos días. Quiero participar por los helados de Seitú. Soy Tati.
0: Gracias, Tati.
11: Hola, Cristian, buen día. Mi nombre es Alberto, quisiera participar por las cremas de Seitú. Mis últimos tres son 899. Muchísimas gracias. Buen miércoles para todos.

0: estar por los lados en YouTube. En el 820, Alejandra, todo lo que te escucho.
1: Gracias. Alejandra, que dice todos los días está en sintonía. Gracias, Alejandra. Qué buena maratoncita, ¿eh? Una maratón espectacular de audios ahí de toda la gente que está participando. Me encanta. Vamos a hacer, hacemos tres maratones durante el día. Bueno, depende. Vamos a ver cómo continúa. Estamos en vivo en Califer. Tu canción favorita está sonando.

11:40, a todas las empresas que nos están acompañando. Hola, Boxes YPF Automóvil Club Argentino. Buenos días a todos los que están en sintonía, a todos los que nos van acompañando aquí también. Buenos días, amigos que están en sintonía en Repuesto Roy, Taller Adonai. ¿Sabías que tiene redes sociales la gente de Repuesto Roy? Vamos a saludar ahí todo el equipo. Hola, amigos. Hola, Dai. Colega, ¿cómo le va? Vamos a saludar a Dai ahí, que nos diga la temperatura y la humedad, ¿viste? Viste que siempre en las radios de Buenos Aires hay una locutora que dice la temperatura en Buenos Aires, la humedad, capa total, Dai. Le vamos a pedir que después nos pase una, no se va a animar. No, por ahí se anima. 13 de mayo, 40, 37, 91. Un saludo para Lucía en su cumpleaños de parte de todos los chicos de la municipalidad. ¿Podés pasar algún tema de Chayanne? ¿Cómo no? Lucía, te están saludando. Lucía, tus compas te están saludando. Lucía, feliz cumple. Alguien se jugó con las facturas para Lucía hoy. Viste que siempre en las oficinas alguien llevó las facturas para Lucía. Hacía una media luna ahí. Ponemos una velita en la media luna.

0: 11:41, vamos a mirar un poquito la temperatura. Está precioso el día hoy, está precioso el día en cuanto al clima, ¿no? Ideal. ¿Cuántos grados? 19 grados, una locura. 19 grados la temperatura. Y si miro un poquito el extendido o el devenir en términos climatológicos para Curuzú-Cuatiá, prepárense para una noche hermosa. Hay plancito hoy miércoles. Hay que quebrar la semana con algún plancito. Ah, hoy juega River, así que vamos a ver el partido con alguna picadita. ¿Ok? La humedad 83%, la presión 1.005 hectopascales. Y el viento sopla a unos 8 kilómetros en la hora. Muy, muy, una brisa.
1: Buen día, Cristian. Quiero participar. Hola. De más de la. Soy dale. Antonio.
0: Antonio.
1: Mi último DNI 996. Mientras que cocino, escucho el programa.
0: Genio.
1: Muy bueno, lindo.
0: Gracias, Tony, querido.
2: Hola, Cristian. Quiero participar. Hola. Por los helados de Situ. Mi dale. Último DNI es 884. Soy Melina.
0: Gracias, Meli. Gracias, Meli, por tu audio. 11:43 en vivo en Califer 40-37-91. Señoras y señores, muchos audios. Animate, vos nunca lo hiciste. Animate, mandá un audio y compartí con nosotros que estamos acá para disfrutar de canciones. Lo recibo a este señor en el escenario de Lo Pedís, Lo Tenés. Con aplausos. A las 11:43, en la mañana más escuchada, está sonando. Lloran las rosas. Bruno Mahoney. Ao vivo.

capo, es un capo Bruno. Es un capo Bruno. Qué lindo sería el talento de cantar, ¿no? ¿Hay alguno de ustedes que cantan bien ahí? ¿Alguno que se siente? Yo me siento muy talentoso mientras me ducho. Me siento muy talentoso porque, bueno, uno en la ducha se escucha muy bien cantando, ¿eh? No tengo ningún plurito en cantar, ¿viste? No, ninguna vergüenza, nada. No hay vergüenza cuando uno canta en la ducha. Todos perdemos la vergüenza en la ducha para cantar. ¡Qué locura! ¡Qué tema lindo, señoras y señores! A ver, 47 de las 11. ¿Otro tema más de él? Ya que estamos en concierto.

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1: ¿Cómo me autorregalé el recital de Bruno Mahoney? Me encantó el recital este. ¿Sabías que la gente que nos acompaña de Super Cuatro Hermanos, hay una promo espectacular de Super Cuatro Hermanos? 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Hola, José querido, y toda la gente de Super Cuatro Hermanos que me está acompañando como todos los días. 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Gracias, amigos. Cristian, mandale un saludo a mi sobrina Marisol Sánchez, que está en el Centenario, te está escuchando, recién llegó del centro, lo primero que hace es escuchar, ella sabe lo que es bueno, le mandamos saludos ahí. Dice por acá, y Susana, las dos hermanas Maritza y Susana te están escuchando. Maritza y Susana, genias totales. Le anoto doble chance, porque escuchan el programa. Le mandamos saludos a Marisa y a Susana, que son las sobrinas de Margarita. ¿Qué dice acá alguien? Claro, con cash, amiga, tal cual. Tal cual, Tere, tal cual, Tere. 52 minutos de las 11 en toda la República Argentina, 40-37-91. Somos una banda aquí escuchando la radio también. Buen día. En un laboratorio. Me están escuchando en un laboratorio. Le mandamos saludos ahí a un laboratorio que dice que me están escuchando. A ver qué me dicen con las. A ver, espérate, vamos a escuchar.
2: Hola, buen día, Cristian. Sí. ¿Cómo le va?
1: Bien.
2: Quiero participar por.
1: Sí.
2: Los helados de Saitú.
1: ¿Cómo no?
2: Me llamo Rosana 403. Estoy acá. Trabajando en el laboratorio.
1: Bueno, ok.
2: Muy bueno tu programa, todos los días te escucho.
1: Gracias, amiga.
2: Te felicito.
1: Gracias, genia. Gracias por estar ahí. Te anoto al toque. Casi llegando al mediodía. ¿Un Avanti Morocha viene bien a esta hora? Claro que sí. 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

En Lo Pedís Lo Tenés sonaba Avanti Morocha, Los Callejeros de la... Los Caballeros, perdón, de la Quema. ¿Vieron esta noticia? ¿Vieron esta noticia? Me voy a remitir geográficamente, voy a ir a Salta porque... un fallo histórico en Salta. ¿Escucharon la noticia? Quiero opiniones, ¿qué les parece? A mí me parece excelente el fallo este. Cuota alimentaria para mascotas. Escucha bien, la justicia de Salta dictó una serie de fallos que reconocen a las mascotas como parte del núcleo familiar. Ante la separación de una pareja, se estableció la obligatoriedad de una cuota alimentaria y un régimen de visitas para garantizar el bienestar del animal. Esto sentó precedentes en la provincia de Salta, que bueno, hoy la noticia está, lo leía en Radio Sudamericana muy temprano. Deberá pagar una cuota alimentaria por un perro tras su divorcio. Los tribunales de Salta establecieron un aporte económico mensual y un régimen de visitas, reconociendo al Pichichus como integrantes del núcleo familiar. Él es integrante. Multiespecie, ¿eh? Ya la justicia, el hombre deberá pagar la cuota alimentaria del can. ¿Qué opinan ustedes? Quiero saber la opinión de los oyentes, quiero saber la opinión. Yo creo que la mayoría va a estar de acuerdo, estoy seguro. Después se separan y la mascota, ¿qué onda? ¿Qué queda? ¿Quién le compra al Whiskas a la mascota? La justicia de la provincia de Salta emitió una resolución en la que ordenó a un hombre pagar una cuota alimentaria mensual para el perro que compartía con su expareja. La medida dictaminada tras la separación vincular tiene como objetivo garantizar el bienestar del Pichichus. Pero por supuesto, el bienestar integral, gastos médicos, régimen de visitas. Bueno, atención con esto, ¿eh? Así que afrontar los gastos diarios de la mascota. Quiero saber qué opinan ustedes también. Acá estamos en vivo, escuchando buena música. 2 minutos para llegar al mediodía. En Califer le ponemos la mejor música.

0: Gracias.
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8 minutos de las 12 en toda la República Argentina. Están llegando las cartitas al estudio, ¿se acuerda? Ahora le preguntás al piberío cuál es el código postal de Curuzú y no te saben decir, estoy seguro. Preguntá en este momento, están escuchando la radio y hay un adolescente ahí, decirle, ¿sabés cuál es el código postal de Curuzú, Guatía? A ver, que me tapen la boca y digan, sí, mirá, yo sé cuál es el código postal de Curuzú. Pasa que donde es suyo ya, el código postal de... Hay gente grande que no sabe cuál es el código postal de Curuzú. Saben, no hagan, no googleen, sean sinceros. ¿Saben cuál es el código postal de Curuzú? Sí. Pero el piberío no sé, los chicos ya no mandan más cartas, ¿viste? Tenías la carta... ¿cómo era? Porque había dos tipos de... La simple, que llegaba en 3 meses, y después tenías la certificada. Vos sabés que yo me escribía mucho con una librería de Oregón. En mi época yo era muy... Tenía programas de música gospel y demás, y recibí un montón de info desde Oregón, Estados Unidos. Esperaba al cartero que me lleguen los folletos, Después los cursos que habían por carta también. Hay mucha gente que se recibió por carta. Electrónica estudiaban por carta. Había cursos de detective por carta. Había cursos de detective por carta, me contó un tío mío. Vos querías ser detective, hacías un curso. Bueno, hay varias gente que ha hecho el curso de detective. ¿Pero qué iban a averiguar en esa época en Curuzú? O sea, el curso de detective. No, mirá si hay alguien que hizo el curso de detective y me está escuchando. Mirá, yo tengo el... Y que me mande la foto del certificado de que lo avala. De que es... se recibió de detective por carta. No. ¿Alguien conoce a alguien que se recibió en esa época? Se estudiaba todo por carta, increíble. Sería como las aulas virtuales de ahora, ¿no? Ok. Bueno, che, estudiaban para detective acá en Curuzú, Cuatía. Bueno, debe haber algún detective entonces escuchando la radio. Estamos en vivo, 40-37-91. Estamos compartiendo buenas canciones en el día de hoy. Quiero volver a escuchar una canción copada, linda, para esta hora de la mañana. 40-37-91. Estamos en Califer 94.7. Todo lo que me están contando por acá. Estamos en vivo, dale. Saludamos a toda la gente que está en sintonía, ok. ¿Qué me dicen por acá? Sí, viene el código postal, sí, claro. Sí, claro. Franco nos responde correctamente. Acá confiesa una oyente que ella estudiaría para detective, ¿eh? 40-37-91. Estamos en vivo en Califer 94.7. Saludamos a toda la gente que nos está acompañando y que disfruta de buenas canciones a esta hora también. Hay mucha gente que quiere estudiar el... Claro, ha estudiado por carta. Cuénteme si alguien estudió por carta algo ahí. Me dice, 11 minutos de las 12 en minutos hacemos nuevamente... Vamos a hacer nuevamente otra maratón porque hay muchos audios. Así que bueno, ahora lo quiero escuchar a él, el rey del pop. Señoras y señores... ¿No fuiste a ver la película? Sí, te perdiste la película de Michael. Una cosa espectacular.

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Temazos escuchando en la mañana de hoy. 15 minutos nada más de programa, pero este programa parece que duró 5 minutos. Se me pasó recontra rápido. 3 horitas. Sí, qué corti. 3 horas. Pero como me tomo como un vaso de agua 3 horitas acá. Le mandamos saludos ahí a toda la gente que está en sintonía escuchándonos. Hay muchos oyentes escuchando la radio, participando también como todos los días. Dice por acá, a ver, Cristian, están opinando sobre sobre distintos temas. Viste que yo soy una máquina de tirar temas al toque, me voy por las ramas siempre. Y me dicen acá, sortea una picadita para los hinchas de Boca. Dice que no, ¿cómo van a decir eso? No, es un tema sensible para mis oyentes de Boca, por favor. No sean crueles los de River. ¿Qué dicen por acá? Con respecto a viste que también hay que pagar la cuota alimentaria para las mascotas. Dice Alan Cristian, si esto ocurre en el Yaguá, estamos jodidos, nuestros bolsillos. Bueno, dicen acá, hay muchos. Pero hay mascotas en toda la ciudad, me parece también, Y sí, hay muchos canes, tal cual. Tengo más audios, pero quiero poner ya la canción que elegimos ahora para el bloque, el maratón de audios. Porque los oyentes en este programa son protagonistas con nombre y apellido. Y me gusta que todo el mundo esté opinando por acá y también se comuniquen. Maratón para llevarse la, en este caso, las cremas heladas de Say2. Y los que van opinando de las distintas cuestiones que voy tratando al aire, me encanta. Yo tiro temas disparadores al aire, así se les llaman, en la jerga comunicacional. Uno tira un tema y ustedes recontra, como por ejemplo el amigo que me cuenta un hasta con anécdota. Tenemos acá, hasta con anécdota tenemos oyentes. Me gusta esos oyentes participativos.

0: día. El código postal de Curuzú, Coatirá, es 3460. Ahora hay uno nuevo que te da la ciudad como este o oeste, pero es igual 3460. Y en cuanto a la carta, era simple, certificada y certificada con aviso de retorno también. Y una vez, te cuento una historia, una vez me echaron en un partido de fútbol, me mostraron la roja porque le dije al árbitro si había aprendido a dirigir por carta.
1: Saludos al amigo Héctor, que nos cuenta su anécdota también, ¿eh? Claro, el árbitro estudió por carta usted. Y lo echó. Tarjeta roja para Héctor.
2: Hola Cristian, yo quiero las cremas de aceitún, soy Mari 016, gracias.
1: Recién vas en el auto, vas de camino a tu casa, te topás, encendiste la radio, pusiste, lo pedís, lo tenés. ¿Qué otro programa vas a poner? Si no es este, obviamente. ¿Querés ganarte cremas heladas de Seitú? Si no lo sabías, agarrá ya tu teléfono. Deja tu audio, que estamos haciendo la maratón en donde todo el mundo participa. 40-37-91, todos los que están participando y sumándose en el día de hoy. Muchas gracias, amigo. Bien. Y el código postal de Crespo, amiga, sí, seguramente. Usted se debe acordar, el código postal de Crespo, el código postal de Bariloche y el código postal también de Corrientes, si no me equivoco. No, usted es muy inteligente. Claro, 3460 de acá. ¿Y esos otros códigos postales se sabe de memoria, José? Alguien decía, con respecto a lo que pasó en Salta por la cuota alimentaria para las mascotas, dice alguien, Cristian, no lo hacen por sus hijos, lo van a hacer por un animal, por Dios, dice. Muy incrédula la amiga que por acá nos deja. Pero si la justicia pone presión, las whiskas hay que poner, las whiskas se ponen, se compra.
3: También quiero participar por los helados de aceitú.
1: Dale.
3: Mi número 4 21 21.
1: Gracias. Gracias a vos.
3: Soy Teo.
1: Gracias, Teito.
4: Hola Cristian, me gustaría participar por los sorteos y saludar a mi hija que hoy está cumpliendo 15 años. Y que le pudieras dedicar un tema.
1: Dale.
4: Te escucho todas las mañanas.
1: Gracias.
4: Te mando un saludo.
1: Dale.
4: Y me llamo Mari, mi hija se llama Lucrecia Ludmila.
1: Gracias, genia.
4: 887.
1: Qué genias, Mari y Lucre, en sintonía. 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Claro.
5: Cristian, buen miércoles.
1: Hola.
5: Siempre en sintonía. Quiero participar para el sorteo Seitú. Soy Claudia, 824.
1: Gracias, genia. Hola, buen día.
6: Buen día, Cristian. El código postal es 3460.
1: Sí, claro.
6: Soy Sonia.
1: Bien ahí, gracias, Mabel. Bocha, el amigo Bocha estuvo cerca, el amigo Bocha, estuvo cerca ahí, el numerito. Se pasó 4 el fin. Le mandamos saludos a Bocha. ¿Cómo anda Bocha, querido? Siempre nos hace el aguante, Bocha acá por ahí escuchando la radio. Bocha, querido, Mercado Libre. Le mandamos saludos a Bocha. Está escuchando la radio todavía, Bocha, no sé, quizás se fue a almorzar ya, pero le mandamos saludos al amigo Bocha. Claro, como de Mercado Libre hay que tener siempre el código postal, así que se debe saber el amigo Bocha, y le mandamos saludos también. 403791, buen día.
7: Hola Cristian, soy Mateo, quiero participar por la crema de la Seitú, mi último DNI son 627.
1: Gracias Mateo, gracias por estar ahí.
8: Cristian, soy Cristina, quiero las cremas de Seitú, B3, número DNI 752. Te escucho, Barrio Norte.
1: Hola, Barrio Norte, buenos días.
9: Hola, Cristian, quiero las cremas. Gracias, tú. Mi nombre es Diego. Como todos los días te estamos escuchando.
1: Gracias, Dieguito.
10: Hola, Cristian, buen día, buen miércoles. Quiero participar por el helado de Seitú. Soy Dale. Flavia, mi DNI es 290. Gracias.
1: Gracias, Flavia, saludos.
11: Hola, Cristian, quiero participar por las cremas heladas.
1: Dale.
11: Mi nombre es Felipe.
1: Hola, Felipe.
11: Y mis últimos números son 103. Buen programa.
1: Gracias, Feli. Le mandamos saludos.
12: Buen día, Cristian. Quiero participar por los sorteos. Mis últimos números son 679. Soy María.
1: Gracias, María. Hola.
13: Buen día, Cristian. Soy Natalia, te escucho como todas las mañanas. Quisiera participar en la ABC y tú. Mis últimos tres son 267.
1: Cristian, me gustaría saludar a Marina Usandizaga de Castro, que está cumpliendo años. Raúl y Teresita la están saludando. Feliz, feliz, feliz cumpleaños, Marina Usandizaga.
14: Hola, Cristian, buen día. Quiero
1: Hola.
14: Participar por las cremas de Saitú. Mi nombre es Olga, mi 3963. Que tenga un bendecido día. Muy lindo su programa.
1: Gracias, Olguita.
15: Hola, Cristian, ¿cómo estás? Quisiera participar por las cremas de la de Saitú. Soy María con el 235.
1: Gracias, María, por estar en ese lado también. Somos una rebanda, 24 de las 12, señoras y señores. Vamos en el auto, escuchando la radio, estamos en la obra, ya llegamos a casa, estamos esperando que esté la comida. Estamos esperando que mamá se vaya un ratito de la cocina porque agarramos el pancito y mojamos la salsa. El pan en la salsa. Que no te vea mamá porque te va a retar, ¿ok? 12.24, 15.40, 37.91, todavía hay audios acá que están diciendo que escuchamos la radio.
16: ¿Cómo estás? Soy Luisana. Quiero participar por el helado de las moras. Mi último número de DNI es 149.
1: Gracias, genia. Hola, buen día.
17: Hola, Cristian. Quiero participar Hola. De las cremas heladas.
1: Dale.
17: Mis últimos números del DNI son 244. Mi nombre es Martina.
1: Gracias, Martina, por estar de ese lado. Le mandamos saludos a Martina en sintonía, también escuchando la radio. Estamos sobre el final, señores y señores. ¿Quedan uno más? 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

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Y llegamos al final, señoras y señores. Qué bien que la pasamos hoy. Voló el programa, voló el programa. Gracias a toda la gente que nos ha acompañado.

El ganador, tenemos el ganador ya de las cremas heladas de Seitú. El ganador se llama Teo. El ganador es Teo y tiene el kilo de helado de la gente de Seitú. ¡Felicitaciones, Teo! Teo es el ganador y se lleva las cremas heladas de Seitú. Participó, por supuesto, también. Y gracias a todos. Estén atentos, ¿eh? Quiero agradecer, más allá de que, bueno, hay un solo ganador y tenemos miles de participantes también. Estén atentos porque, bueno, vamos a ir contando cositas. Mandamos saludos ahí a toda la gente que nos acompaña también. Landy, mayorista, le mandamos saludos a Vale, que nos escucha siempre. Vale, ¿cómo andas, genia? 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Y me estoy yendo, me voy, me retiro. Voy a regresar, Dios mediante, mañana, como siempre, a las 9:30 en punto. Porque estoy más puntual que nunca, ¿eh? Como nadie lo dice, lo voy a decir yo. 9:30 en punto aquí en Califer. Así que bueno, a disfrutar, disfruten del sol, salgan a caminar, muévanse un poquito, disfruten de la familia, de los amigos y vivan, mis amigos, vivan, ¿eh? Vamos a vivir y a disfrutar de este día hermoso que tenemos acá en Curuzú, Cuatiá. Hasta mañana, chau.

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5: Nueva hora en la F, por supuesto, y la última, te digo, de este Ultra F. 3416-000-887, ese es el WhatsApp. También nos seguís por Instagram, @laF887, y dale que en esta última hora se va el kilo del lado de Renato. Solamente tenés que mandar un audio diciendo F, Renato, con toda la onda, y ya estás participando. Sí, así de fácil, así que sumate con nosotros y pedite un buen tema.
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0: WhatsApp de la radio. Queremos que te sumes con F Renato. Queremos que te sumes con F Renato. F Renato, F Renato, F Renato, F Renato, F Renato. Estaba reservado el loco. F Renato, dale que se llevan un kilo de helado. Hasta las 2 de la tarde hay tiempo. Quedan exactamente 48 minutos de programa. ¿Por qué hablaba así? Estaba reservado. Queremos que te sumes al WhatsApp de la radio y mandes F Renato en un audio para participar por ese kilito de helado que lo vas a disfrutar el fin de semana con tu pareja, con tus amigas, con tus compas del laburo, con tu cita, con tu chongo chonga, con tu amigo de la secundaria o solo en tu casa jugando unas play, mirando un poquito la tele, mirando una peli de Netflix o algo de eso. 3416-000-887 el WhatsApp. Por ahí das el presente y obviamente que activamos a full ese WhatsApp con audios. Pero ya, es ahora, no hay tiempo. Si no te sumaste ahora, fuiste, perdiste la oportunidad. Es un helado, es un kilo, a lo mejor. Hola.
1: Vamos a full ese WhatsApp. F Renato, vamos que mañana es viernes.
0: No, no es viernes mañana, mañana es jueves, amigo. Estás re perdido. Mañana es jueves, querido. No me cambies así la semana. Por favor. Ya me mambié ahora. Pensé que era viernes posta mañana. No, mañana es jueves, chico. Hola.
2: F Renato. Te mando de nuevo, pero con onda.
0: Ah. Dale.
2: Gracias por alegrarnos todas las mañanas.
0: Vamos.
2: En el laboratorio Burne. Los amamos.
0: Vamos, Aldi, querida. Les mandamos un abrazo grande ahí a todos los compas del laboratorio que están a full laburando. Y obviamente Aldi, que siempre está ahí del otro lado. Vamos, hola.
2: F Renato. F Renato.
0: F Renato.
2: Hola, acá Sol y Rocío, estamos almorzando, besito para todos.
0: Bueno, ahí va. Sí, atención, atención, es lo único que voy a decir de fútbol y de manera profesional. A partir de las 14:45 empiezan los cortes de tránsito en las inmediaciones y cercanías del Gigante de Arroyito, porque hoy va a estar jugando 18:45 Rosario Central recibiendo a Racing Club de Avellaneda por los cuartos de final. Pero lo importante acá, para aquellos que no van a la cancha, para aquellos que no les interesa el fútbol, para aquellos que viven por la zona, a las 14:45 comienzan los cortes de tránsito. Data que estamos viendo ahora en la televisión, data que es buena saberla, porque después si te colgaste o no lo sabías, te clavás con un embotellamiento tremendo de autos y decís, ¡no! ¿Por qué no escuché a Maxi Prada? Hola.
3: F Renato, a mi hija Rufi le encanta el helado.
0: Bueno.
3: Así que te lo dejo a tu criterio, Maxi.
0: Tu hija Rufi entonces es del team Maxi Prada. Yo soy full fanático del helado. Literalmente al punto que tengo un problema con el helado. ¿Cuál es el problema? Que en la semana puedo llegar a comer 3 veces por semana helado. Literal. Y ya dije a la mañana que un cuarto no me alcanza, así que imagínate, me puedo llegar a comer 1.5 kilos por una por semana de helado. Es un montón, es una banda, chicos, es mucho. No, yo me voy a tener que hacer estudio de colesterol a ver cómo estoy. Tengo que ir a ver qué onda porque estuve comiendo muy mal estas últimas 2 semanas y nada, no parece porque entreno mucho, entonces como que no me marco ni bajo de peso, pero tampoco subo, entonces estoy ahí en el medio, pero por dentro no se ve. El colesterol no se ve, hay que ver qué onda. Así que bueno, hay que hacerse estudios siempre para ver que esté todo bien y comer sano, que está buenísima la comida sana también. 3416-000-887, dale, F Renato, audios queremos, dale que se va el helado. Si ya mandaste audio, volvé a mandar, porque más audios mandás, más chance tenés de ganarte el helado, porque después en el scroll, cuando scrolleamos para arriba, para abajo, para arriba, para abajo, aparecés todo el tiempo. Entonces mandá sin miedo, por más que hayas mandado ya. Hola, dale.
4: No, Maxi, pero mejor, así no te falta los aminoácidos esenciales del helado.
0: ¿Qué
4: la heladina no te va a dar baja.
0: ¿Qué heladina? ¿Qué heladina? No existe la heladina. No hay tal heladina, querido. 1.5 kilos de helado por semana, ¿sabes lo que es para el cuerpo? Es un montón.
5: Hola, F Renato, ¿cómo va? Hola, Pablo. Acá mi hija Ámbar y Lara son súper fan de los helados.
0: Vamos.
5: De Renato, y aparte quieren que le pasen algún temita de Keios.
0: ¿De Keios?
5: Si gracias.
0: Sí, obvio, sí. Más vale que sí, obvio. Las Keios son parte de la programación de la F. Iba a decir de la producción, una banda era. Hola.
6: Muy bien, chicos. F Renato,
0: va.
6: vamos, que está lindo, pero tengo un heladito de Renato. Saludos, vuelven a la radio, genios.
0: Resta para un heladito de Renato, loco, recontra, banco.
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0: Renato, Renato, Renato. 3416-000-887, dale, 3416-000-887. F Renato en audio.
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0: Nos quedamos escuchando este temazo de Alejo que se llama Tu Perfume y es parte del F.

ahora son los que comandan una nueva generación. 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
2: Eso te iba a decir. Para participar, F Renato en un audio y mandale Mecha.
3: F Renato, vamos que quiero probar esos ricos helados.
2: Bueno.
3: Hola, quería participar por el sorteo del helado. Ah. F Renato.
2: Bien, perfecto.
4: Hola, quería participar por el sorteo de la

0: que ponga 10.
1: Hello people, es para Renato.
2: Bueno, ahí va, ahí abajo pone vamos Maxi, que tenemos que romperle el a Racing hoy.
3: Ok.
2: Sutil el mensaje, ¿eh?
3: F Renato.
2: Solamente tenían que mandar F Renato, o sea,
3: muy
2: F,
3: fácil.
2: La letra F, porque es de la radio. Sí, ustedes están escuchando Radio F, ¿sí? Entonces F, la
3: Wally.
2: Letra F. F.
3: Eva.
2: Y la palabra Renato, F Renato en un audio y participan. No es FM Renato porque no somos una radio helada. No es S Renato.
3: S Renato.
2: No es ex Renato. No, es F.
3: L Renato.
2: F, F Renato.
3: O FM, ¿viste? Te dicen.
2: FM Renato.
3: Renato.
2: Metí los dedos en el enchufe, mirá.
4: Renato. Hola, F Renato.
2: Ahí va, dale, se va al helado, che. Últimos minutos. Mira, a partir de ahora 10 minutos les doy.
3: 10 minutos.
2: Y es una banda.
3: Sí, un montón.
2: Y es una banda. Mira,
3: Maxi, menos, menos, menos.
2: Pero participamos los que mandamos audio diciendo F Renato. Pone uno acá, ¿sí?
3: Sí.
2: ¿Nos mandaste audio vos?
5: Hola, F Renato, ¿cómo va? Hola, Pablo. Acá mi hija, Ámbar y Lara, son súper fan de...
2: Pero ya lo pasamos ese audio, obvio que participan. Más
3: todos
2: legales.
3: Participan.
2: Claro que sí, Claribel Medina, querido.
3: Claribel Medina.
2: Participan todos los que digan F Renato y no hablen de fútbol.
6: F Renato, Maxi Prada.
2: Oh, vamos.
7: F Renato.
8: F Renato, buenas tardes desde Junín, acá en La Cosecha. Aguante el verde. Saludos.
3: Aguante el verde. Ay, decí, Valverde,
2: decí,
3: Valverde.
2: Decí que dijo que era de Junín, porque si de la nada tiene un aguante el verde, no sé de qué está hablando. Si el mate,
3: a saber,
2: si alguna otra sustancia.
3: Mira que acá la plaza secundaria.
2: Igualmente estás en Junín, amigo. Te llevo un milkshake si te mando el helado para allá. Tienes que ser de Rosario o venir a buscarlo a Rosario este fin de semana de última el helado. Si no, no.
9: Hola, F Renato.
2: Abrí un paquete de galletitas.
9: Sí, sí.
1: F Renato.
2: Dale, dale que se va, loco. Se va al helado y se va allá.
9: Hola, F Renato.
2: Dale, dale, dale, dale, dale, dale, dale, dale, dale. No, está bien, pensé que solo participaban los que escribían. No, amigazo, los que mandan audio. Sí o sí tienes que mandar audio. No hay otra.
3: No queda opción.
2: El que no manda audio no participa, ese es el tema.
3: No option.
2: Es al revés.
3: Claro.
2: O sea, si mandaste audio, golazo por vos, amigo. Golazo no, vamos a... no podemos hablar de fútbol. Puntazo, amigo. ¿Ahí está?
3: Sí, ahí va bien.
2: Basta, denso.
3: Basta, Maxi.
2: Olé.
10: Olé, F Renato.
2: Ay, ganaste. No.
3: Ay, no.
2: Se re regalaba el toque.
3: Ay, ganaste.
1: Se regalaba.
2: Se regalaba. Che, vamos. Hasta las 2 de la tarde juntos con Cele. Te regalamos un kilo de helado de Renato.

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Hola, hola, hola, hola, hola, ¿cómo andan todos? Feliz tarde de miércoles. Aquí arrancamos la tarde de este miércoles 13 de mayo de este 2026, en vivo en la tarde en la radio para acompañarte a vos, a ustedes que están del otro lado ya, arrancando la música tropical que cante y baila todo el país. Y en el miércoles, como ya saben, hace poquito les propusimos y les pusimos un miércoles 70% de cuarteto, así que tenemos mucho, mucho, mucho cuarteto en la tarde de hoy para compartir, ¿eh? Casi más de la mitad del programa de cuarteto en el miércoles, bien movidito, en un día espectacular en nuestra ciudad. A esta hora la temperatura 21 grados, 3 décima, la humedad 48%, la presión 1005.8 hectopascales, el cielo ligeramente nublado, tarde preciosa, ¿eh? Viento del oeste a 7 kilómetros la hora, tarde espectacular, así como está, no toquen nada allá arriba, por favor, déjenlo ahí como está. Estos días espectacular, ¿no? Y ya quedó inaugurada, creo que ayer o anteayer, no me acuerdo bien, ya quedó inaugurada la temporada de mandarinas y naranjas al sol. Aquí apareció con sus mandarinas, por fin se jugó el señor musicólogo hoy con sus mandarinas. Y acá en el ventanal entra un poquito el sol ahora, en este horario espectacular. Así que en un rato ya le vamos a ver al musicólogo ahí al costadito de la ventana, con las mandarinas espectaculares que se trajo hoy. De plantación propia, me dice. Mirá, qué bueno, ya empezó a dar algunas y están buenas esas, se ven lindas. Bueno, bienvenido señor musicólogo, estamos en una tarde espectacular, gracias por compartir ya a las 2 de la tarde, 3 minutos en toda la República Argentina, saludos para todos los que están ahí trabajando a esta hora, los que siguen de corrido, los que van yendo nuevamente, los que están arrancando nuevamente la tarde, laburando, sí, a esta hora por supuesto con la radio a pleno ahí, escuchando la 94.7, escuchando lo mejor de la música tropical que canta y baila todo el país. La gente que está yendo a caminar, que sale a hacer deporte, a sacar al perrito a caminar, a pasear, disfrutando de esta tarde. Los chicos que están en el gym, haciendo su gimnasia. Saludos para todos los del mediodía en esta edición de hoy, miércoles, mitad de la semana, el día sanguchito, señoras y señores, para hoy, ¿no? 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La cantera versus Paso de las Niñas, categorías infantiles, partidazo este domingo. A las 11 y 10 de la mañana, Huracán versus Belgrano este domingo. Huracán recibe a Belgrano, partidazo los chicos para este domingo.

Así que bueno, ya saben, ¿no? Este domingo juegan los chicos categorías infantiles. A las 10 arranca el primer partido. Ellos juegan a las 11 y 10 aproximadamente. Así que bueno, a prepararse. Mañana tienen todo el último entrenamiento de la táctica y demás para prepararse para ese partido frente a Belgrano, ¿eh? Gran partido, ¿no? 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

Así vivimos la tarde tropical de la radio. Así estamos arrancando. Gracias a todos los amigos auspiciantes que van sumándose con nosotros en la tarde. En esta edición también de hoy de Cuartetos a Pleno, 70% de cuarteto. Y arrancamos con ello, nuevos y viejos cuartetos espectaculares para ir escuchando aquí en la tarde. En esta edición de miércoles. Hola, Pica, acá sacando los trapitos al sol, me dicen, mirá vos, ¿cómo están, todos esos trapitos? Que tenía muchos trapos, Sacó todo, acolchado, todo, a tomar sol hoy en día, ¿no? Saludos para Martita, para toda la familia ahí escuchando la radio, sacando los trapitos al sol, me muestran acá, mirá cómo están, Está espectacular hoy para sacar los trapitos al sol, ¿no? Desde temprano ya algunos, aprovechando de hoy temprano, que ya tenían solcito. 8, 9 de la mañana, ya está como para si te da el sol ahí en tu lugar. Porque viste que hay zona por ahí que, por ejemplo, mi casa da unas ciertas horas nomás el sol. En el patio ahí en donde están las ropas, tenés, qué sé yo, de las 11 y media del mediodía, de la mañana, hasta más o menos 4 y media, y ya se va escondiendo el sol porque van tapando las casas y demás. Así que tenés un corto plazo de sol y no da tiempo a veces para secar la ropa, ¿no? Así que bueno, chicos, hay algunos que le dan más tiempo el sol, ya tienen, depende de qué lado tenés tu casa y el patio, todo, depende. En el verano, por supuesto, abarca un poco más porque el sol va bien para el medio, ¿no? Y tenés más tiempo de sol, claro. Y ahora en el invierno, no, porque se corrió para el lado, si quiere, norte, más para el lado norte, que sale un poquito nada más. Y tenés ahí el recorrido muy corto, ¿no? Porque ya a las 6 y 10, 6 y 5 ya se pone el sol. Y a la mañana 7:30 recién estaría arrancando el sol, pero entre árboles, casa y demás todavía no llega bien pleno el sol en algunos lugares.

Ya están a pleno ahí los chicos de Lavadero Avenida. Mirá cómo está el Calvi, ¿eh? Calvi trabajando a pleno. Pome, todos los chicos ahí. Están con todo hoy el equipo completo casi del Fútbol 5. Así que le mandamos un saludito a los chicos que están trabajando a pleno hoy, ¿eh? Con todo en este mediodía, escuchando la radio, aprovechando este día espectacular también para ellos. Saludos para todos los amigos ahí, el equipo completo con el capitán al mando. Así que saludos, ¿eh?

Te vamos a contar los números de la quiniela, por supuesto, y te vamos a contar también qué partidos quedan para ver hoy. Partidazos ayer, partidazo pasó Belgrano y pasó Argentino Junior, ¿no? Y hoy le toca el turno a Racing, Central, Gimnasia y a River. Para que pasen a la semi, vamos a ver qué pasa hoy, ¿no? El partido y el equipo y el torneo y demás está para cualquiera. Esto es así, es un mata-mata. Puede pasar cualquiera, ¿no?

0: También hay Copa Argentina hoy, ¿eh? Copa Argentina también hoy. Así que bueno, tenés partidos para ver ahí, espectacular. Copa Argentina, Liga de España, la Liga Inglesa también. Sí, Liga Inglesa también. Hay varios partidos hoy, ¿eh? Bueno, 2 de la tarde, 13 minutos. Vamos con música y ya venimos con los demás auspiciantes, queridos amigos auspiciantes que nos acompañan cada tarde en este miércoles 70% cuarteteando.
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Ahí está pasando lo mejor del cuarteto en esta edición de miércoles de cuarteto. El 70% por supuesto de los cuartetos espectaculares que vamos escuchando en la tarde, ¿no? Tenemos cuartetos nuevos y los clásicos también que van a ir girando en esta edición para acompañarte a vos que estás ahí trabajando, a vos que estás ahí del otro lado haciendo deporte o descansando o haciendo lo que tengas que hacer. Nosotros le ponemos la mejor música tropical que cante, baila todo el país. 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

Ahí está girando la tarde en la tecla M, soy Favela, algo nuevo también para Gringo, Pablo y el Colo que están trabajando, escuchando la radio, nos pedían la T y la M, soy Favela, lo que compartimos, hora 14:51 minutos en toda la Argentina, gracias por mandar tu mensajito en la tarde, te vamos acompañando con este miércoles de cuarteto, llega Ulises Bueno aquí a la tarde y lamentable.

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3 de la tarde, 12 minutos en toda la Argentina. Entramos a compartir nuestra última hora de programa aquí en la radio con vos. Con lo mejor de la música tropical que cante y baila todo el país. Y hoy, miércoles, ya sabes, los clásicos y los nuevos, todo en cuarteto, 70% de cuarteto que tenemos para vos en esta edición especial de los miércoles. Día de la mitad de la semana, el día sanguchito. Le mandamos saludos a los chicos de San Celestino, la gente de la cantera que siempre nos escuchan también. A todos los trabajadores ahí, están prendidos a la radio escuchando lo mejor de la música tropical que cante, baila todo el país. 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

0: 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A las 11 y cuarto juega Huracán Belgrano en la cancha Huracán, en categorías infantiles, este domingo en la cancha Huracán, no te olvides. 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
0: Sí, en un ratito ya estamos con los números de la quiniela que están ahí, está tirando de a poquito los numeritos. Va apareciendo de a poquito, completándose la pizarra. Ya falta menos. Y ya te tiramos en un ratito nada más los numeritos de la quiniela, sorteo matutino.
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Le mandamos un saludito a los chicos de, que están trabajando ahí como siempre, escuchando la radio. Mi amigo Riles, todos los chicos de panadería María Auxiliadora, ¿eh? Le mandamos un saludo muy grande a Lucas, a toda la gente ahí. Gracias por estar escuchando siempre la radio, los chicos, ¿eh? 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Yo también escucho la radio, dice amigos, ¡qué grande! 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El Tuerca, que está trabajando ya a esta hora, prendido a la tarde también de 92.000 en este miércoles a puro cuarteto con vos, 70% de cuarteto. Ya venimos con los números de la quiniela enseguida nomás.

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1: Últimos minutos y vamos a ver quiénes participan para el kilo helado. Olis.
2: F. Champi. El peor chamuyo que me hicieron fue cuando estaba trabajando de seguridad en un boliche del cual no voy a dar nombres.
1: Ajá.
2: Y vino una chica a preguntarme literalmente qué tenía que hacer para que yo la arreste. Yo solamente estaba trabajando en seguridad y lo único que pude hacer era proceder a explicarle que no había forma de que yo como seguridad tuviera la autoridad para meter a alguien preso, así que nada, se la rebajé, pero no soy policía y no me voy a poner la gorra.
1: Chicos, ¿alguien más está pensando en cómo el amigo acaba de caer en lo que acaba de contar? ¿O solamente yo? Es como que el tipo, el meme, después de 3 meses cayó. Bueno, yo no sé si ella quería que la esposes y te la lleves presa, pero bueno, amigo, no sé lo que necesitaba. Pobre, dulzura, dulzura. Bueno, bien, bien, ahí, terrible chamullo. A ver, por acá.
3: Un mes era un croto, no tenía
1: no,
3: nada.
1: A ver, ¿qué?
3: F. Champi, el peor chamuyo que escuché fue un novio de mi tía en una cena que nos juntamos todos, que el loco decía que tenía yate, que tenía lancha, que tenía casa el fin de semana,
1: que tenía todo,
3: que era re, y resulta que después a los 2 meses era un croto, no tenía nada.
1: No, bueno, pobre. Él quiso quedar bien y no pudo.
4: Hola, Champi, la primera vez que lo llamo. No, ya le voy a mandar un chamuyo re groso. Me mandó un chamuyo el día del inocente, hace muchos años, en una pizzería. Hice rogar que trabajábamos el 31 de diciembre.
1: Ok.
4: Dio toda la vuelta, éramos cualquier cantidad de empleados, toda la vuelta hasta que llegó a mí. Y yo me lo creí. Creo que hasta casi me pongo a llorar. El mejor chamuyo de mi vida, me lo terminé comiendo yo.
1: Claro, pero...
4: Dale,
1: no,
4: decime
1: no.
4: Dónde busco el helado.
1: Impresionante. Ella cayó en su propia mentira. Bueno, eso es el karma. Eso se llama karma.
5: F. Champi. Bueno, el peor chamuyo me hizo mi ex. Un día me dijo que no, que se estaba durmiendo, que tenía sueño. Y estábamos hablando por teléfono y de repente dejó de contestar, se quedó dormido. Y una amiga me mandó un mensaje al otro día diciéndome que anoche me lo cruzaba el boliche. Bueno, claramente, era un chamuyo.
1: No, ¿por qué, genio? Eso es maldad, mentiroso, infiel. Qué mal, qué mal. Bueno, qué bueno tu amiga que te abrió los ojos.
6: Hola, F. Champi. No me chamullaron porque soy de la línea, pero quiero helado.
1: Pero quiero helado. Claro, ella nos chamulla a nosotros diciéndonos que quiere helado. Todos queremos helado.
7: Buenas, F. Champi. Mi peor chamullo es decir cuando, por ejemplo, tengo una juntada.
1: Ajá.
7: En el último momento, la verdad, me retiro para atrás. Y le digo, chicas, la verdad no me siento bien, estoy acostada.
1: Qué mal, qué feo decirlo a los amigos que no.
7: Me invento alguna de esas, pero bueno, perdón, chicas.
1: Perdón,
7: pero
1: me gana
7: mi pachorra.
1: Te gana la pachorra, sí. Lo he hecho, no voy a decir que no, pero lo he hecho. A ver qué dicen por aquí, olis.
8: F. Champi, ¿cómo están, chicos? Pensando, el más golazo que me mandés fue cuando era chica.
1: Ajá.
8: Estaba trabajando de niñera. Y me acuerdo que era gente que vivía cerca de mi casa.
1: Ajá.
8: Y siempre me veía, me decía, uy, te vi en tal lado, te vi con un chico.
1: Ay,
8: vi con
1: no,
8: eso.
1: Qué chusma.
8: Entonces me cansaron, siempre me veían todo lo que hacía.
1: Claro, ¿no?
8: Y dije, ay, no, pero yo tengo una melliza, seguramente fue mi hermana. Creo que eso fue el más bolazo y me creyeron.
1: ¡Qué mentirosa!
8: Y me dice, ay, tengo una melliza. Sí, sí, tengo una melliza. Así que me cansé de que hablen, de que se fijen de mi vida. No, sí, ven por ahí, puede ser mi hermana. Creo que eso fue lo más bolazo que me mandé de chica, porque de grande no
1: he hecho... De grande recapacitaste.
8: No he dicho mentira. Ese fue el bolazo. Gente grande ya no dice tanto.
1: A chequear.
8: Mentira, por lo menos yo.
1: A chequear. No era yo, era Patricia, ¿no? Ella tenía una gemela de repente. La madre, me imagino, yendo con los vecinos. Así que tenés otra nena. ¿Cómo se llama, che? ¿No las podés traer las dos juntas? Que queremos ver para diferenciarlas mejor. Qué mentirosa. 3416. 0800-888-7. Últimos minutos para participar. F. Yampi y un chamullo que hiciste o te hicieron. Y así de fácil, ya estás participando para ganarte el kilo de helado.
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0: ¡Qué temazo perreíto, chicos! Este TBT, es impresionante. Es miércoles, quien te dice que tenemos un paso en el jueves y quien te dice que ya estamos en el viernes, bueno, podríamos decir que estamos cerca del fin de semana. Vamos a escuchar los últimos audios de Efecto Tarde. A ver qué dicen por acá. ¡Holis!
1: Hola, F. Champi. El peor chamuyo que escuché y escucho casi todos los días es el cualquier cosita vengo acá en mi trabajo, vendo ropa. Y lo escucho hace como 7 años más o menos.
0: Ay, tengo un tema con eso, no lo puedo decir ese chamullo, me da lástima, no puedo.
2: Hola F, buenas tardes, F Champi. El mejor chamullo que yo tiré fue para conquistar a mi actual pareja.
0: Ay, va.
2: Yo la empecé a seguir a ella en Instagram y ella subió una foto de que estaba viendo una serie en Netflix. Creo que era Grey's Anatomy, algo así. Ajá. Y yo le mandé, che, ¿qué onda? Está buena esa serie porque me la recomendaron mucho. El único televisor que tenía era un televisor de esos cuadrados grandes. Siquiera conexión a internet tenía.
0: No,
2: y yo
0: no
2: preguntaba
0: me
2: por Netflix.
0: No, igual la rompiste, un campeón.
3: Hola, F. Champi. El peor chamuyo que me dijeron una vez, una flaca, en vez de invitarme a tomar mate, invitarme a tomar un café, invitarme a dar una vuelta. No, la tipa agarró y me dijo, vamos a toser, tipo, me habrá invitado a fumar algo, claro, a toser, no, bueno, no, 0 de 10,
0: no,
3: peor
0: no,
3: chamuyo
0: yo tampoco caí en esa, si había un mensaje subliminal, no lo entendí.
4: F. Champing, yo calculo que el único chamuyo que he dicho es cada vez que van a mi casa a vender algo, le digo yo, no, lo que pasa no se encuentra mi patrona.
0: Es buenísimo, yo no vivo acá. Nunca se me hubiera ocurrido, no, es terrible, ese es terrible, a ver por acá.
4: Ese champi, yo cuando iba al colegio me hacía la chupina y cuando llegaba temprano a mi casa le decía a mi mamá que tenía hora libre y me tardaba.
0: Que tenía hora libre.
4: Y chamuyo.
0: Chamuyo total. Bueno, lo he hecho lo de la hora libre. Igual nos mandaban a casa con la notita ahí de que fue, listo, no pasa nada, chicos. Faltó el profesor y se van a la casa, se terminó. Bueno, hasta acá, Efecto Tarde, tenemos que sortear. Y como yo no tengo nadie que me diga basta, vamos a hacer tuki.
5: ¡Basta!
0: Listo, a ojos cerrados. Espero que solamente diga F. Champi. Te lo pido por favor. A ver, olis.
6: F. Champi.
0: Ahí va.
6: El peor chamuyo que me hicieron fue cuando estaba trabajando de seguridad en un boliche del cual no voy a dar nombres.
0: Ay,
6: y vino
0: boliche.
6: Una chica a preguntarme literalmente qué tenía que hacer para que yo la arreste.
0: Bueno, amigo, yo que vos me replanteo eso ahora con el helado que te ganaste. Busco el Instagram de la chica. Pues gente que busca gente. Y bueno, nada, fíjate, yo te puedo esposar de otra manera, no sé. Te la tiro ahora que ganaste el helado. Porque sí, chicos, se ha ido el helado de Champi. El kilo de Champi tiene ganador. Pero si no ganaste, no te pongas mal, no te pongas triste, porque ya llega el after. Y nosotros en el after sorteamos hamburguesas. ¿Cuáles hamburguesas? Para Ronnie, el mejor lugar para comer hamburguesas. Un voucher, chicos, se va hoy. Así que ya mismo se van prendiendo por el 3416-000-887, que ya en un ratito empieza el after, la vuelta a casa. Y hoy te podés llevar un voucher para las mejores hamburguesas de toda la City Rosarina y del mundo entero. En un ratito nada más, con Gaspi Dulcich, vamos a romper todo. Que ya debe estar llegando, debe estar un poco congestionada la zona, debe estar un poquito abocadito, te estoy quedando tarde. Pero no pasa nada, gente. Nosotros, con la mejor buena onda y la mejor buena música, te hacemos el aguante todo el día. Hasta acá, Efecto Tarde, de este lado, Martu G. Arroba Martina Giancrisostemi, arroba la F887. Te dejamos con un temón, Morat, haciendo Tu Cárcel, a los 59 minutos de las 4.

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10: 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Bienvenidos al After, la vuelta a casa. Y si no ganaste en todo el día, hoy es momento, ahora, a la tardecita, cuando ya estás volviendo a tu casa, cuando estás relajando, cuando te sacaste las zapatillas y te tiraste al sillón, al piso, a la cama, donde sea, hoy acá alguien se lleva un voucher para comer las mejores hamburguesas de toda la City Rosarina. De este lado, Martulli, arroba Martina Gian Crisostemi, arroba la F88.7. Y nosotros, en el After, la vuelta a casa, copamos todo el país con terribles hitazos, uno atrás del otro, hasta las 8 de la noche. Vamos juntos. ¡Bienvenidos!
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0: Alejo, tu perfume para abrir esta nueva hora, este nuevo programa que es el After, la vuelta a casa. Y ya tenemos audios. Chicos, paren, que todavía no dijimos cómo vamos a participar. ¿Qué dicen?
1: Es Perroni, me quiero ganar unas hamburguesas. Bueno. Siempre son mis amigos ustedes, mi confiel compañera.
0: Obvio que sí, nosotros somos tus fieles compañeros y vos también, porque los oyentes de la F son lo más grande que hay. Ya mismo se van al 3416-000-887 a dar el presente. ¿Desde dónde nos están escuchando? Toda la Feloneta, por favor, que siempre está bien activa. En un ratito nada más les vamos a estar contando cómo sorteamos ese voucher de hamburguesas que hoy se van sí o sí. Y empieza a llegar gente acá. Pero no voy a decir nada, es una sorpresita que después, un poquito más adelante, 7 minutos de las 5 de la tarde, empieza a sonar la triplete. Tini, tini, tini.

0: sonando La Villa de Ryan Castro. ¿Y saben quién está en los controles? ¿Quieren saber quién está? ¡Oli!
1: ¡Bienvenido!
0: ¡Gaspi Dulcich!
1: ¡Oh!
0: DJ Dulcich.
1: ¿Cómo es?
0: No sé si me sale tanto.
1: No te salió tanto.
0: No, a veces sí, a veces no. Es cuando estoy inspirada.
1: Inspirante, dale.
0: DJ Gaspar.
1: No, me sale.
0: Porque sabes que voy a decir el que es originario de ese DJ y no sé si está bien.
1: ¿Cuál era el DJ? ¿Es de acá, Rosario?
0: No.
1: Ah, bueno, entonces sí.
0: No, pero no sé si existe. ¿Viste cuando recordás algo y lo recordás mal?
1: Sí.
0: Y lo decís mal. Y la gente dice, lo estás diciendo mal. No, te juro que es así. Bueno, un poco del efecto Mandela, ¿no? Pero no sé, como que no tengo a alguien que me diga, sí, era así, no era así. Era como lo de las fraperas que hablábamos el otro día acá de Nox. Que si la devolvías te daban plata y otros decían que no, y bueno, que sí,
1: recuerdos que no sabes si tenés bien.
0: Claro, recuerdos que no están del todo chequeados.
1: Bueno.
0: Se podría decir.
1: ¿Qué día hoy, miércoles?
0: Mitad de semana.
1: ¿Qué día hoy?
0: Encantado.
1: ¿Qué?
0: Dijimos los dos lo mismo.
1: Mira vos. Bueno, tenemos partido central en un rato. Va a estar complicado el tránsito, así que para todos los amigos que están volviendo a casa, bienvenidos al After. Primero eso. Segundo, Francia. Tercero, tenemos un montón de canciones para pasarlas juntos. Y cuarto, eviten la zona de Gigante Arroyito porque no nos hagan renegar que después, ¿cómo nos avisaron? Viste que enseguida nos bardean a nosotros. Claro,
0: Te bardean por el clima, te bardean por el tránsito.
1: Hablando de clima, 17.8 la temperatura en la ciudad de Rosario. Buen miércoles para todos, amigos. Mitad de semana. Acá estoy para jugar. Claro, porque hoy tenemos miércoles de juegos. Qué lindo, un voucher que se va hoy para ustedes. Hamburguesas de Ronnie. Vas a comer hamburguesas gracias a la F. Bueno, Marti,
0: dime.
1: Tenemos un show en la ciudad de Rosario el día domingo.
0: Ay, sí.
1: ¿Sabes quién viene el día domingo?
0: Tengo una data.
1: A ver quién, escuchá. Ellos.
0: ¿Qué tema?
1: El domingo en la ciudad de Rosario. Catil y Paco, eso. Y la F va a estar ahí, obvio.
0: Lo vamos a dar todo, ¿no?
1: Va a estar Martina. Vayan a verla. A Marti, claro, ¿no? A Catril y Paco. A nadie le importa Catril y Paco. Acá lo que importa es que va a estar Martina y se va a sacar foto con todos ustedes.
0: Yo quiero una foto con los dos.
1: La gente quiere una foto con vos. Chicos, pídanle fotos a Martina, ¿eh? ¿Va a tener la remera de la F o el micrófono?
0: El micrófono. Quizás el buzo, depende del clima.
1: Capaz el buzo de la F. Si la ven ahí, pídanle una fotito. Después la autografía. Esa foto cotiza en bolsa. Bueno, Catril y Paco, escuchá. Este es el único de su Tiny Desk. Y escuchate otra cosa importante a tener en cuenta, data que te digo.
0: A ver.
1: No solo vienen acá el domingo.
0: No.
1: Sino que Catril y Paco también van a estar en la ciudad de Buenos Aires tocando en vivo el día jueves. O sea, mañana. Mañana se van a presentar en la ciudad de Buenos Aires. Y claro, sí, claro, bueno, la F de Rosario. No, la F va a estar en Buenos Aires.
0: Claro que sí.
1: El show de Catriel y Paco Moroso en Buenos Aires y el show de Catriel y Paco Moroso en Rosario, porque la F es la radio de tus artistas favoritos. Ahí la tenés.
0: ¿Y por qué la F?
1: ¿Qué?
0: Copa todo el país.
1: Obvio.
0: Estamos en todos lados.
1: Sí. Era una noche. ¡Fuck!
2: Está Martina, voy. No me gusta casi, pero si está Martina, voy a sacarme una foto con Martina.
1: Claro. ¿Quién es Catril y Paco? No sabemos, pero yo voy porque va Marti. Chicos, es por ahí. Pídanle foto a Marti. Hola.
3: Ferroni.
1: Dale. Empezamos a activar audios. Minuto casi 20, mirá, de las 5 de la tarde. Increíble cómo se pasa volando la tarde. Cuando llegas tarde al laburo.
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1: Tenés la versión en español, la versión en inglés, porque es un artista con todas las letras. Estamos hablando de Bruno Mars. Disfrútalo, subile el volumen a la radio. Quédate en la F, @GaspiDulcich.
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1: Lo nuevo de Bruno Mars en español. Lo arriesgo todo.

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1: El After se escucha en todo el país. Hola, Leones, 92.3. Saludamos a CI 104.9. Estamos en Nuevo Jazz 104.9. Abrazo enorme para toda la banda de Colón, 97.3. Hola, Vila, 99.1. Sonamos en Esperanza, 95.5. Abrazo enorme para toda la banda de San Javier, 96.5. Contanos vos, ¿por dónde nos escuchás a través de F Radios Argentina, la F, o para todo el país?
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0: Rose sonando con Yo te conozco, minuto 26 de las 5 de la tarde. Yo te conozco, que parece el eslogan de un supermercado.
1: Ay, es verdad.
0: ¿Viste?
1: Sí, yo pensaba igual, yo te conozco, bebé.

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6: 5 de la tarde, 33 minutos. Actualizamos el tránsito a esta hora. Operativo Rosario Central Racing. Hasta las 10 de la noche aproximadamente se realizan cortes y desvíos de tránsito en inmediaciones al Estadio Gigante de Arroyito. Evitar la zona. Por otro lado, te contamos autopista Rosario Buenos Aires, a la altura Villa Gobernador Gálvez, Mano Rosario, Calzada.

0: reducida por un siniestro vial. El resto de los accesos se encuentran normalizados y con buena visibilidad a esta hora.
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0: dijeron que tú metes mano? ¿Quiénes son los que comandan una nueva generación? La Liga Multiplatino, Bad Bunny,
1: David, Capitán Sitch, Martina, G.
2: ¿Qué seríamos? ¿Cómo lo hacen? ¿Lo del espacio?
3: ¿Qué? ¿Nosotros?
2: Claro.
3: No sé. Porque fíjate cómo lo dice Wisin, ¿entendés?
2: Ah, lo hizo muy bien. A mí me sale.
3: Es que Bad Bunny la hizo muy bien metiendo a Wisin en un tema de él.
2: Sí.
3: Era lo que le faltaba al reggaetón, un cruce ahí, Bad Bunny y Wisin. Escuchá.
0: Bebé, a mí me dijeron que tú metes mano.
3: Tú metes mano. ¿Quiénes son?
0: Los que comandan una nueva generación. La Liga Multiplatino.
3: ¿Quiénes serán los integrantes de la Liga Multiplatino?
2: La Liga Multiplatino.
3: ¿Quiénes son? A ver, respuestas incorrectas.
2: Sí, ahí está.
3: Ferroni, al WhatsApp de la radio. Viste que había que esperar un poquito.
2: Había que esperar
3: a ver,
2: poquito.
3: ¿Quiénes son los integrantes de la Liga Multiplatino? Respuestas incorrectas al WhatsApp de la radio. Para mí, voy a arrancar yo.
2: A ver, si me lo sacaste de la boca, iba a decir yo.
3: Los integrantes de la Liga Multiplatino por una hamburguesa de Ronny, Ferroni, son...
2: ¿Quién son?
3: Spider-Man y Batman.
2: Y Batman.
3: ¿Quiénes son los integrantes de la Liga Multiplatino?
2: Yo iba a decir el Duco y
3: sí,
2: Lali.
3: Sí, hola.
4: Ferroni, son jugadores de fútbol.
3: Esa, ahí va. Puede ser. ¿Quiénes son los integrantes de la Liga Multiplatino? Por una hamburguesa de Ronny, por un voucher, dale. Mándate al WhatsApp de la radio, 3416-000-887. Por una hamburguesa de Ronny. ¿Quiénes son los integrantes de la Liga Multiplatino?
4: Ferroni, respuestas incorrectas.
3: Sí.
4: ICA.
3: Sí.
4: Ajá. Y Eco.
3: ICA y Eco.
2: Buena dupla.
3: Ojo ahí. Los reveo ahí en la Liga Multiplatino.
2: Sí, re.
3: Porque andan con muchas cadenas. Muy buena.
2: Mal,
3: muy
2: buena,
3: bien pensado.
2: Bien pensado. No se me había ocurrido.
3: A ver. Ferroni, el WhatsApp de la radio. Queremos saber respuestas incorrectas de quiénes son los que comandan la Liga Multiplatino.
0: Los que comandan una nueva generación. La Liga Multiplatino.
3: La Liga Multiplatino. ¿Quiénes serán?
2: Me lo tuve que anotar, digo, me voy a olvidar.
3: Dale, el WhatsApp de la radio por hamburguesas de Ronny.
5: Ferroni, los que comandan son Gaspi Ulcich y Martu.
3: Sí. Somos la Liga Multiplatino.
2: La Liga Multiplatino.
3: Los que comandan la Liga Multiplatino.
0: Que tú metes mano.
3: Escucha.
0: ¿Quiénes son? Los que comandan una nueva generación. La Liga Multiplatino.
5: Ferroni, la Liga Multiplatino son los primeros creadores del reggaetón, como Daddy Yankee, Don Omar y Farruko, toda esa gente.
3: La Liga Multiplatino.
6: Ferroni, los integrantes, Sergio Torres, sí. Mario Pereira,
3: sí.
6: Y Coti.
3: Sí, Coti Hernández, papá. Son los que comandan la Liga Multiplatino. Sí. Es muy buena.
2: No, es buenísima.
3: El Chavo del 8, el que comanda la Liga Multiplatino.
2: Y la Chilindrina.
7: Ferroni, Maxi Prada y Alejo Arriguillaga.
2: También.
3: ¿Qué liga esa? Mamita. Los integrantes son Mariano Martínez y Nicolás Cabré, por todas las modelos con las que salieron.
2: No, Nicolás Cabré, aparte me lo imagino en el personaje ese que hacía.
3: Sí.
2: Todo así como que
3: hablaba. Ay, no, terrible.
2: Loquito.
3: Ferroni, son los Looney Tunes. ¡Epa!
2: Los Looney Tunes.
3: ¿Te acordás de los Looney Tunes?
2: Sí, me recuerdo.
3: Ay, qué buena época.
2: Igual él dice los que cantaban, los Looney Tunes.
3: Ah, pues sí.
2: Ajá.
3: Es verdad, bueno.
2: Puede ir por ahí.
3: ¿Quiénes son los que comandan la Liga Multiplatino? Respuestas incorrectas y te llevas hamburguesa de Ronny, hola.
4: Ferroni, la Liga Multiplatino, chicos, es fácil. Es Borges y Adolfo Bioy Casares.
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3: 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No lo tenía y bueno.
2: No, estaba bueno, podía ser, ¿eh?
3: ¿Quiénes son los que comandan la Liga Multiplatino? Respuestas incorrectas, dale.

0: Chicos de Ferroni, para mí lo de la Liga Multiplatino son Cacho Deca, sí, y Antonio Río.
1: Uy, Antonio Río. Sí. ¿Quiénes son los que comandan la Liga Multiplatino? Hola.
2: Es Ferroni, y los que comandan la nueva generación son Bombón, Burbuja y Bellota.
1: Hola chicos, me pasan un tema de Tini. Saludos de Libertador Corrientes. Dice, no, los Looney Tunes son los dibujitos.
3: Hola chicos, los que comandan la Liga Multiplatino son, sí, Wanda Nara, la China Suárez, Maxi López y Mauri Cardi.
1: Che, pará.
3: Es Ferroni.
1: Ahí va, te faltaba eso. Ahora es como, ¿quién está de moda ahora? ¿Quién está metido en algún quilombo? Porque es como que ya está la China, ya fue, ¿no? Wanda y la China y Cardi ya fueron. Tiene que haber un bardo nuevo ahora. No hay ningún puterío nuevo, ¿no? Tiene que haber alguna de esas. Sí, sí, alguna. Yo no estoy enterado, claramente. No, está Franco Colapinto, está de novio, pero no tiene, no, no hay nada ahí, ¿viste? No hay un... No hay bardo ahí. Tiene que haber alguna mezcla rara, como pasó con la China, Wanda, Cardi.
3: Para mí son...
1: ¿Quién?
3: Elegante, Miranda y los Pimpinela.
1: Ahí tenés, ¿viste?
3: Ferroni. Mí los que comandan son Valeria Lynch,
1: Valeria Lynch.
3: Los Pimpinela.
1: Y los Pimpinela, vamos.
4: Los Pimpinela re.
1: La Liga Multiplatino. ¿Quiénes son los que la comandan? Respuestas incorrectas, te llevas a hamburguesa, Ronnie. Hola.
5: Hola, Ferroni. Es facilísimo. La Liga Multiplatino son Luciana Salazar, Luisana Lopilato, Mirta Legrand, Susana Jiménez, Laurita Fernández, Wanda Nara, el pájaro Canigia, Maxi López, bueno, cuando tenía el platinado ese rubio, el pelo largo.
1: Claro.
5: Son todos los grandes platinados de Argentina.
1: Ay, tenés, mirá. ¿Quiénes son los que comandan la Liga Multiplatino? Inventate una respuesta, hola.
6: Hola, chicos. Es Ferroni. Para mí, los que comandan la Liga Multiplatino es... Prince Roy y...
1: Mirá vos.
6: Romeo Santos.
1: Estamos para escuchar una bachata en un ratito, ¿no?
4: Re, yo estoy...
1: Antes de ayer escuchamos Propuesta Indecente.
4: Sí, mal.
1: No puede ser alguna otra. Lo que llega ahora es Casu, Otro Como Tú.

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2: Para todos esos amores que dicen ser perdidos. Y para todos esos que no pudieron ser. Esto dice así.

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1: 5:52, 17 grados la temperatura en la ciudad de Rosario, cielo parcialmente nublado, la humedad es del 51%.
2: Te actualizamos las principales noticias a esta hora. Otro revés para Adorni, declaran pagos de $21,000 en un country. Un propietario de la ciudad adelantó a la justicia que el jefe de gabinete pagó en efectivo 18 meses de alquiler en una vivienda de un barrio privado. Por otro lado, te contamos, también en la ciudad de Rosario, consolida su crecimiento turístico y logra el mejor inicio de los últimos 3 años. Todo esto y mucho más lo ves a través de redboing.com a esta hora.
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0: casa con buenas canciones. Bien arriba, Martin Solveig, Ready to Go. Minuto 56 de las 5 de la tarde.
1: 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Y data para la gente que está volviendo a casa. Necochea, entre Ceballos y 9 de Julio, el tránsito por el momento se encuentra cortado por un incendio, así que recomendamos evitar la zona en este momento.
0: ¿Dónde es? ¿Dónde es?
1: Necochea, entre Ceballos y 9 de Julio.
0: Bueno, Necochea, entre Ceballos
1: y 9 de Julio.
0: 9 de Julio, estoy pensando, estoy haciendo memoria, ¿dónde es? Ajá, ahí lo tengo. Perfecto. ¿Qué
1: hace? ¿Qué barrio es?
0: No, qué problema.
1: Pensé que estabas pensando en eso.
0: Sí, no, estoy pensando en la comida.
2: Los que lideran la Liga Multiplatino es la Sole Pastorutti y el Chaqueño, papá.
0: Sí, qué bueno, estoy para escuchar un tema de la Sole, ¿eh?
1: Ey, va.
0: A ver, no puede... ¿Podemos poner un tema de la Sole?
1: Podemos.
0: No sé si la gente banca o no banca.
1: Sí, ¿cómo que no?
3: Hola, Feo, Rolly. Bueno, los que comandan la nueva generación
0: ¿Quién?
3: Daddy Yankee. Y Chayanne.
0: Ahí va, Daddy Yankee y Chayanne. Bueno. Uy, casi tiro todo el mate. No iba a salir bien eso, no iba a estar para nada bien eso. Estamos ok. Sigue en pie la radio. Juro que no rompí nada.
4: F. Ronnie, los que comandan la Liga Multiplatino son...
0: ¿Quién?
4: Halcones Galácticos.
0: Los Halcones Galácticos. Nicky Nicole es una sí o sí de las que comanda la Liga Multiplatino. Hola.
5: El quilombo que tenés en puerta es el trío entre... ¿Qué? Martu, mi novia y yo.
0: Martu, vos.
5: Están a punto de dejarme a mí para juntarse ya dos solas.
0: ¿Vos? Ah, porque fue así, vos no te enteraste, vos estabas armando el mate. Yo pregunté, viste que ya no está más la, ahora el tema con Wanda, la China. Ajá. Dije, ¿cuál es el quilombo ahora?
1: Sí.
0: No sé de quién es, viste que está, bueno, puede ser con la Pinto que está de novio.
1: Ah, sí, bueno.
0: Pero no sé, me parece que no.
1: ¿Y qué me metieron a mí en un...?
0: Claro, y yo pregunté si había algún bolonqui por ahí en puerta, viste.
1: ¿Yo qué tengo que ver?
0: No sé, ¿cuál te mandaste, Martina?
1: Chicos, a ver quién le mandó ese mensaje. A ver, poneme ahí como fijado algo, no sé.
6: Tini y María Becerra.
0: Tini y María Becerra. Ah, claro, ahora está el lore de Tini y María Becerra. Igual ya pasó un poco, ¿no?
1: Sí, ya pasó.
0: Ya repasó.
1: Sí, está.
0: ¿Quiénes son los que comandan la Liga Multiplatino? Sí, respuestas Liga. Incorrectas, hola.
7: Hola, people. La Liga Multiplatina es Ferroni. Obviamente es Alejo Arrevillaga, Maxi Prada y vos, Gaspi.
0: Yo,
7: ¿cómo no sabías?
0: Yo soy encubierto. Pasa que sí sabía, pero no lo quería decir porque soy encubierto.
1: Es un secreto.
0: Claro, los que comandan la Liga Multiplatino. Respuestas incorrectas, Ferroni, hola.
8: Ferroni, para mí el que está en la Liga Multiplatino es el que hace brrr, que no me acuerdo el nombre.
0: ¡Anuel!
1: ¡Anuel!
0: ¡Anuel doble A! ¡Brrr!
1: Brr. Me re gusta el brr.
0: El brr.
1: Como que sería Martu G. Brr.
0: Brr. Brr. Martu G.br.
1: Claro.
0: Claro, hola. Hola.
9: ¿Quiénes comandan la Liga Latino? Son Casu.
1: Re.
9: Y Selena Quintana. Y por el momento creo que es el único lore que hay todavía, el problema. Porque.
0: Claro, sigue ahí, vigente.
9: Baby Quintanilla, hermana de Selena. Coronó a Casu en uno de los conciertos.
0: Está Casu metida en el medio.
9: La Venenito.
0: Sí.
9: La otra con la que estaba Nodal, que ya ni me acuerdo el nombre.
0: Ángel Aguilar.
9: Se creía la princesa de México.
0: Ahí está el lore, entre Casu, está.
1: Qué locura, la familia. Ángela. Malísimo. No
0: ¿qué?
1: Me gusta.
0: ¿Qué no te gustó?
1: Ángela no me gustó y Nodal. Yo estuve muy mal con ese tema. Te voy a decir por qué.
0: Ay. ¿Cómo?
1: Baja
0: cómo?
1: La música.
0: ¿Qué? ¿Estuviste mal? ¿Vos? ¿Por eso?
1: Porque es así. Yo ¿qué? Cuando Casu estaba embarazada de Indy con Nodal, Nodal salió a dar una nota diciendo que Casu casi la queda en el parto.
0: A ver, me interesa esto.
1: ¿Por qué ese tema?
0: Dale.
1: Bueno, entonces Nodal dijo que en el parto Casu la pasó muy mal, la estuvo por quedar y yo dije, oh, ¡qué amor! Porque él le rezó a su santo, al que él cree,
0: claro, ¿cómo
1: que? Y le dijo, por favor, yo no voy a soportar estas dos pérdidas. Porque corrían riesgo las dos.
0: Claro.
1: ¿Qué pasó? ¿Qué hizo?
0: ¿Qué
1: le
0: hizo?
1: Rezó al santo, no sé qué, que esto, que el otro. Sobrevivieron Inti y Casu. Golazo hermoso. Así que qué padrazo, por favor, qué hermoso el
0: aplauso
1: amor.
0: Aplauso para
1: que viva el amor, por favor. Buenísimo. Y después hizo todo lo que hizo.
0: Claro.
1: Delincuente. Mal hombre.
0: No, mal.
1: Descarado.
0: Descarado.
1: Asqueroso.
0: ¿Qué
1: repugnante.
0: Más? Dale, dale, algo más. Tirale,
1: bicho muerto.
0: Tirale, dale, uno más.
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0: Las 6 de la tarde, 3 minutos. Bienvenidos a todos a una nueva hora en el After de la F, en la que vamos a escuchar una banda de canciones. Suena a Chicos Vaca, María Becerra. Está Max Carra y Bruno Mars por ahí. ¿Eh? Ah, no, ahí. Perdón.
1: Dejame en paz, por favor.
0: No, ahí, rezo ahí.
1: Todo porque no querés que participe del voucher de hamburguesas.
0: A ver, ¿y cómo tenés que hacer para participar?
1: Súper fácil. Un audio diciendo F. Ronnie y los integrantes de la Liga Multiplatino, pero solamente respuestas incorrectas.
0: Como por ejemplo.
17: F. Ronnie, ¿cómo va? Excelente la radio. La Liga Multiplatino son mi suegra, la Marcela.
0: Sí.
1: ¿Marcela?
17: La
1: Marcela.
17: La abuela Mimi y la portera Noemí.
0: Un besote, para ellos.
1: Mimi, Noemí, Marcela.
0: Para todos, sí. ¿Quiénes son los que comandan la Liga Multiplatino? Contanos, respuestas incorrectas al WhatsApp de la radio. Dale.
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0: Comenzamos esta nueva hora a las 6 de la tarde, 4 minutos, con Taylor Swift, 17 grados, la actual en Rosario.

0: Cliff y este Opa Light. Bienvenidos a todos, una nueva hora. Che, en un rato jugás central, así que esquivá a la zona de la cancha si no te querés clavar con un operativo de tránsito. Está bastante complicado, Martín.
1: Sí, también está complicado en el coche entre Ceballos y 9 de Julio. Recordamos que el tránsito está cortado.
0: El tránsito está cortado por incendio, ¿no?
1: Sí, un incendio, tal cual.
0: 17 grados la temperatura en la ciudad de Rosario. Comenzamos una nueva hora con Lugra, Ramkin en los controles y Karina. Esto es Ladrón, estás en el after de la FM.

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2: Hola, ¿cómo les va? Bienvenidos. Aquí arranca la máquina Música sin Tiempo. Bueno, venía para la radio en varios locales. Nos están escuchando. Le mandamos un abrazo grande. Gracias por elegirnos. Ahí se iba. Bombona versus Escápate Conmigo. Esto es un mashup 2026. Va descendiendo la temperatura y esta bajada de temperatura. No sé qué dicen, pero me parece que la jornada de ayer estaba un poco más fresco, ¿no? Voy preguntando, claro, 63-93-72. Contame desde dónde me estás escuchando. ¿Qué tema querés escuchar, por ejemplo, en un miércoles como hoy? Comenzamos a andar hasta las 9 de la noche. Hola a toda la gente que nos están escuchando ahí en Lavadero y Polirrubro, los amigos. Quiero jugar la previa. Le damos la bienvenida como siempre. 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Arrancamos con un mashup. En esta primera parte vamos a tener el rock nacional. Algo de los 80 y los 90 con Tema y Ken. Que por cierto tenemos una carpeta bien actualizada con unos Tema y Ken. De los 80, de los 90, de los 2000, ¿por qué no? 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Mañana ñoquis. Mañana 14. Tenemos los ñoquis, claro, de una. 15-40-88-30 podés ir reservando. Así que atenti, atenti con esto. Saludamos al amigo Rauli. Y a todos los chicos que están ahí en Don Carlos. 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Bueno, saludamos al amigo Pablo Robledo que nos está escuchando. ¿Cómo anda, Pablo? Bienvenido. Siempre en sintonía, claro. 14 minutos luego de la hora 19 en toda la Argentina, señoras y señores. Mañana jueves 14 tendremos el ñoquis. Bueno, como siempre, hace tu reserva al 15-40-88-30. También vamos a tener el 29, el ñoquis. Nos adelantamos un poquito porque, bueno, mucha gente va pidiendo ese ñoqui. Y este sábado vamos a tener Buseca, señoras y señores, de la gente de Don Carlos. 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Bueno, pedían música de Shakira con el tema Day Day. Se viene un ratito nada más lo nuevo.

Hola a toda la gente de Panadería Los Porteritos, ¿cómo anda el amigo Leo? Grande Leo, bienvenido al 94.7. 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Saludamos a Tami, saludamos a José, que nos están escuchando a esta hora. Bueno, gracias por elegirnos. Chicos, es Take Day, lo nuevo de Shakira. El tema del mundial, señoras y señores. Uno de los temas del mundial, de una. Hola Marga, bienvenida a la radio. Me gusta cómo suena esto, señoras y señores. Lego. La máquina y en todo el mundo en www.fmcalifra.com.ar. Estamos corroborando y estamos saliendo bien, ¿no? Dale, perfecto. Bueno, me quedo con música. Ahí está Shakira.

0: hay varios temas de Shakira con modo mundial, viste, del 2014 en adelante. Hay varios temas en modo mundial. A ver si conseguimos la nueva canción.
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0: Varios temas del mundial. Después está, por ejemplo, el de Carlos Vives con Emilia, Wisin y Xavi, el tema Somos Más. Otro tema que va a tener mucha repercusión en el mundial, a días del mundial. Carlos Vives, Emilia, Wisin y Xavi. Esto es Somos Más. Arrancamos la máquina. Hoy juegan River, señores y señores, a todo nada, con la primera división de Argentina. River Gimnasia, 9:30 p.m. Va a ser un gran partidazo. Bueno, me quedo con música. Aquí está Somos Más, otro de los temas del Mundial 2026.

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Bueno, el viernes vamos a tener sorteos de la gente de Kiosco Bar La Previa. Nos vamos a organizar bien para también un sorteo de la gente de Irupé Dietética. Así que le mandamos un saludo grande ahí a todos los chicos que nos están escuchando. Gracias por elegirnos. 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Obviamente de la gente de Irupé Dietética, le mandamos un abrazo. Gracias por elegirnos a esta hora. 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Este es un temazo, le pertenece a Ian Lucas con Qué Locura. Y este es el famoso Cara Luna. De a poquito te vamos contando los sorteos, claro. Hay sorteos del Día del Padre y demás. Vamos a mandar una ubicación. Nos traen el premio a la radio. Así quedamos bien, ¿no? Todo está siendo en vivo.

Ya escuchamos el audio. Bueno, me quedo con música. 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Hola a todos los chicos que los están escuchando ahí en Esencia Distribuciones. Bienvenidos, ¿eh? Momento de cuarteto, momento de salir a bailar.

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Hola a toda la gente de Lavadero y Gomería que nos están escuchando ahí a esta hora. Lavadero y Polirrubro, los amigos, ahí está. 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

0: Gracias por elegirnos, claro. 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Algunos audios que van llegando. Bueno, ¿qué elegimos en un miércoles como hoy? ¿Qué tipo de música? Bueno, le pregunto a Marce, por ejemplo.
1: Hola, buenas noches. Quiero participar por el menú de mi casa. Las dos hamburguesas, soy Marce. 506.
0: La Marce, 506, tres últimos del DNI. Hola Tatiana, bienvenida. Más audios que van llegando. Saludamos a Fátima que nos está escuchando. Hola Fátima, le damos la bienvenida.
2: Carlos, quiero participar por las hamburguesas y por las papas de mi casa. Mi nombre es Rubén, mi último tres números de DNI es 110. Y pasarme un tema de Cuarteto.
0: ¿Un tema de Cuarteto? Dale. Ya pasamos algo de Cuarteto, pero volvemos a pasar de una. Saludamos al amigo Fede que nos está escuchando. Está bailando todos estos clásicos. Me parece que no. Pero ya venimos con momento vinílico de una. Agus está participando, terminación del DNI 321. Hola Agus.

0: Bueno, tenemos aquí en la radio, en Rodríguez Peña 880, con un remedio, Definedramina. Lo cercaban acá en la radio. Dice que se perdió, lo encontraron ahí en la Plaza General Paz, y por ende lo cercaron aquí a la radio. Rodríguez Peña 880, lo vamos a publicar obviamente ahí en las redes sociales. 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El que lo haya perdido, el que lo haya encontrado, acercarse a Rodríguez Peña 880. Estamos hablando de FM Califer, al lado de Fecho Fiesta, claro. Bueno, vamos a dejar el reggaetón de lado por un ratito y levantamos con esto. Algo de Maiken, 20 minutos para las 8 de la noche en toda la Argentina, señoras y señores. A participar, porque tenemos un montón de buena música. Vos, ¿desde dónde nos estás escuchando? Le damos la bienvenida a Norma. ¿Cómo anda, Norma?
1: Hola, Carlos. Como siempre, escuchándote. Quiero participar por las hamburguesas y las papas del menú de mi casa. Soy Norma, últimos números 974. Gracias.
0: A vos por estar ahí del otro lado. 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Hola a toda la gente del Laboratorio Borderes. Le damos la bienvenida a Mario.
2: Hola, Carlos querido, como siempre, firma la máquina. Quiero participar por las dos hamburguesas del menú de mi casa, con correcto, papa y la gaseosa. Y mi última ley 358, impecable como siempre el programa.
0: Gracias, querido.
2: Mario te saluda, un abrazo, querido.
0: Y viene súper para el partido de River. River juega a las 9:30 de la noche y vamos a tener el partido. River Gimnasia. Vamos a ver si sigue o no el millonario. Viste que hay muchas cargadas en las redes sociales y demás. Veremos qué pasa. Otro tema y quién de los buenos. Llega Judith Mick, Annie Lennox, para hacernos el Sweet Dreams, Dulces Sueños.

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Tiene razón el locutor, afuera hace mucho frío. Pero aquí está la máquina para abrigarte con buena música, ¿no? Aquí unos enganchaditos de Michael, Jackson. ¿La disfrutaste en el cine en La Rural? ¡Qué peliculón! Y muy pronto se viene la segunda parte de la película de Michael. Michael, ¿cómo lo decís? Michael, la película. Muy pronto se viene la segunda parte. No me digas que todavía no miraste ni la primera parte. Bueno, te recomiendo. Y obviamente lo estrenó el cine de La Rural, tu nueva salida aquí en Curuzúcuatía. Audio ya, 63-93-72. Estoy haciendo el pasito de Michael Jackson, pero no estoy en forma todavía. Salí a caminar un poco, pero falta. ¿Viste que siempre dicen quiero llegar bien para el verano? Bueno, tengo un par de meses todavía, ¿no? ¿Qué opinan ustedes? 63-93-72. Hola Tatiana, bienvenida a la radio. Me parece que va bailando los temas de Michael también. 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Obviamente vamos a dar vuelta a la página. Y nos vamos a meter con... música de Tambiónica. En la voz de Chan, obviamente. 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Bienvenida, a radio. Nosotros seguimos adelante. Un temazo, es una letra para combatir a esta hora de la tarde, ¿por qué no? Llega Tambiónica y el problema del amor.

0: 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Hola María y todos los chicos que, bueno, nos están escuchando justamente a esta hora de la tarde. Tambiónica, el problema del amor, en la vuelta de Chano con el mismísimo Tambiónica. ¡Qué vuelta! La vuelta fue impresionante. Y hablando de vuelta, nos pegamos una vuelta por los 80, ¿les parece? 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Bueno, ya que está bailando toda esta música, un momento vinílico, claro, de una. 80 y 90 en esta parte. El amigo Gustavo nos está escuchando. No estamos con la parte de rock, pero en un ratito venimos con el rock. Ese de los 80, ese de los 90. No tengo la voz de Rick Astley. ¿Te acordás de Rick Astley? Bueno, era 1.50, una voz espectacular. No llego ni ahí a Rick Astley, ¿no?
1: Hola, amigo.
0: ¿Cómo andás,
1: ya
0: querido?
1: Me haces un favor.
0: Sí.
1: Volvamos a los 90, a los 80. Sí. Poneme Gapul, Gapul, para danzar un rato en este frío, Charlie. Porque la noche hoy, sí, hoy sí que está in the night, Charlie. Abrazo, amigo.
0: Pero de una. ¿Tú crees que soy sexy? No lo digo yo, lo dice Rod Stewart. De mazo, casi a las 8 menos 5 en toda la Argentina. Bueno, más audios.
2: Hola, Carlos, ¿cómo estás? Quisiera participar sobre el sorteo del menú a mi casa.
0: Correcto.
2: Te escuchamos como todos los días. Gracias, soy María, con el 235.
0: Hola, María, 235, tres últimos del DNI. Hola a toda la gente del menú de mi casa. Está bailando toda esta música de una. ¿Cómo anda Alejandra? ¿Nos está escuchando Alejandra? Bueno, voy preguntando. Norma, por ejemplo, nos está escuchando. Ofelia también.
3: Buenas noches, quiero participar por el menú de mi casa. Mi nombre es Rocío, me entré último en el 142.
0: Hola, Ro, bienvenida. Los 80 y los 90, momento tema y Kern en la máquina.
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Bueno, momento vinílico, momento tema y quiere. 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Hablamos de Ferreira Automotores. ¿Algo de Capul? Bueno, lo pedía el amigo Gustavo, 8 de la noche, en punto en toda la Argentina. A dejar audios, a comunicarse, contanos de qué parte nos estás escuchando. ¿Qué tema elegimos hoy, por ejemplo, aparte de los clásicos? Ya venimos con lo nuevo, con un par de estrenos, ¿por qué no? Esto es Tonight, otro de los 80, que se bailaba en los discos, se escuchaba mucho en las radios. Vos que tenés un poquito más de 30 años, un poquito más de 35, podríamos decir, ¿no?

0: Carlos, buenas noches. Quiero participar por el menú de mi casa, por las hamburguesas. Marga 407.
1: Hola Marga, bienvenida. Mañana venimos con sorteos de la gente del Fogón, Valle Eterna Tradición. Hola Daniela, bienvenida.
2: Hola Carlos, soy Flor. Quería participar por las hamburguesas y la gaseosa. Mi último número de DNI son 853. Saludos.

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0: Moving Covers. Ahí está Laura Pausini con el tema Mariposa, Technicolor, temazo. Es el tema de Fito Páez, del rosarino Fito Páez. Versión 2026, bien lograda, claro, de una. 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
1: Hola Carlos, soy Valentino. Quería participar del sorteo del menú de mi casa. Mis tres últimos números de NEI son 875.
0: Gracias, querido. Bueno, más audios que van llegando y vamos cumpliendo de a poquito con todos.
2: Hola, Carlos.
0: Hola, querido.
2: Buenas noches. Sí. Soy Juan. Quiero participar por el sorteo del menú de mi casa, de las hamburguesas con papas, mis últimos 3020. Buena jornada para hoy.
0: Igualmente, querido.
2: Que termine bien tu día.
0: Gracias por elegirnos. Vamos a actualizar la térmica en la ciudad de Curuzú, Cuatiam. Le vamos a dar F5. A esto le damos F5. Va descendiendo la temperatura en la ciudad de Curuzú, Cuatiam. Así que abrigarse. Pero para mí, hace un poco menos de frío, puede ser o no, a comparación de la jornada de ayer. Bueno, por acá me dicen, no, vos porque estás en la radio. Y tiene razón, tiene lógica. 14 grados la actual temperatura en la ciudad de Curuzú, Cuatiam. Mañana jueves la mínima que rondaría en 7, máxima de 21. El viernes, mínima de 7, máxima de 21. El sábado, mínima de 10, máxima de 21. El domingo, mínima de 7, máxima de 18. Las máximas más o menos se van a mantener igual, así que es lo que dice el Servicio Meteorológico Nacional, el de Woodrow Channel también. Es una canción romántica que llega directamente al corazón. Es un desamor. La letra del gran Ricardo Montaner, que nos acaricia junto a su música en lo nuevo. Es una despedida. Y es una de las tantas despedidas. Y qué mejor que cantarlo y para dedicarlo a alguien especial. Se llama Para que seas feliz.

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1: Bueno, demasiado buena música, ¿no? Ahí se iba Sola Sahlium con Runaway Train, el famoso tren de escape. Hay que levantar esto. Minuto 28, luego de la hora 20 en toda la Argentina. 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Dale.
2: Hola Carlos, buenas noches. Quería participar por las hamburguesas del menú de mi casa. Soy Maricel. Mis tres últimos números son 589. Muchas gracias, Carlos.
1: A vos por estar del otro lado. Llegando a las 8:30 de la noche en toda la Argentina, señores y señores. Ahí está George Galvan y It's My Life.

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y menos de un mes y comienza el Mundial 2026. Lo vas a vivir aquí en La Máquina, claro. Sé que hay diferentes horarios. Vamos a ir contando todo. Y La Máquina se viste de celeste y blanco, obviamente, con la selección argentina. 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Abrazo grande ahí a todos los chicos que, bueno, nos están escuchando justamente. Gracias por elegirnos. Esto le pertenece a Taylor Swift. The Face of the Ophelia. ¿Cómo anda, Ophelia?

0: participar por el menú de mi casa. Soy Ricardo y mi último DNI 440.
1: Gracias, querido. 440, tres últimos del DNI y participando de una.
2: Hola, Carlitos, buenas noches. Soy Cristian y quisiera participar por el sorteo del menú de mi casa. Mis últimos tres números son 963.
3: Hola, Carlitos, ¿cómo estás? Quiero participar por el sorteo del menú de mi casa. Mis últimos tres números son 614. Gracias.

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1: Hola Carlitos, soy Verónica, quiero participar por el sorteo del menú de mi casa, mis últimos números 737. Muchas gracias.

Carlito, buenas noches, ¿cómo estás? Recién yendo a casa, quiero participar por la hamburguesa, por favor, y la gaseosa. Soy Gaby 367, gracias, bendiciones.

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Hola, Carlito. Quiero participar por el sorteo de las hamburguesas. Mi nombre es Faustino. Mi número es 819.

0: Bueno, señores y señoras, llegamos al final. Bueno, mucho frío en la ciudad de Curuzú. Ya tenemos una térmica de 12 grados a esta hora de la noche. Se viene el partido de la River con Gimnasia. A ver si pasa de estos cuartos de final. Veremos qué pasa con el partido. Tenemos ganadora en este caso. Marce, terminación del DNI 506. Se lleva las dos hamburguesas de la gente del menú de mi casa. Felicitaciones a Marce, gracias por estar ahí del otro lado, por participar. Tenemos el audio ganador, dale.
1: Hola, buenas noches. Quiero participar, Marce, por el menú de mi casa. Las dos hamburguesas, soy Marce 506.
0: Bueno, felicitaciones a Marce. Nada más por hoy, mañana 7 de la tarde vas a estar ahí. Nosotros vamos a estar con otra edición de La Máquina Música Sin Tiempo. Muchísimas gracias. Y vamos con Soda Estéreo. Lo que sangra en la cúpula, rock nacional en el final, señoras y señores. Chau, chau.